0: 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Con un minuto.
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2: El Evangelio según San Mateo, capítulo 13, 43-53. El Evangelio de Mateo concluye con las parábolas, y en este caso la parábola de aquel hombre que echa las redes y recoge peces buenos y peces malos. A nosotros no nos corresponde juzgar a nadie. El juicio final le corresponde a Dios. Y se habla de eso al final de los tiempos. Cada uno de nosotros seremos juzgados en el amor. ¿Cómo hemos vivido el amor? ¿Qué hemos hecho bien? ¿Qué hemos hecho mal? Indudablemente que día a día nos esforzamos en ser buenos. Y ser buenos es buscar la santidad. Busquemos la santidad, asemejándonos a Jesús, que pasó haciendo el bien. Que Dios les bendiga a todos ustedes en este día, en el nombre del Padre, y del Hijo, y del Espíritu Santo. Amén.
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0: En la voz de Un Pueblo en Marcha, 19 horas con 30 minutos.
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0: en Radio La Tacunga, 20 horas con 31 minutos.
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1: En Radio La Tacunga, 21 horas con 59 minutos.

0: En Radio La Tacunga, 22 horas con 30 minutos.
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0: tu agradable compañía, 0 horas con 32 minutos.
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0: Radio La Tacunga, una hora, con dos minutos.
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2: Contéstame, por favor, vamos con...
3: Yo no.
2: ¿Aló?
3: ¿Aló?
2: Con la amiga que conocí ayer, por favor.
3: ¿Con quién?
2: Dije con la amiga que conocí ayer, por favor.
3: Estúpido imbécil. Ella es mía. No vuelva a molestar
2: más. Por Dios, no puede

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0: En Radio La Tacunga, 3 horas con 1 minuto.
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0: Misterios dolorosos. Santo Rosario a la Virgen María.
1: Por la señal de la Santa Cruz de nuestros enemigos, líbranos, Señor Dios nuestro. En el nombre del Padre, y del Hijo, y del Espíritu Santo. Amén.
2: Abre, Señor, mis labios para alabar tu nombre y el de tu Santa Madre. Señor mío Jesucristo, Dios y hombre verdadero, Creador y Redentor mío, por ser tú quien eres y porque te amo sobre todas las cosas,
1: me pesa de todo corazón haberte ofendido. Quiero y propongo firmemente confesarme a su tiempo. Ofrezco mi vida, obras y trabajos en satisfacción de mis pecados y confío en que en tu bondad y misericordia infinita me has de perdonar y me darás la gracia para no volver a ofenderte. Amén.
3: Padre nuestro que estás en el cielo, santificado sea tu nombre. Venga a nosotros tu reino. Hágase tu voluntad así en la tierra como en el cielo.
4: Danos hoy nuestro pan de cada día. Perdona nuestras ofensas como también nosotros perdonamos a los que nos ofenden. No nos dejes caer en tentación y líbranos del mal. Amén.
3: Dios te salve María, llena eres de gracia, el Señor es contigo. Bendita tú eres entre todas las mujeres y bendito es el fruto de tu vientre Jesús.
4: Santa María, Madre de Dios, ruega por nosotros pecadores, ahora y en la hora de nuestra muerte. Amén.
3: Gloria al Padre, al Hijo y al Espíritu Santo.
4: Como era en el principio, ahora y siempre, por los siglos de los siglos. Amén.
3: María, Madre de Gracia y Madre de Misericordia,
4: en la vida

0: Primer misterio doloroso, la oración y agonía de Jesús en el huerto de Getsemaní.
1: Jesús salió de la ciudad y se fue al Monte de los Olivos, como era su costumbre. Jesús se alejó un poco de los discípulos, se arrodilló y oró a Dios.
2: Oremos por nuestra iglesia, para que vivamos en el amor y la luz de Cristo y tengamos su palabra para abrir caminos de unidad.
3: Padre nuestro que estás en el cielo, santificado sea tu nombre, venga a nosotros tu reino, hágase tu voluntad así en la tierra como en el cielo.
4: Danos hoy nuestro pan de cada día, perdona nuestras ofensas, como también nosotros perdonamos a los que nos ofenden. No nos dejes caer en tentación y líbranos del mal. Amén.
3: Dios te salve María, llena eres de gracia, el Señor es contigo. Bendita tú eres entre todas las mujeres y bendito es el fruto de tu vientre Jesús.
4: Santa María, Madre de Dios, ruega por nosotros pecadores, ahora y en la hora de nuestra muerte. Amén.
3: Dios te salve María, llena eres de gracia, el Señor es contigo. Bendita tú eres entre todas las mujeres y bendito es el fruto de tu vientre Jesús.
4: Santa María, Madre de Dios, ruega por nosotros pecadores, ahora y en la hora de nuestra muerte. Amén.
3: Dios te salve María, llena eres de gracia, el Señor es contigo. Bendita tú eres entre todas las mujeres y bendito es el fruto de tu vientre Jesús.
4: Santa María, Madre de Dios, ruega por nosotros pecadores, ahora y en la hora de nuestra muerte. Amén.
3: Dios te salve María, llena eres de gracia, el Señor es contigo. Bendita tú eres entre todas las mujeres y bendito es el fruto de tu vientre Jesús.
4: Santa María, Madre de Dios, ruega por nosotros pecadores, ahora y en la hora de nuestra muerte. Amén.
3: Dios te salve María, llena eres de gracia, el Señor es contigo. Bendita tú eres entre todas las mujeres y bendito es el fruto de tu vientre Jesús.
4: Santa María, Madre de Dios, ruega por nosotros pecadores, ahora y en la hora de nuestra muerte. Amén.
3: Dios te salve María, llena eres de gracia, el Señor es contigo. Bendita tú eres entre todas las mujeres y bendito es el fruto de tu vientre Jesús.
4: Santa María, Madre de Dios, ruega por nosotros pecadores, ahora y en la hora de nuestra muerte. Amén.
3: Dios te salve María, llena eres de gracia, el Señor es contigo. Bendita tú eres entre todas las mujeres y bendito es el fruto de tu vientre Jesús.
4: Santa María, Madre de Dios, ruega por nosotros pecadores, ahora y en la hora de nuestra muerte. Amén.
3: Dios te salve María, llena eres de gracia, el Señor es contigo. Bendita tú eres entre todas las mujeres y bendito es el fruto de tu vientre Jesús.
4: Santa María, Madre de Dios, ruega por nosotros pecadores, ahora y en la hora de nuestra muerte. Amén.
3: Dios te salve María, llena eres de gracia, el Señor es contigo. Bendita tú eres entre todas las mujeres y bendito es el fruto de tu vientre Jesús.
4: Santa María, Madre de Dios, ruega por nosotros pecadores, ahora y en la hora de nuestra muerte. Amén.
3: Dios te salve María, llena eres de gracia, el Señor es contigo. Bendita tú eres entre todas las mujeres y bendito es el fruto de tu vientre Jesús.
4: Santa María, Madre de Dios, ruega por nosotros pecadores, ahora y en la hora de nuestra muerte. Amén.
3: Gloria al Padre, al Hijo y al Espíritu Santo,
4: como era en el principio, ahora y siempre, por los siglos de los siglos. Amén.
3: María, Madre de Gracia y Madre de Misericordia,
4: en la vida y en la muerte, ampáranos, Madre y Señora nuestra.
5: Desgarraban su carne en mil pedazos,

0: Estaban. Segundo misterio doloroso, la flagelación de Jesús.
1: Entonces Pilato ordenó que le dieran azotes a Jesús.
2: Oremos por los gobernantes que lideran el mundo, para que no pierdan su humildad y tomen sus decisiones con la sabiduría del Dios en busca del bien común.
3: Padre nuestro que estás en el cielo, santificado sea tu nombre. Venga a nosotros tu reino. Hágase tu voluntad así en la tierra como en el cielo.
4: Danos hoy nuestro pan de cada día. Perdona nuestras ofensas, como también nosotros perdonamos a los que nos ofenden. No nos dejes caer en tentación
5: y líbranos del mal. Amén.
3: Dios te salve María, llena eres de gracia, el Señor es contigo. Bendita tú eres entre todas las mujeres y bendito es el fruto de tu vientre, Jesús.
4: Santa María, Madre de Dios, ruega por nosotros pecadores, ahora y en la hora de nuestra muerte. Amén.
3: Dios te salve María, llena eres de gracia, el Señor es contigo. Bendita tú eres entre todas las mujeres y bendito es el fruto de tu vientre, Jesús.
4: Santa María, Madre de Dios, ruega por nosotros pecadores, ahora y en la hora de nuestra muerte. Amén.
3: Dios te salve María, llena eres de gracia, el Señor es contigo. Bendita tú eres entre todas las mujeres y bendito es el fruto de tu vientre, Jesús.
4: Santa María, Madre de Dios, ruega por nosotros pecadores, ahora y en la hora de nuestra muerte. Amén.
3: Dios te salve María, llena eres de gracia, el Señor es contigo. Bendita tú eres entre todas las mujeres y bendito es el fruto de tu vientre, Jesús.
4: Santa María, Madre de Dios, ruega por nosotros pecadores, ahora y en la hora de nuestra muerte. Amén.
3: Dios te salve María, llena eres de gracia, el Señor es contigo. Bendita tú eres entre todas las mujeres y bendito es el fruto de tu vientre, Jesús.
4: Santa María, Madre de Dios, ruega por nosotros pecadores, ahora y en la hora de nuestra muerte. Amén.
3: Dios te salve María, llena eres de gracia, el Señor es contigo. Bendita tú eres entre todas las mujeres y bendito es el fruto de tu vientre, Jesús.
4: Santa María, Madre de Dios, ruega por nosotros pecadores, ahora y en la hora de nuestra muerte. Amén.
3: Dios te salve María, llena eres de gracia, el Señor es contigo. Bendita tú eres entre todas las mujeres y bendito es el fruto de tu vientre, Jesús.
4: Santa María, Madre de Dios, ruega por nosotros pecadores, ahora y en la hora de nuestra muerte. Amén.
3: Dios te salve María, llena eres de gracia, el Señor es contigo. Bendita tú eres entre todas las mujeres y bendito es el fruto de tu vientre, Jesús.
4: Santa María, Madre de Dios, ruega por nosotros pecadores, ahora y en la hora de nuestra muerte. Amén.
3: Dios te salve María, llena eres de gracia, el Señor es contigo. Bendita tú eres entre todas las mujeres y bendito es el fruto de tu vientre, Jesús.
4: Santa María, Madre de Dios, ruega por nosotros pecadores, ahora y en la hora de nuestra muerte. Amén.
3: Dios te salve María, llena eres de gracia, el Señor es contigo. Bendita tú eres entre todas las mujeres y bendito es el fruto de tu vientre, Jesús.
4: Santa María, Madre de Dios, ruega por nosotros pecadores, ahora y en la hora de nuestra muerte. Amén.
3: Gloria al Padre, al Hijo y al Espíritu Santo,
4: como era en el principio, ahora y siempre, por los siglos de los siglos. Amén.
3: María es Madre de Gracia y Madre de Misericordia.
4: En la vida

0: Tercer misterio doloroso. La coronación de espinas de nuestro Señor Jesucristo.
1: Luego, los soldados romanos hicieron una corona de espinas y se la pusieron a Jesús.
2: Oremos, Señor Jesús, ten piedad de nosotros y concédenos la paz y la unidad. Que no soltemos tus manos y danos un corazón capaz de amar como tú nos amas.
3: Padre nuestro que estás en el cielo, santificado sea tu nombre. Venga a nosotros tu reino. Hágase tu voluntad así en la tierra como en el cielo.
4: Danos

0: tristeza.
1: Cuarto misterio doloroso, el camino hacia el Calvario, llevando Jesús la cruz a cuestas por nuestros pecados.
2: Jesús salió de allí cargando su propia cruz y fue al lugar llamado Gólgota, que en hebreo significa lugar de la calavera.
3: Oremos por nuestras familias para que sigamos las enseñanzas de la familia de Nazaret, que sea contemplativa, eucarística y vivan con la alegría del Evangelio.
4: Padre nuestro que estás en el cielo, santificado sea tu nombre, venga a nosotros tu reino, hágase tu voluntad así en la tierra como en el cielo.
5: Danos hoy nuestro pan de cada día, perdona nuestras ofensas, como también nosotros perdonamos a los que nos ofenden. No nos dejes caer en tentación y líbranos del mal. Amén.
4: Dios te salve María, llena eres de gracia, el Señor es contigo. Bendita tú eres entre todas las mujeres y bendito es el fruto de tu vientre Jesús.
5: Santa María, Madre de Dios, ruega por nosotros pecadores, ahora y en la hora de nuestra muerte. Amén.
4: Dios te salve María, llena eres de gracia, el Señor es contigo. Bendita tú eres entre todas las mujeres, y bendito es el fruto de tu vientre Jesús.
5: Santa María, Madre de Dios, ruega por nosotros pecadores, ahora y en la hora de nuestra muerte. Amén.
4: Dios te salve María, llena eres de gracia, el Señor es contigo. Bendita tú eres entre todas las mujeres, y bendito es el fruto de tu vientre Jesús.
5: Santa María, Madre de Dios, ruega por nosotros pecadores, ahora y en la hora de nuestra muerte. Amén.
4: Dios te salve María, llena eres de gracia, el Señor es contigo. Bendita tú eres entre todas las mujeres, y bendito es el fruto de tu vientre Jesús.
5: Santa María, Madre de Dios, ruega por nosotros pecadores, ahora y en la hora de nuestra muerte. Amén.
4: Dios te salve María, llena eres de gracia, el Señor es contigo. Bendita tú eres entre todas las mujeres, y bendito es el fruto de tu vientre Jesús.
5: Santa María, Madre de Dios, ruega por nosotros pecadores, ahora y en la hora de nuestra muerte. Amén.
4: Dios te salve María, llena eres de gracia, el Señor es contigo. Bendita tú eres entre todas las mujeres, y bendito es el fruto de tu vientre Jesús.
5: Santa María, Madre de Dios, ruega por nosotros pecadores, ahora y en la hora de nuestra muerte. Amén.
4: Dios te salve María, llena eres de gracia, el Señor es contigo. Bendita tú eres entre todas las mujeres, y bendito es el fruto de tu vientre Jesús.
5: Santa María, Madre de Dios, ruega por nosotros pecadores, ahora y en la hora de nuestra muerte. Amén.
4: Dios te salve María, llena eres de gracia, el Señor es contigo. Bendita tú eres entre todas las mujeres, y bendito es el fruto de tu vientre Jesús.
5: Santa María, Madre de Dios, ruega por nosotros pecadores, ahora y en la hora de nuestra muerte. Amén.
4: Dios te salve María, llena eres de gracia, el Señor es contigo. Bendita tú eres entre todas las mujeres, y bendito es el fruto de tu vientre Jesús.
5: Santa María, Madre de Dios, ruega por nosotros pecadores, ahora y en la hora de nuestra muerte. Amén.
4: Dios te salve María, llena eres de gracia, el Señor es contigo. Bendita tú eres entre todas las mujeres, y bendito es el fruto de tu vientre Jesús.
5: Santa María, Madre de Dios, ruega por nosotros pecadores, ahora y en la hora de nuestra muerte. Amén.
4: Gloria al Padre, al Hijo y al Espíritu Santo. Gloria al Padre, al Hijo y al Espíritu Santo.
5: Como era en el principio, ahora y siempre, por los siglos de los siglos. Amén.
4: María es Madre de Gracia y Madre de Misericordia. En la

0: Quinto misterio doloroso, la crucifixión y muerte de nuestro Señor.
1: Allí clavaron a Jesús en la cruz.
2: Oremos por los pobres y pequeños de este mundo, para que podamos verte, Jesús, en los enfermos, ancianos y los que sufren en soledad.
3: Padre nuestro que estás en el cielo, santificado sea tu nombre. Venga a nosotros tu reino. Hágase tu voluntad así en la tierra como en el cielo.
4: Danos hoy nuestro pan de cada día. Perdona nuestras ofensas, como también nosotros perdonamos a los que nos ofenden. No nos dejes caer en tentación y líbranos del mal. Amén.
3: Dios te salve María, llena eres de gracia, el Señor es contigo. Bendita tú eres entre todas las mujeres y bendito es el fruto de tu vientre, Jesús.
4: Santa María, Madre de Dios, ruega por nosotros pecadores, ahora y en la hora de nuestra muerte. Amén.
3: Dios te salve María, llena eres de gracia, el Señor es contigo. Bendita tú eres entre todas las mujeres, y bendito es el fruto de tu vientre, Jesús.
4: Santa María, Madre de Dios, ruega por nosotros pecadores, ahora y en la hora de nuestra muerte. Amén.
3: Dios te salve María, llena eres de gracia, el Señor es contigo. Bendita tú eres entre todas las mujeres, y bendito es el fruto de tu vientre, Jesús.
4: Santa María, Madre de Dios, ruega por nosotros pecadores, ahora y en la hora de nuestra muerte. Amén.
3: Dios te salve María, llena eres de gracia, el Señor es contigo. Bendita tú eres entre todas las mujeres, y bendito es el fruto de tu vientre, Jesús.
4: Santa María, Madre de Dios, ruega por nosotros pecadores, ahora y en la hora de nuestra muerte. Amén.
3: Dios te salve María, llena eres de gracia, el Señor es contigo. Bendita tú eres entre todas las mujeres, y bendito es el fruto de tu vientre, Jesús.
4: Santa María, Madre de Dios, ruega por nosotros pecadores, ahora y en la hora de nuestra muerte. Amén.
3: Dios te salve María, llena eres de gracia, el Señor es contigo. Bendita tú eres entre todas las mujeres, y bendito es el fruto de tu vientre, Jesús.
4: Santa María, Madre de Dios, ruega por nosotros pecadores, ahora y en la hora de nuestra muerte. Amén.
3: Dios te salve María, llena eres de gracia, el Señor es contigo. Bendita tú eres entre todas las mujeres, y bendito es el fruto de tu vientre, Jesús.
4: Santa María, Madre de Dios, ruega por nosotros pecadores, ahora y en la hora de nuestra muerte. Amén.
3: Dios te salve María, llena eres de gracia, el Señor es contigo. Bendita tú eres entre todas las mujeres, y bendito es el fruto de tu vientre, Jesús.
4: Santa María, Madre de Dios, ruega por nosotros pecadores, ahora y en la hora de nuestra muerte. Amén.
3: Dios te salve María, llena eres de gracia, el Señor es contigo. Bendita tú eres entre todas las mujeres, y bendito es el fruto de tu vientre, Jesús.
4: Santa María, Madre de Dios, ruega por nosotros pecadores, ahora y en la hora de nuestra muerte. Amén.
3: Dios te salve María, llena eres de gracia, el Señor es contigo. Bendita tú eres entre todas las mujeres, y bendito es el fruto de tu vientre, Jesús.
4: Santa María, Madre de Dios, ruega por nosotros pecadores, ahora y en la hora de nuestra muerte. Amén.
3: Gloria al Padre, al Hijo y al Espíritu Santo. Gloria al Padre, al Hijo y al Espíritu Santo.
4: Como era en el principio, ahora y siempre, por los siglos de los siglos. Amén.
3: María es Madre de Gracia y Madre de Misericordia.
4: En la vida y en la muerte, ampáranos, Madre y Señora nuestra.
2: Por las intenciones del Papa Francisco, oremos. Dios te salve María, hija de Dios Padre, en tus manos encomendamos nuestra fe para que la ilumines. Llena eres de gracia, el Señor es contigo, bendita eres entre todas las mujeres y bendito es el fruto de tu vientre, Jesús.
4: Santa María, Madre de Dios, ruega por nosotros pecadores, ahora y en la hora de nuestra muerte. Amén.
2: Dios te salve María, Madre de Dios Hijo, en tus manos encomendamos nuestra esperanza para que la alientes. llena eres de gracia, el Señor es contigo, bendita eres entre todas las mujeres, y bendito es el fruto de tu vientre, Jesús.
5: Santa María, Madre de Dios, ruega por nosotros pecadores, ahora y en la hora de nuestra muerte. Amén.
2: Dios te salve María, esposa de Dios, Espíritu Santo, en tus manos encomendamos nuestra caridad para que la inflames. Llena eres de gracia, el Señor es contigo, bendita eres entre todas las mujeres, y bendito es el fruto de tu vientre, Jesús.
5: Santa María, Madre de Dios, ruega por nosotros pecadores, ahora y en la hora de nuestra muerte. Amén.
2: Dios te salve María, templo y sagrario de la Santísima Trinidad, Virgen concebida sin culpa original.
5: Dios te salve, Reina y Madre, Madre de misericordia, vida, dulzura y esperanza nuestra.

0: Señora abogada nuestra, vuelve a nosotros esos tus ojos misericordiosos, y después de este destierro, muéstranos a Jesús, fruto bendito de tu vientre, oh clemente, oh piadosa, oh dulce Virgen María. Ruega por nosotros, Santa Madre de Dios, para que seamos dignos de alcanzar las promesas y gracias de nuestro Señor Jesucristo. Amén.
1: Nos acogemos bajo tu protección, Santa Madre de Dios. No desprecies las súplicas que te dirigimos en nuestras necesidades. Antes bien, líbranos siempre de todos los peligros, Virgen gloriosa y bendita. Ruega por nosotros, Santa Madre de Dios,
0: para que seamos dignos de alcanzar las promesas y gracias de nuestro Señor Jesucristo. Amén.
1: La bendición, para que Dios bendiga a la familia, para que Dios acompañe en su trabajo, para que Dios les conceda la salud y la vida. El Señor esté con ustedes.
2: Y con tu espíritu.
1: La bendición de Dios Todopoderoso, Padre, Hijo y Espíritu Santo, descienda sobre todos ustedes y permanezca para siempre.
2: Amén.
1: Un lindo día a todos.

0: Radio La Tacunga, 4 horas con 26 minutos.
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0: Parece que ya amanece, María, y hasta el gallo canta. ¡Levantémonos!
1: Sí, sí, tenemos que hacer muchas cosas. Como decían mis abuelos, al que madruga Dios ayuda, y al atrasado hasta los perros muerde.
0: Ya, ya, bien dice María que hay que madrugar.
2: Así como el refrán popular nos enseña en el diario vivir, así también la resistencia despierta al pueblo para conseguir un buen vivir. Aquí comienza nuestra palabra, Ñukanchik Shimi, rumbo al amanecer, rumbo al amanecer.
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7: Oración de la mañana. Señor, en el silencio de este día que nace, vengo a pedirte paz, sabiduría y fuerza. Hoy quiero mirar al mundo con ojos llenos de amor, ser paciente, comprensivo, humilde, suave y bueno. Ver a tus hijos detrás de las apariencias como los ves tú mismo, para así poder apreciar la bondad de cada uno. Cierra mis oídos a toda murmuración. Guarda mi lengua de toda maledicencia. Que solo los pensamientos que bendigan permanezcan en mí. Quiero ser tan bien intencionado y bueno que todos los que se acerquen a mí sientan tu presencia. Revísteme de tu bondad, Señor, y haz que en este día yo te refleje. Amén.
8: Con este mensaje iniciamos nuestra jornada de este nuevo día, nuevo amanecer. ¿Listos y dispuestos a trabajar? Buenos días de Dios. Las 4:31 minutos, Santiago Naura, Umachi, Santiago Naura, listos. Iniciando nuestra jornada, buenos días y el gallito madrugador. Les decimos muy buenos días, listos y dispuestos este viernes, que contamos ya 31 días del mes de julio. Paramos. Hoy termina el mes, amigos madrugadores y madrugadoras. Buenos días de Dios. Un gusto saludar a esta hora de la madrugada. Buenos días. San Viernes. Así iniciamos nuestra jornada de este nuevo amanecer. Las 4:32 minutos.

0: Gracias por permitirme llegar hasta vuestros hogares con nuestra programación habitual, nuestra palabra Ñukan Chiximi. Recuerde que el amanecer es un regalo diario de Dios y que nos invita a empezar de nuevo, encontrar la paz, valorar el presente. Por eso es importante borrar el pasado y cada mañana una nueva página iniciamos para cambiar el rumbo y el destino nuestro. Vivir hoy es soltar las preocupaciones del mañana y enfocar la mente en el momento actual.
1: De corazón.
0: Por eso es dar gracias a Dios cuando abrimos los ojos y tener la salud, un nuevo día por delante. ¡Qué maravilla!
1: Para mi gente del norte.
0: Y por eso hay que decidir este nuevo día el bien, sonreír, repartir buena energía a los demás. Gracias por permitirme llegar hasta vuestros hogares. Aquí estamos listos y dispuestos a trabajar. Cuando son las 4:33 minutos, 4:33 minutos, rumbo al amanecer.

Ahí estuvo la música al iniciar nuestra jornada de este nuevo amanecer. El grupo musical, esto es Los Andinos de Cayambe. Saludos a Derian Guamán, buenos días, si se acuerda de mí, dice, no me acuerdo, oiga. Yo trabajaba de guardias, de guardia de seguridad, ¿por dónde anda? Machi, medio que me acuerdo, vea. ¿Y ahora está de guardia o dónde trabaja? Saludos a los guardias de seguridad. Buenos días de Dios. Gracias por estar con nosotros. Perdón, gracias. Oiga, tengo poco de hipos en la madrugada. Yo trabajo de guardia, dice, ¿dónde? Esto es de Chimborazo. Está de turno, me parece. De turno está Mashi. Ya, en Riobambas, por supuesto. De vez en cuando aparece, por eso que me olvido que cuántos seguidores en nuestra página del TikTok. Gracias, Mashi. Riobamba amaneció trabajando de guardia, pobre. Oiga, toda la noche sin dormir. Y eso es la vida del guardia, ¿no? Estar atentos. Cuidado. Cuidado, suelta el fusil. 4:38. Buenos días de Dios. Listo, dispuesto a trabajar. ¡Qué alegría! Y hablando de los guardias, al frente vienen los guardias, vea. Hermanos tuazos.

Ahí estuvo los hermanos Tuazos, al ritmo de la música de los Guardas. Saludos también por acá a don Alonso Escobar. Gracias.

0: Si no es aquí, es en la casa el fin de semana. Vea, trabajo no termina. Buenos días. Y recuerden que el día de hoy realizaremos el sorteo respectivo a las 5:45 de la mañana. Un sorteo de un premio. Ya le voy a traer un premio extraordinario de la Cooperativa de Eurocrédito San Miguel de Sicho. Gracias al gerente general Everaldo Pompilio Argüello, a la red de madrugadores, a todos los que participan, a la gente que reportan. Hacemos el sorteo y el regalo respectivo. ¡Qué maravilla! ¡Saludos! Gracias, por acá andamos muy bien en la radio trabajando. 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Radio La Tacunga. Las 4:43, buenos días, de Dios, un poquito frío, la madrugada, vean, vamos a revisar cuántos grados centígrados está frío, parece que anda, oiga, helando mucho, 9 grados centígrados, aunque usted no lo crea, 8, nublado está, 8 grados centígrados aquí en Atacunga, vean, capital de Cotopaxi, perfecto, buenos días a los nuestros seguidores, a la gente que ya está despierto. Y ahí está, atentos, buenos días de Dios. Gracias por permitirme llegar hasta vuestros hogares. Doña María Tigasi Ayipuncha. Buenos días. Por acá, a ver, Machi. Rosalino Palanco ya está saludando en Papaburco. Buenos días, don Rosalino.
1: Gracias, compañero. Cada de mañana amanecemos con bendición de Dios, con la vida, con la salud. Creo que estamos bien. Bueno, algunos estarán mal de salud, pero Diosito que nos dé más fuerza esta mañana, compañero Santiago. ¿Cómo ha amanecido la Tacunga?
0: Aquí está frío, no ha llovido, pero está frío. Casi 8 grados centígrados.
1: Bueno, por acá, por Paparrón también está, bueno, seco y frío, bueno, así estamos, como decía antes, resistiendo, compañero Santiago, y un gran saludo a todos los madrugadores, hombres y mujeres, esos jóvenes, a veces jóvenes ya no quieren madrugar, ya no quieren levantar. Los padres, las madres, estamos preocupados por cualquier trabajo, cualquier actividad. Estamos a pie, compañero Santiago.
0: Y ya, pues, estas horas mucha gente madrugando, trabajando ya.
1: Así es, ya, a pie, caminando, bien abrigaditos, para que no dañe la garganta. Estamos, compañero Santiago, no ha llovido. Aunque con frío estamos por acá, compañero.
0: ¡Qué bueno!
1: Una musiquita, compañero. Una resistencia indígena, compañero Santiago, para alegrar con la música. Siempre la música y da como gran salud para la vida. Alegrar y seguir disfrutando y caminando y cualquier cosa. Sigue trabajando sobre ese día, compañero Santiago, ya. Gran viernes, como vuela el tiempo, compañero, ya nos acabamos este mes de julio. Así vuela, compañero Santiago. Gracias a Dios, estamos bien y con la salud. Cordial saludo a todos. Escucha la radio La Tacunga y Dios nos bendiga, compañero Santiago, por esta mañana. La musiquita para alegrarle. Buenos días.
0: Gracias, ya le ponemos más, Jerusalino. Gracias, vea, a la gente que madruga desde Papaurco. A la familia Vargas, buenos días, dice Masia. Saludos desde el sector Potrero Pungo. Para la familia Jami Vargas, buenos días. Como yo estoy

Madrugando, dice. Claro, hay mucha gente que madruga. Desde Riobamba, gracias. También saludos a la gente, a la red de madrugadores. Buenos días de Dios. Gracias por permitirme llegar hasta vuestros hogares con nuestra programación habitual. Nuestra palabra, Ñucan Chiximi. Ahí está, vea, los chavos de Píllaro.

0: Uy, no se olvide. Saludos a toda la gente que madruga, buenos días. Por acá también saludos cordiales, grandes amigos que nos escuchan desde Machachi, don Carlos Paguay. Buenos días, don Carlos. Gracias también a don Gravelito Plasencia, familia Plasencia Chanchaló. Desde Chanchaló, sintonía total, también la zona oriental. Buenos días, de Dios, Machi.
1: Buenos días, don Santiago, le saluda Rafael Ortiz.
0: Don Rafael, un gusto, bienvenido desde San José de Rubios, ¿no?
1: Claro, de la misma comunidad.
0: Qué bueno, qué novedades, qué me cuenta, cómo está el clima por ahí.
1: Ay, preste más cobijitas, oiga, es un tremendo viento, va a querer llevarse al suelo la persona.
0: Oiga, cuidará, se pondrá de peso, aunque sea, cargará la piedra.
1: Chuta, va a tocar al cerrazo, si no, de botar empujando el viento.
0: Caramba, qué bueno, pero vea, épocas, claro, empieza el mes de agosto, el mes de las cometas, ¿ah?
1: Claro, desde el día de mañana ya sería el nuevo mes, pues ya. No sé qué vaya ese durante ese mes que nos falta resistir con el frío.
0: Tengamos paciencia, o sea, con la naturaleza ya no podemos más.
1: Estamos jodidos. Achachay, toca estar a cada momento.
0: No, pero espero que San Pedrito luego del mes de agosto nos mande a huit.
1: Eso deseamos todos mismos, quizás cambie de pronto el tiempo y nos haga sentirse quizás un poquito tranquilos y ojalá llueva.
0: Esperemos con paciencia. Qué bueno. ¿Algo más, don Rafael?
1: Bueno, para saludarles a todos los radioescuchas, sea acá en Cotopaxi, a nivel del país, o a los señores migrantes que se encuentran en otros países. Por si acaso ya la voy a intentar llamando a un coterráneo que se encuentra por España, a ver si sabe o no sabe escuchar la radio.
0: Claro, ¿cómo se llama?
1: Nelson Remache, hace años vive en España, no sé si sabrá, me dieron el número de él, ya le voy a llamar a ver si me contesta o qué es lo que le pasa.
0: Claro, dígale que escucha Radio La Tacunga por la página del TikTok, dígale.
1: Ya, listo. Y ahí a un primo mío, Vicente Chanchicocha, en Puerto Arturo, en Ambato. No sé si es que ya le llamó, ya le compartí el número de la radio y dijo que va a llamar. No sé si es que ya llamaría cualquier día.
0: No, parece que ha salido a ser dormilón, vea. Acá la gente que madruga nomás.
1: Que a las 5 de la mañana ya estoy ya con la radio prendida, haciendo, me dijo.
0: Tal vez... A usted no, en cambio, no, hasta ahora no me ha llamado ni un ambateño, ¿ve? Antes llamaba, pero ahora ya los ambateños se han hecho poquito vagos.
1: Ya, ojalá esté escuchando, ya le voy a jalar la oreja para que...
0: Reporte.
1: Que eche un que necesita conversar y saludar a usted, hijo.
0: Claro, ya saben, aquí las puertas de las radios abiertas, bienvenido al programa, comenten, informen, ¿ve? Así como ustedes, ¿ve? Acá, todos hablan.
1: Ya, listo, entonces, ya le voy a decir porque... Cuando yo le llamaba, así es que me sabe escuchar, me respondió que yo he preguntado y conversado y pedido tales músicas, me contestó, entonces digo, sí es verdad que ha sabido escuchar.
0: Qué bueno, gracias don Rafael.
1: Y ahora sí, póngame, yo soy el Chuchita Quiteño, y ya me gusta esa musiquita, pero el día de veras.
0: El original.
1: Claro, solo originales me gustan, no copias.
0: Eso me parece, música ecuatoriana. Ya le buscamos, ¿ya?
1: Ya, hasta luego, pase bonito, entonces, ahí estamos, siempre pendiente en todas las madrugadas.
0: Saludos, buenos días.
1: Ya, buenos días, que pase bien, un feliz día.
0: Igual manera, desde San José de Rubio va reportándose eso, reporten, vea. Uy, aquí está, ¿quién es? ¿Quién es el Machi? Flores Mil, a los tiempos creo que ha reportado, vea, por acá, antes saluditos a Teresita Ayala, don Castrijo, saludos desde Toacaso, buenos días, don Olmedo, Buenos días, dice Mashi, desde Almuerzo Pugro. Doña Teresita dice, buenos días, don Santiago, saludos desde Sichos. En Sichos, otra vez, no tenemos señal de la radio. Uy, carambas, qué pena. Oye, ya se arregló, pues qué mala suerte. Saludos, póngala, dice, los hermanos Candos, cuando solito tiendo la cama, dice. Ya le vamos a buscar. Saludos, buenos días desde Pujilí. Buenos días, don Francisco, che, ese. Buenos días, don Francisco, buenos días. Masi Flores Milo, buenos días.
2: Buenos días, don Santiaguito, ¿cómo está? ¿Qué es de su hermosa vida?
0: Bien, nomás, vea, qué preocupado porque no se reporta a usted, pues.
2: A veces estoy por afuera ya dando de comer a los bravos.
0: Eso, claro, la gente que trabaja mucho. Oiga, le comento, tiene usted una buena noticia.
2: ¿Serio? ¿De qué será?
0: Oiga, ven a retirar su premio, ya está aquí su premio.
2: Gracias, don Santiaguito, gracias. ¿Cuándo podré retirar?
0: Si no es ahora, la otra semana, tranquila, me avisa qué día está, porque a veces hago las mañanas, me dice qué día, yo le espero.
2: El día martes será factible para yo bajar a dejar lo que le ofrecí también.
0: Claro, la mañana estoy aquí, tal vez tenga alguna salida, pero ¿a qué horas va a venir?
2: A las 7, ¿puedo?
0: Claro, claro. No, a las 7 justo salgo del trabajo y ahí les entrego, no hay problema.
2: Ya, entonces yo les estaré molestando.
0: Por favor, le espero, verá.
2: Ya, don Pancheito, felicitándole por su buen programa. Ya que a veces no se llama nomás de ahí, nosotros somos fieles hoy en ya, años ya.
0: Claro, vea, por y... eso se ganó, pues. Ni pensó usted ganar, vea. ¿Cómo así la gente? Aquí hacemos un sorteo y al que toca.
2: Sí, muchas gracias, Dios del Padre. Le agradezco a veces la voluntad que ha tenido y de hacerme ganas. Cierto es que no he llamado, pero ya voy a seguir ya llamando. A veces estoy por afuera, yo ya a las 3 salgo ya para dar comer al ganado, de ahí vuelta acá, ya estoy en el taller y ahorita preparando unos tamarros, unos payones que voy a dejar en San Huelquí.
0: Ahí hay fiesta también de los chagras.
2: Ya vienen los chagras en San Golquí, pero hacemos un poco complicado. Está, no ve que ahorita Agrocalidad dice que se preocupen por los campesinos, por los señores de la leche. Clarito dice, Agrocalidad. Estos señores se preocupan a controlar a los animales, quieren costar que el mal vicio de... el vicio de los chagras, no quieren que siquiera al año una vez disfruten o diviertan, no, usted sabe que la afición que se tiene, el vicio que se tiene, entonces, un poco complicado ahorita, vea, ya a veces con esos rodeos, esos paseos de los chagras, había un poquito económicamente, como yo decía, para los vendedores de hasta de una limonadita se vendía, si más se quiere un centavito llegaba a los bolsillos, pero lamentablemente estas malas autoridades ya no atinan cómo meter la mano al bolsillo del pueblo.
0: Ya pues ahorita ya acabaron de subir los pasajes, desde mañana el otro precio, ¿eh?
2: Así es, don Santiaguito, eso sí es verdad. A veces usted sabe que para poder tener un carrito también cuesta, don Santiaguito, eso yo no estoy ni en contra ni en favor de eso, toca hacer lo que se puede, porque imagínese las llantas, los aceites, los repuestos, bastante complicado, vea, yo tuve que comprar cada llanta $380, vea. Entonces, ¿qué pueden hacer? No, yo no tengo, pues nada, mi carrito viejo, 350 que tengo, nada más. De ahí yo sí a veces considero a los señores que tienen los transportes, porque los aceites, un cambio de aceite, yo cambiaba con $50, ahora ya tengo que pagar 80. Entonces, a veces para tener toca sacrificar, toca gastar. No obstante, ahí no es porque uno está a favor del presidente o yo sinceramente yo no soy político ni quiero ser político, porque no veo ahorita los politiqueros, los pachacutes están temblando porque creo que le van a suspender en las votaciones. Entonces todo eso a veces mejor hay que dedicar en el trabajito propio que se tiene. Yo, gracias a Dios y a mi conciencia que tengo mi ganadería brava y tengo la talabastería, a veces tiempito me falta, don Sancherito.
0: Perfecto. Gracias, así es que le espero el martes, ¿no?
2: Ya yo me de bajas el martes, antes de las 7 me deis, porque así no, el resto que baja me deis. Y ahí le llamo ahí para ver que tomamos algo para el frío, porque aquí está frío, vea.
0: Oiga, no me invite para mal vicio, vea. Aunque sea un cafecito acepto, pero no.
2: Pero a veces eso es mejor, a uno se anda mejor. Ni es que vea, yo a las 2 de la mañana ya me tomo una copita, puta cosa que levanto hecho un oso.
0: Gracias, don Robert Milo. Buenos días.
2: Don Santaito, ¿me permite unos saluditos?
0: Dele.
2: Saludar a don Jorge Heredia, Dios le pague, el día viernes me trajo a regalarme una lechita, yo le agradezco. Dios le pague, que Dios le dé más fuerzas. Y un saludito a don, al señor Pilatasi y al otro señor, al de Insinlibí, no me acuerdo el nombre.
0: Don Carlos Salazar. Don Carlos Salazar.
2: Don Carlos Salazar, a la señora Conchita, a la señora Blanquita, creo que es de Palopo.
0: Chaupi Contadero.
2: Y especialmente para usted, y si puede, me puede poner una musiquita de los primos de Palugo, de los que siempre me gusta, porque estoy Paluguillo. A full volumen ahorita, ya está bacán.
0: Ya voy a buscar unita por ahí, anda. Pero hoy tengo el programa agropecuario, a las 5:15 estoy con el ingeniero para ver sobre el tema agropecuario, ¿eh?
2: Ya no sea malito. Ah, y una preguntita, don Santiago. Ahora, ¿quién es el que manda vacunas al ganado de lactosa? Porque vea ya, ya pasamos año y ahorita ya estamos en julio. Las vacunas siempre se hacía, vea, en marzo. Ahorita yo ya tengo como caducado, ¿no? Que yo salgo con las corridas, me voy hasta Santo Domingo, me voy al Toachi. Y a mí me piden las guías y con la vacuna que ya más de año. Entonces, a veces vea, Agrocalidad se preocupa en otra cosa y no manda a hacer lo que tiene que hacer. ¿A quién puedo llamar o cómo veo?
0: Claro, es que lo que pasa es que ya terminó la vacuna de Agrocalidad. O sea, ya terminó vacuna contra la lactosa. Hoy van a empezar un proyecto, luego de un año empieza lo que es las vacunas contra la brucelosis, tuberculosis, y también tienen que ya ver ahora las certificaciones agropecuarias, los ganaderos.
2: ¿Certificas? ¿Cómo será esa certificación?
0: Vea, quisiera explicar más antes, pero más bien acérquese a Agrocalidad, infórmese, y ahora ya no quieren ni madrugar. Antes venía el director, pero hoy en cambio ya no quieren ni siquiera recibirme la entrevista. Entonces voy a tratar de ir a invitar, ojalá no niegue, porque hasta ahora sigo negado. Esperemos algún rato algún técnico de Agrocalidad madrugue para que informe.
2: Y todavía ya no es encargado el señor Alex Chacón.
0: Ya no está, es la nueva directora.
2: Entonces ya me toca ir por allá.
0: Sí, sí.
2: A dar
0: solos
2: de cabeza y demás.
0: Por favor.
2: Bueno, don Santiaguito, espero no quitarle más tiempito y espero la musquita para...
0: Gracias.
2: Y ahorita que estoy full trabajo para salirme ya a las 7 de la mañana aquí.
0: Saludos, Dios te pague. Porque ya
2: hasta mañana.
0: Hasta luego. Gracias a toda la gente, vea, demoradito, pero vamos a hacer la pausa.
3: En Radio La Tacunga, 5 horas con 5 minutos.
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7: El Evangelio según San Mateo, capítulo 13, versículos 54-58. La gente se sorprende de la sabiduría de Jesús. Es el hijo del carpintero. 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Lo humano, qué importante las relaciones con los familiares. Entre hermanos hay que vivir la paz, hay que vivir la unidad, hay que construir el reino desde la familia. Cada uno de nosotros demostremos esa unidad con Dios en la palabra y con la familia, en la unidad y en el amor. Que Dios les bendiga a todos ustedes en este día, en el nombre del Padre, y del Hijo, y del Espíritu Santo. Amén.
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3: En Radio La Tacunga, 5 horas, con 7 minutos.
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0: Las 5 horas, 9 minutos, 5, 9 minutos. Damos también enlace con Mulalillo, doña Susanita. Buenos días, bienvenido al programa.
12: Don Santiaguito, buenos días. ¿Cómo amanecido?
0: Aquí con frío, vea.
12: Así estamos, así estamos. Nos acompañan las heladas. Aquí también está así mismo. Bastante fría amanece la mañana. Y estamos con esa sequía todavía, así nada de lluvia, nada. Así no tenemos el agüita de riego tampoco. Aquí no hay la agüita y no sé qué podemos hacer con esto. No sé, ya estamos sufriendo la... Ya nos está golpeando la sequía ya un poquito más fuerte.
0: Pero ahí le damos, vea. ¿Qué más toca esperar con paciencia?
12: Así es, solamente alcanzando el milagro de Dios, porque él, para él nada es imposible. Para él algún momentito nos mande la lluvia y ya tengamos lluvia. Ahí sí para todos, no solo para uno.
0: Qué bueno, qué bueno. ¿Algún comentario más, doña Susanita?
12: No, don Santiaguito, aquí, como digo, esa es la preocupación aquí, porque es lo primero. Si es que hubiera la agüita, chuta, la lluvia, estuviéramos ya todos aquí, no hay ni cómo trabajar bien ni nada, pues con la sequía no se puede hacer nada y nadie puede hacer tampoco, porque igual sin el agüita no, pues eso es lo que aquí la preocupación, el clamor de todos de aquí del sector, porque nada más, qué más se puede hacer aquí. De ahí no hay más inquietudes ahorita, nada aquí, ni los políticos no han asomado todavía, no nos han visitado, porque siempre nos visitan, pero no ha habido eso.
0: Claro, recuerde que desde mañana ya el alza de la gasolina, pues el alza de los pasajes, desde mañana.
12: Sí, eso también nos acompaña de paso. No sé, para las personas que tenemos que ver por medio de, por ejemplo, aquí salir, gastar en el pasaje, quizá acudir a una feria para ver cualquier centavito, pero imagínense esas ferias que nos acompañan, o sea, tan igual bajas así de precio, de todo. No sé qué se va a hacer con todo eso. Está bastante preocupante también es por ese lado. Las ferias, por ejemplo, de los cuisitos, de eso está bastante bajo, o sea, no sé a qué se debe, no se arregla, no sube un poquito siquiera, eso está bastante. Y imagínense, la gente se va de aquí a baja a las ferias, a eso, pero con el fin de coger, como digo, algún centavito, pero no hay nada, o sea, está esas ferias en el piso.
0: Vaya, pues, gracias, doña Susanita.
12: Don Santiaguito, mañana el sorteo, ¿a qué hora es?
0: Ha habido algunos cambios. Estamos diciendo que a las 7, sí, mañana mismo, pero va a ser con los jefes. La presencia del director, reverendo padre Giorgio, parece que 7:30 de la mañana, parece estar pendiente. De 6 hasta 7:30 están pendientes, porque se va a hacer
12: todo
0: mañana.
12: ¿Todo va a ser transmitido o no?
0: Todo va a ser transmitido, estará pendiente. Mañana vamos a transmitir por las redes sociales y también por la radio.
12: Ya, don Santiaguito, ojalá tenga la suerte de escuchar un anulado si quiere.
0: Claro, así que listo.
12: Ahora también ha de ser, pues ahí.
0: Sorteo.
12: No sé, anotarán.
0: Sí, ya está anotado. La red de madrugadores, un premio en cambio de sorteo entre todos. Entre todos.
12: Ya, don Santiaguito, un saludito a toda esa red de madrugadores, los que están escuchando, un abrazo fuerte para usted, un bendecido día a todos y que les vaya súper bien.
0: Gracias, doña Susanita, Dios le pague, saludos cordiales. Gracias también a la familia Tuapanta, don Jorgito Tuapanta, esto es desde San Bartolo, Tuacaso. Gracias, don Jorgito. Saludos también a don Miguel Cuchipe, buenos días. Ya está conectándose con la gente. A ver, vamos con esta llamadita telefónica porque después ya no les atiendo porque necesito ya el programa Grupo Cuero con otro invitado. Buenos días.
13: Hola, buen día, don Santiaguito. ¿Cómo está? ¿Cómo amaneció?
0: Doña Chavita, aquí vea trabajando. Cuénteme, bienvenido. ¿Cómo anda, Pujilí?
13: Bendecida con Papito Dios por su lindo programa, sus reflexiones hermosas, que a mí me motiva mucho, es de gran ayuda y bendición, don Santiaguito. Agradecerle por el tema de ayer, que también estaba muy bueno eso de las finanzas con Marianita. Es lindo, bien educativo, para mí bien constructivo esos temas que usted toma.
0: Hoy mismo tengo la entrevista con el ingeniero Paolo Chassi, el decano de la Universidad Técnica de Cotopaxi. Vamos a hablar de agricultura.
13: Sí, claro, eso me interesa. Sí, son buenos sus temas, todos mismos los temas que usted toma, don Santiaguito. Por acá todos estamos bien, gracias a Diosito. Está la sequía, eso sí, pero ahí le damos.
0: Qué bueno, vea, tener paciencia, digo. Sí, todos preocupados, pero algún rato a decirle a San Pedrito, tomen, a decir, vea.
13: Hay vuelta demasiado. sí, toca tener paciencia.
0: Sí,
13: pero
0: sí.
13: También, don Santiaguito, puedo unos saluditos.
0: Dele.
13: Felicito al señor que recién terminó de hablar. Me motiva ese señor que él siempre madruga, levanta con esa alegría, con ese gusto a la vida. Así debemos ser como el señor es, con esa buena energía, con esa buena vibra.
0: Claro, don Fresmelo Villa.
13: Ajá, sí, un saludito para el señor. Y también para la señora Susanita, que recién habló, es una linda persona, que esta la bendiga. A la señora Rosita Almache, Blanquita, a la señora Conchita, que no le conozco, pero algún día ha de llegar el día que le voy a conocer.
0: Sí, perfecto.
13: A la doña Isabelita, a Lice Marquito, don Roosevelt Fonseca, a don Manuelito, don Rosalino, al señor Tapia y a todos la red de madrugadores.
0: Perfecto. Gracias, doña Susanita.
13: Es que hay un tiempito, mi don Santiago, que me ayude con una bandita, ya que hoy día es viernes, que tengamos un fin de semana, el cuerpo lo sabe, que me ayude con una bandita, si es que puede.
0: Sí, más despacito, a las 6 le pongo la banda, porque de aquí empiezo la entrevista del programa Grupo Ecuari.
13: Hasta luego, un gusto.
0: Gracias.
13: Bendiciones para todos.
0: Saludos, gracias. Disculparán nomás porque tengo el programa invitado, el ingeniero Paolo Chassi, decano de la Facultad de la Universidad Técnica Agropecuaria, de la Agronomía. Vamos a hablar sobre el futuro de la... ¿Qué pasa el tema de la agricultura? Estos temas luego de minutos.
3: En Radio La Tacunga, 5 horas, con 16 minutos.
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0: 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Las 5 de la mañana, exactamente 19 minutos, 5 horas 19 minutos. Esperamos con conexión del ingeniero Paolo Chassi, con quien hablaremos el tema, el futuro del sector agropecuario. ¿Cómo nos espera luego del funcionamiento del Ministerio de Agricultura y Ganadería? Y también en estas épocas de sequías, ¿qué debemos hacer los agricultores? Preocupados por falta de lluvia y estos otros temas con el ingeniero Paolo Chassi, decano de la Facultad de Ingeniería Agronómica de la Universidad Técnica de Cotopaxi. Mientras tanto, pongamos musiquita. ¿Alguien me pidió esta canción? Saludos a don Tomasito Pila, también dice, saludos cordiales a todos los amigos de la red de madrugadores. También a don Carlito Salazar, allá en Siribí. Una musiquita de Casitagua, ya le pongo, Tomasito, después de la entrevista, ojalá no se olvide el ingeniero, parece que quedó dormido un poco, ¿ah? Claro, en Pujilí, la sequía, en todos lados está la sequía, ya no aguantamos, dice. Ay, ay, ay, tengamos un poco de paciencia. San Pedrito, algún rato dirá, aquí está la agüita.

0: Ahí estuvo Chuya Quiteño. Vamos con el programa agropecuario. Ahora se despierta el ingeniero Paolo Chassi, ¿eh?
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Estamos de vuelta, buenos días de Dios. Saludos a don Nelson, bueno, quizá allá en Yanaurquito Chico. También dice a mi madre Dolores Isa, buenos días, doña Dolores, a la gente de Yanaurquito, buenos días, allí Puncha. Gracias por escuchar Radio La Tacunga. Esperemos la conexión. Pero mientras tanto, ayer estuvimos por Chichapata Cabrera, vea, conversando con los emprendedores. La situación del campo es jodido. La sequía está afectando. Luego de, si no, vea, estuvimos conversando con doña Rosita Traves Yumitaxi, allá en Chilla Grande, y también con las emprendedoras. Allá en el campo, vea, mucha gente está cambiando la matriz productiva. Enhorabuena, cómo buscan alternativas de sobrevivencia al sector agropecuario. Estos y otros temas, luego de minutos. Buenos días a toda la gente que madruga. Mientras tanto, pongamos musiquita alegre a esta hora de la mañana. Alguien me pidió esta canción. 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

0: Música ecuatoriana, música a esta hora de la mañana. Buenos días a toda esa linda gente madrugadora. Saludos a todos los amigos agricultores, amigos del campo, amigos que ya se despiertan. Doña Mari, buenos días. Dice, buenos días, don Santiago. Tenga usted, dice, un bendecido día. Gracias, Dios le pague a usted, doña Mari, también desde España debe estar. Desde España se comunica. Buenos días, España. La gente de España ya está atento, ya está despierto. Buenos días, 5 de la mañana, 30 minutos. Oiga, con nuestro invitado no sé, algo pasó. Pero no importa, por acá tenemos mucho material. Saludos amigos agricultores. Si de repente tienen alguna notita, algún comentario del tema agropecuario, reporten, reporten. Mientras se conecta el ingeniero Paolo Chassi. Vamos a hacer la pausa, regresamos enseguida.
1: En Radio La Tacunga, 5 horas con 30 minutos.
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0: De vuelta, marcamos ya las 5:33. Lastimosamente nuestro invitado no se conecta, se quedó dormido. De todas maneras, esperamos un poco de paciencia, tenemos tiempo. Estuvo invitado el ingeniero Paolo Chassi. Caray, se olvidó. O se quedó dormido. Vean, madrugar parece que es difícil, ¿no? Para ciertos profesionales, pero bueno, no fallaba y ahora sí que me quedó un poquito mal. Pero vamos. ¿Sabe que algunas noticias en el tema agropecuario a nivel nacional? El fenómeno del Niño amenaza con pérdidas de 141.2 millones de dólares a la ganadería. Menos ganados, el precio de la carne será más alto, según asegura los gremios en el país. El fenómeno del Niño amenaza con pérdidas de 141.2 millones a la ganadería. Con menos ganado, el precio de la carne será más alto, dijeron los ganaderos. El sector bovino perdería 139.3 millones en ganancia de peso animal, 1.9 millones por muerte de reses. El gremio ganadero señala que el precio de la carne ayudará, dice, a amortiguar la evacuación del ganado en las zonas altas. El sector ganadero de la costa ecuatoriana especialmente enfrentará una amenaza más crítica ante el desarrollo eminente del fenómeno del Niño, el cual tiene la capacidad de generar pérdidas económicas estimados a millones de dólares. Este impacto, advirtió en las proyecciones técnicas gubernamentales, prevé presionar aún más el alza del precio de la carne al consumidor final. De acuerdo con la Asociación de Ganaderos del Litoral y Galápagos, ha sufrido un incremento de hasta 20% en los últimos años. No obstante, desde el gremio asegura que los precios actuales también brindarán a los productores un margen de maniobra para financiar la evacuación de los animales hacia zonas seguras. Por eso es que el Plan de Acción de Secretaría Nacional de Gestión de Riesgo 2023-2024, en medio a un probable escenario del Niño intenso fuerte, ese año fue finalmente débil, el sector bovino podría enfrentar pérdidas de ganancia de peso de las reses, según afirman los ganaderos. Así está, amigos madrugadores, el fenómeno del Niño traerá consecuencias negativas económicas. Las 5:36, buenos días, don Santiago, maravilloso día, bendecido, por favor, póngame la carcelera de las musas, dice. ¿Quién será? ¿Don Marquito? Alguien, pero pondrán los nombres. Lo que pasa es que cuando no ponen los nombres, no se reportan, no sé de quién se trata. Doña Blanca Talagua, buenos días. Gracias a la gente que está en nuestra sintonía. Volviendo a nuestro país, ayer los agricultores conversamos con una madre de familia en Chilla Grande. Esta es la realidad que se vive allá. Doña Rosita Traves Yumitasi nos conversó.
6: Traves Yumitasi Rosa.
0: Doña Rosita, cuéntanos un poquito la situación, cómo está aquí la comunidad, qué tal, qué nos cuenta.
6: Por aquí tenemos mucha sequía, porque por aquí no, como no tenemos regadío, entonces las secas se vienen cogiendo más, como los productos necesitan agua y a veces los productos ya se van secando. Entonces aquí es, la comunidad es vivir supermente difícil a veces, pensándolo, que a veces pensamos sobresalir, pero no, con lo que no tenemos el agua es imposible. Entonces eso está afectando por aquí, por las comunidades, no solo por aquí, sino hay por otras comunidades también. Y sobre eso vienen las heladas, el problema es las heladas que vienen encima. Entonces ahí no tenemos cómo solventar. Entonces, como estamos ahorita en el crisis, el país está en el crisis, complicado la vida. Oigo que ahorita ya suben los pasajes, con todo eso, puta. El país estamos hecho pedazos con lo que viene la seca, con todo. Ya viene terminando todo.
0: Pues, ¿a ustedes qué piensan también de los pasajes? ¿Afectaría esto?
6: Chuta, eso afecta a nosotros más que todo a la comunidad indígena, más a la situación, a los más vulnerables afecta esto. Entonces es muy lamentable. No pensamos que va a pasar la situación en el Ecuador. Pues no afectaría solo por aquí, sino afectaría todo el país. Entonces estamos complicados con eso.
0: ¿Cuánto costaba el pasaje acá?
6: Pasa que hasta ahorita está a 50 centavos, no sé cuánto más subirá, pues toca esperar a ver cómo, a la final, cómo sale la resolución.
0: Ahora también aquí la gente vive más de maíz, viven de productos.
6: Sí, por aquí vivimos por siembra de maíz, zanahoria, un poco de papas, pero ya casi ya no da mucho las papas por aquí, porque dentro una plaga y ahorita está complicado, las fungicidas está más peor, más viene subiendo, entonces con ese a los pobres los perjudica más.
0: ¿De qué vive más la gente aquí?
6: Por aquí vive de la siembra del maíz, de papas, zanahorias, y así un poco, y a veces la gente como no tienen trabajo salen a migrar.
0: ¿Se han ido la gente de aquí?
6: Bastante, por aquí ya no hay mucho, y así siguen yendo los jóvenes, y a veces van más, mayoría ya casi un 50% ya salen de aquí los jóvenes, ya no hay mucho, que están migrando al otro país. El país está complicado aquí en Ecuador para poder sobresalir.
0: ¿Cuánta gente se ha ido fuera del país de aquí más o menos?
6: En ahí sí no podría calcular, pero sí fueron bastante. A Estados Unidos, todos los que eran todavía jóvenes, todos fueron. A veces y ahorita lo que está aquí, la mayoría es un poquito ya las personitas que son ya la tercera de edad, ya mayores nomás, ya no hay jóvenes porque ya se salieron, todos migraron.
0: ¿Regresarán algunos o ya no?
6: Yo pienso que tal vez ya no regrese porque... Viendo en esta situación que vivimos por aquí, por la comunidad, empolvado todo ya, ellos ya han de venir ya con otras mentalidades, ya van por otro lado, ya viven por otras provincias, que van a regresar por aquí.
0: ¿Qué hace falta aquí en la comunidad?
6: Aquí en la comunidad nosotros pediríamos si ayudaría haciendo un sistema de riego. Tenemos riego, pero ese es un pero, que no tenemos agua, tenemos poco. Entonces, como es ese poco, llega a veces, en una semana llega un poquito. Desde de mañana, desde las 8 sueltan, y a las 3, a las 2, y eso ya se acaba. Y eso, como es de aquí, la tierra es más seca, eso no aguanta por aquí. Eso se coge la seca más rápido.
0: ¿Hace falta agua?
6: Aquí hace falta muchísimo agua, hace falta, porque sin agua no hay vida.
0: ¿Y usted escucha de Latacunga? Perfecto, gracias. Yupay Chani. Es la triste realidad que vive la gente de las comunidades. Y aparte de eso, hay también muchas familias que han quedado en el campo, están cambiando ya la matriz productiva. ¿Qué quiero decir? Que ya están sembrando, vea, la mayor parte de flores. Por ejemplo, doña Plan Catuaquiza, visitamos la misma comunidad. ¿Quién nos cuenta, vea, este emprendimiento?
7: Buenos días, mi nombre es Blanca Toquiza. El emprendimiento hemos ya tenido, es un emprendimiento familiar, hemos tenido ya, va para 4 años ya.
8: Cuéntenos, ¿de dónde nace la iniciativa de sembrar claveles, de también dedicarse a este tipo de cultivo?
7: La iniciativa ha sido desde que hubo la pandemia, hubo mucha escasez de trabajo, no teníamos un trabajo digno, entonces fue en la cual que nosotros decidimos de emprender. Igual nosotros tuvimos que recurrir a un banco a pedir préstamo para nosotros poder construir este invernadero.
8: ¿Ustedes cómo se capacitaron para conocer del proceso del cultivo, el cuidado, la infraestructura y todo eso?
7: Bueno, la capacitación, la misma persona que nos como nos da las plantas, nos ayuda a capacitar, nos enseña cómo hay que...

0: reciben igual.
1: En estos 3 años, ¿cómo ha sido la variación de los precios? Porque ha habido algunas cosas que incluyen.
0: Sí, en los primeros años estaba súper bien. Luego vino esto del paro, hubo una baja. Y ahorita igual estamos en una muy, muy bajo, porque dice que está muy saturado lo que es el clavel. Entonces, al menos la semana anterior no nos recibieron la flor. Entonces también ha habido pérdidas, no ha sido solo ganancias, sí ha habido pérdidas. O sea, así hemos tratado de luchar por no perder ya lo que hemos emprendido.
1: ¿Cuánto es lo más que les han llegado a pagar por clavel y cuánto les están pagando ahorita?
0: Mira, desde el inicio siempre nos pagaba a 2.25.
1: ¿Por clavel?
0: Por bonche. Y luego cuando está en temporada buena, igual nos suben. A veces nos paga 3 o a veces 2.75. Pero cuando hay temporada igual mala, sí también baja. Hasta ha bajado hasta 1.80, sí hemos tenido pérdida.
1: ¿Qué hacen ustedes cuando no pueden entregar la flor?
0: Lo único que hacemos es vender en nacional. Bajamos a las plazas. Ahí también cuando hay así bastante demanda, entonces también es bastante barato.
1: ¿Este es un nuevo modelo de producción, de matriz productiva, de cambiar los cultivos tradicionales por la flor?
0: Sí. Hemos cambiado, porque en la agricultura, que así como le digo, de las papas que hemos sabido sembrar anteriormente, hemos tenido también bastantes pérdidas. Entonces esto hemos creado por ese mismo motivo de no perder tanto. Entonces hemos tratado de emprender en lo que es el clave.
1: ¿Cuántas personas trabajan aquí?
0: Es un emprendimiento familiar, mi esposo y yo hemos trabajado.
1: ¿Pero se dedican los dos de lleno?
0: Sí, los dos.
1: Ahora también usted nos decía que hay algún tema de pérdidas, que ahorita están cambiando de planta. ¿Cómo ha influido el tema del clima principalmente?
0: El clima igual, hay días que sí está fuerte, entonces ahí, como le digo, revientan rápido, entonces ahí también hay mucha demanda. Por eso también creo que el clima también, como hace mucho sol, las plantas, o sea, ya revientan, entonces ya toca la cosecha cada rato. Entonces por eso creo que también hay mucha demanda. Cuando, o sea, es normal, ahí ya pasamos normal, o sea, cuando está lloviendo no hay mucho que cosechar y todo eso, entonces es normalito. Y ahorita con estos climas sí nos afecta, porque revienta muy rápido la flor y toca cosechar y no hay, y lo peor es que no hay dónde entregar, no nos está recibiendo.
1: Entonces ahora en estos días principalmente están trabajando a pérdida por los fríos, ayer heló.
0: Sí, hela, y luego en el día es como que hace muchísimo sol. Entonces ya las plantitas con todo esto del clima revientan rapidísimo.
1: Listo,
2: mi señor. Perfecto, ahí estuvo, vea. Ahí estuvo doña Blanquita Toquiza conversando sobre el tema de la matriz productiva. ¿Cómo es que antes sembraba nuestra gente maicito, papitas, habitas? Hoy se han dedicado a sembrar flores para exportación, y también hay complicaciones, ¿no? Esta es la triste realidad que se vive. Buscan la forma los agricultores en el campo, sin el apoyo del Estado, para que vean cómo la gente de campo resiste, no quiere dejar el campo. Y necesitamos el apoyo respectivo. Saludos, Ricardo Cuyo Machi. Cada día más y más, dice, complicado la canasta familiar y el pasaje. Y nosotros también saludos, dice Aishi Punya Machi. Ricardo, buenos días, Dios lo bendiga. La economía está jodida, dice, complicado. Aishi Punya Pacariscanguiche Machi Paisunguya, don Santi, me llamo Marquito. Claro, así póngale, Machi Marquito. Trabajo no hay, ¿de qué vamos a vivir? Dice don Santiago. Hay que hacer algo, ¿eh? Si nosotros esperamos, lamentamos, nadie nos va a dar asiento. Nosotros en el campo, si tienes terrenito, vea, busquemos la forma de cómo sacar adelante a nuestra familia, vea. Aprovechemos nuestras chacritas. También si trabajas, da fruto, vea. 5:47, vamos a hacer la pausa, y luego de la pausa saludamos también antes al licenciado Byron Caicedo. ¿Cómo va esa juventud de la unidad educativa Simón Rodríguez, antiguo colegio de la agricultura y ganadería?

0: Gracias, dice. Saludo especial a todos los madrugadores. Felicitaciones por su excelente programa. Gracias también por escuchar. Rector de la Unidad Educativa, Simón Rodríguez. También nos escucha don Marcelo, don Aurelio Pastuña. Buenos días. Gracias en Chuchilán. Nos escuchan en la parroquia Chuchilán. Buenos días de Dios. Don Marcelito Troya también está pendiente del programa. Gracias a las familias, a los agricultores que están pendientes del programa. Vamos a hacer la pausa correspondiente y ya viene, vamos a hacer contacto con don Everaldo Pompillo para que nos ayude en el sorteo, y aquí ya toca el sorteo respectivo anunciado, como dice, la deuda hay que pagar. ¿Listos? Y acá tengo, vea, para los que siguen la señal, luego de esta pausa voy a indicar, aquí tengo el premio, un bonito, un carrito, vea, pero con musiquita, no sé qué será, pero les voy a indicar nomás para que estén pendientes. Hoy no sabemos quién será el ganador.
1: En Radio La Tacunga, 5 horas, con 48 minutos.
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1: Estamos ya, ahora sí, con el auspiciante, nuestro amigo gerente general de la cooperativa San Miguel de Sixos, desde Sixos. Primero queremos que nos presente, nos envíe. Y aquí está el premio, vea, para la gente que ve, está el premio respectivo. Para, vamos a hacer el sorteo acá. El sorteo respectivo a esta hora de la mañana. Buenos días. A ver, don Everaldo, buenos días, bienvenido al programa.
2: Buenos días, Santiago. Buenos días a nuestros queridos amigos oyentes. Qué gusto saludarles en este día maravilloso, un día muy especial para mi persona también, Santiago. Estamos muy contentos porque siempre a través de Radio La Tacunga, la emisora que yo tuve también la oportunidad de aprender el tema de la comunicación, de la comunicación comunitaria, ¿no? Y a través de la grabadora, ahora a través del teléfono, siempre estamos haciendo escuchar la voz y la voz de un pueblo en marcha. Y eso es importante, Santiago, de que nunca se pierda esa inspiración, de que siempre nosotros nos constituyamos en los primeros comunicadores, ¿no? Que sepamos llevar ese mensaje, transmitir esa idea y sobre todo exponerla, ciertas inquietudes, necesidades de información que ocurre en cada uno de nuestros territorios. Por eso, nosotros desde la Cooperativa de Ahorro y Crédito San Miguel de Sixos estamos muy contentos por esa gran respuesta, por esa gran inspiración, por ese gran cariño que la gente, la red de madrugadores, le tiene a este su programa, Santiago, y que de manera conjunta usted también ha ido descubriendo a esos nuevos comunicadores, ¿no? A esas personas que desde las 4:30 a las 4 mismo están escuchando el Rosario, a las 4:30 están pendientes de la información, y luego pues con el transcurrir de los minutos, de las horas, uno se entera de toda la información que va ocurriendo en los distintos lugares, en las distintas comunidades, en los distintos barrios, en los distintos actividades que nosotros tenemos dentro de la provincia, del país y del mundo, ¿no? Porque qué interesante también es tener esa comunicación con nuestros migrantes, con nuestros paisanos. La idea de Radio La Tacunga también de transmitir vía TikTok, yo creo que es impresionante porque a través de eso también une ese pequeño lazo y recuerda, ¿no?, a nuestros migrantes de que aquí les esperamos con los brazos abiertos, ¿no? Si bien es cierto, ellos están en esa etapa de trabajo, de sacrificio, pero aquí está siempre su tierra, su comunidad, su municipio esperando por ellos, y que esa labor también, porque hoy por hoy pues las remesas que envían nuestros compatriotas se han constituido también en un elemento principal de ingreso económico para la economía, para las familias. Entonces estamos muy contentos, Santiago, de que la red de comunicadores siga fortaleciendo este lazo de amistad. Así es que felicitaciones a todos y vamos al sorteo, ¿no? Vamos al sorteo a ver quién se lleva este mes un radio cortesía de la Cooperativa de Ahorro y Crédito San Miguel de Sixos.
1: Claro, oye, hay modelo, ¿verdad? Ya hasta modelo carro, vea, de ese radio, ¿no?
2: Sí. Siempre tratamos de ir innovando, siempre tratamos de ir creando expectativa en cada una de nuestras actividades, ¿no? Dice que siempre debemos trabajar con pasión y debemos ser extraordinarios en lo que hacemos de manera extraordinaria. Entonces ahora este mes tomamos esa decisión, ¿no? De comprar este modelito de carro, este modelito de radio, para que la gente se lleve y tenga ese recuerdo, ¿no? Qué impresionante. Yo siempre, por ejemplo, nos reunimos ya en el desayuno con mi padre, don Pompilio Argüello, a quien le mando también un saludo, a mi mamita Marta también. Ellos están pendientes de la radio, están escuchando Y dice, si escuchaste a Santiago, si escuchaste lo que dijo, mira, te mandaron saludos. Digo, qué interesante, qué bonito. A la edad de ellos, a la edad de mis padres, así también deben haber miles y miles de padres, de gente que está pendiente, ¿no? De la radio La Tacunga desde las 4 de la mañana, porque el rosario es una motivación importante con la que la radio inicia el día. Y yo creo que lo primero que uno debe hacer como ser humano es entregar cada una de nuestras actividades diarias, es a Dios, entregarle su trabajo a Dios y que Él sea el guiador, que sea Él quien dé la determinación del éxito y que cada día sea una bendición. Entonces el rosario es el inicio de nuestras actividades y luego pues ya el programa que se complementa a las 4:30 hasta las 7 de la mañana, pues con la información, con las noticias, con la música, que también es parte fundamental de una motivación importante que los seres humanos debemos tener.
1: Perfecto, ahora sí, ¿cómo hacemos? Tenemos 56 participantes ya, de la red de madrugadores.
2: Vamos, vamos al quinto anulado, Santiago.
1: Perfecto, no sé si vamos impar, par, ¿cómo es la idea?
2: Vamos todo, vamos todo, vamos. Yo le sigo diciendo los números, usted va siendo anulado y un número va a ganar.
1: Listo, el primer número, vamos con el anulado, ¿ya?
2: Oiga, vamos con el número 10.
1: 10. Don Arsenio Chiriquingas, gracias por
2: Gracias a
1: participar.
2: don Arsenio. Que siga llamando, que siga comunicándose con nosotros.
1: Vaya, anulado. ¿El siguiente
2: Vamos
1: número?
2: con el 45.
1: Vamos a ver, 45. A ver, ¿dónde está 45? Ya, 45, don Feliciano Cando.
2: Gracias a don Feliciano también por comunicarse. Vamos con el número 17, Santiago.
1: 17, vamos. Vamos a ver de quién se trata. Don Edgar Huaxca.
2: Muy bien, muy bien. Y ahora vamos con el número 31, Santiago.
1: 31. Don Fresmilo Villa, que acabó de ganar y ahora acaba de perderla. El mes
2: Ese don
1: anterior,
2: Flores Milo
1: el martes voy a entregar, ¿no? El martes
2: tiene
1: entrega don.
2: buena suerte, don Flores Milo.
1: Este es el
2: ¿Cuánto
1: premiado.
2: habíamos tenido de comunicaciones? ¿Cuántas tenemos?
1: A ver, una, dos, tres,
2: Ya está el cuarto
1: cuatro.
2: ya.
1: Ya está
2: No,
1: cuarto.
2: ¿cuántos
1: Vamos.
2: nos llamaron este mes del 1 al cuánto, Santiago?
1: De 1 a 56 tenemos.
2: Excelente. Entonces, ¿qué le parece si le damos el ganador al comunicador que llamó en el puesto número 50?
1: 50, a ver de quién se trata. 50. Don Leandro Herrera, vea, desde el hospital me llamó.
2: Muy bien, muy bien.
1: Vea, don Leandro Herrera de Anorquito Chico.
2: Eso,
1: Vea.
2: felicitaciones, felicitaciones, que el radio se vaya hacia Llanorquito Chico. Eso es lo importante, que así unimos a toda la provincia, a todo el país y a todo el mundo con esa comunicación de Radio La Tacunga.
1: Imagínense.
2: Felicitaciones.
1: El compañero es catequista y tiene un problema de enfermedad, está diabetes. Y vea, desde su, dice, desde el hospital me llamó. ¿Qué le parece?
2: Qué lindo, qué buena
1: Vea.
2: noticia. Así es, Dios, mire, Santiago, esa es una bendición que nuestro comunicador se haya tomado ese tiempo, ¿no? A pesar de estar atravesando situaciones difíciles, la radio también se constituye en una compañía, en una inspiración, en una oportunidad para escuchar. Y así es que qué bueno que la radio vaya a este premio, ¿no? A través de la radio vaya a complementar y que pronto se recupere nuestro compañero también y que siempre Radio La Tacón estará para acompañar y será la inspiración para todos, ¿no? Porque a veces uno no sabe, ¿no? En dónde nos están escuchando, Santiago. Puede ser en un hospital o puede ser
1: Sí.
2: en una cama en donde también las enfermedades le acompañen. Por eso siempre tenemos que estar motivados, Santiago. Yo le agradezco bastante esta oportunidad y no desmaye, por favor, de seguir inspirando a esa red de madrugadores a seguir constantemente comunicándose, dándonos a conocer, informándonos y sobre todo opinando lo mejor que ocurre en cada una de sus comunidades. Solo déjeme contarle, Santiago, que desde la Cooperativa de Ahorro y Crédito San Miguel de Sichos estamos muy contentos. Acabamos de cumplir 29 años de aniversario. Celebramos junto a nuestros socios, junto a nuestros futuros socios, ¿no? Nos visitaron unos 45 niños que están ahora mismo en un curso vacacional Aventuras con Paquito en Sichos, y junto a ellos celebramos también estos 29 años, y siempre comprometidos, ¿no?, en seguir trabajando, seguir inspirándonos, seguir haciendo las cosas bien, porque yo creo que eso es importante, sobre todo cuando uno tiene esa vocación de servicio, tiene que inspirar a otras generaciones y sobre todo impactar en cada una de sus actividades. Así es que estamos muy contentos. Saludo a cada uno de mis socios, clientes, amigos, a mis ejecutivos, a ese equipo importante que tengo dentro de la cooperativa, que son también el pilar fundamental, ¿no? Porque nosotros somos solo la guía, somos esa responsabilidad que tenemos al frente, pero tengo un gran equipo de 11 personas que son los que tienen esa responsabilidad de abrir todos los días la puerta y darles la bienvenida a cada uno de nuestros socios para que puedan sentir esa satisfacción del servicio, de la accesibilidad a cada uno de nuestros productos financieros.
1: Así oiga, Beraldo, usted me ha, yo digo Masi Jacome, ¿cómo se llama el Masi Jacome?
2: Hiralda Jacome.
1: No, el Masi Jacome, el Masi otro Jacome.
2: José Dubán Jacome.
1: Eso, José, yo me olvido, ¿verdad? Ser medio coño. Dice el fiel oyente, seguidor, y no me saluda, me estaba reclamando, ¿verdad? El José.
2: Ah, caramba, vamos a mandar un saludo a todos nuestros ejecutivos también. Sí, oiga, y todos están pendientes, ¿no? Claro que a veces por el tiempo, yo creo que tanto en Sichos como en el resto de comunidades, la gente siempre estaba preocupada. Bueno, ahora ya está la señal de 96.5, pero ya la mayor parte también tiene su aplicación en el celular, ¿no? Entonces,
1: más fácil.
2: Encienden el celular y ¡ping! La aplicación, y ya está Radio La Tacunga ahí acompañándoles con toda la información. Pero qué importante también ha sido esto del avance tecnológico también para que la comunicación llegue de manera directa hacia todo el mundo, hacia todos los oyentes. Y quienes llevamos a Radio La Tacunga en el corazón, siempre estamos inspirados, siempre estamos contentos, ¿no? Así es que, Santiago, estamos de fiesta, ¿no? Yo creo que eso es importante. Y déjeme comentarle también, Santiago, le robo un minuto más, de que la cooperativa durante estos 29 años ha querido hacer un esfuerzo muy fuerte y estamos lanzando un producto que va destinado exclusivamente para los jóvenes de 18 a 29 años. Nosotros queremos inspirar en ellos el emprendimiento, inspirar en ellos la formación de nuevos empresarios, la formación de ellos de nuevos agricultores, ganaderos, sin descuidar la parte de la educación, la formación académica, que es muy importante cuando ellos tomen esa decisión de ingresar y continuar sus estudios de manera universitaria, o sea presencial, sea híbrida, a distancia, online, hágalo, pero haga el esfuerzo de estudiar, porque es muy importante también seguir con el tema de la capacitación. Entonces, para estos jóvenes nosotros tenemos un crédito que va desde los $100 hasta los $5,000 con una tasa. Nunca lo hemos lanzado en el mercado, pero esta tasa inspira a los jóvenes a iniciar sus actividades, que es la tasa del 10% de interés anual. Si usted está interesado en este crédito, por favor, vaya a visitarnos en Sichos. Si usted es de Sichos, vaya a la Cooperativa de Ahorro y Crédito San Miguel de Sichos y pregunte por el crédito Impulso Juvenil, que lo estamos entregando ya a cada uno de nuestros jóvenes. Y por supuesto, seguimos con nuestros créditos también tradicionales para la ganadería, para la agricultura, para el emprendimiento, para el consumo, ¿no? Que van hasta $50,000 siempre y cuando pues cumplan con cada uno de estos requisitos, que no es parte de la cooperativa, sino también de los entes reguladores, porque nosotros siempre estamos supervisados. Perfecto. A través de la Superintendencia de Economía Popular y Solidaria.
1: Gracias, Everaldo. Me toca hacer la pausa y despedir. Importante, así es que el próximo mes volvemos también con otro sorteo, ¿no?
2: Por supuesto, Santiago, siempre sigamos con la red de comunicadores, y solo déjeme mandarle un gran abrazo a mi señora madre, a mi señor padre Pompilio Argüello, y gracias por darme la vida, y gracias por darme ese gran cariño para que ellos sigan siendo mi inspiración. Un saludo cariñoso también para mi esposa, para mis hijos, y un gran abrazo para toda la red de comunicadores a través de Radio La Taconga. Buenos días, Santiago.
1: Gracias, Donato, y por favor, revísele la señal, para que estamos con problemas de señal nuevamente. Ya me están escribiendo, dice, por favor, arreglen la señal, dice. Gracias, Everaldo. Cumplido con nuestra misión. Gracias, aquí está el carrito, pero es modelo carrito, pero música. Es radio, vea, vaya viendo, esto es. Así es que, don Leandro Herrera, espero que se recupere de salud y pase retirando su premio, ¿eh? Gracias a la gente que reportan siempre, vea, reporten, qué duro, solo reporten, nada más. Y con eso nosotros les anotamos, para el próximo mes habrá otro premio desde mañana. Vamos a empezar desde el lunes a anotar los nombres y vea, aunque usted no lo crea, cuando usted participa yo ya les anoto. Manden un mensajecito, ya les anoto y usted participa sin ningún costo, solo haciendo un reporte, enviando un comentario, un mensaje, un saludito, pero desde la comunidad, desde su barrio. Eso es lo fundamental. Hacemos la pausa, regresamos.
3: Con el resplandor de este día, saludamos a nuestra Santísima Virgen María con el rezo del Ángelus.
4: Recordemos el gran misterio del Hijo de Dios que se hizo hombre para salvarnos. El ángel del Señor anunció a María.
5: Y concibió por obra y gracia del Espíritu Santo.
3: Dios te salve María, llena eres de gracia, el Señor es contigo. Bendita eres entre todas las mujeres y bendito es el fruto de tu vientre Jesús.
5: Santa María, Madre de Dios, ruega por nosotros pecadores, ahora y en la hora de nuestra muerte. Amén.
6: He aquí la esclava del Señor.
5: Hágase en mí según tu palabra.
3: Dios te salve María, llena eres de gracia, el Señor es contigo. Bendita eres entre todas las mujeres y bendito es el fruto de tu vientre Jesús.
5: Santa María, Madre de Dios, ruega por nosotros pecadores, ahora y en la hora de nuestra muerte. Amén.
6: El Verbo de Dios se hizo carne
5: y habitó entre nosotros.
3: Dios te salve María, llena eres de gracia, el Señor es contigo. Bendita eres entre todas las mujeres y bendito es el fruto de tu vientre Jesús.
5: Santa María, Madre de Dios, ruega por nosotros pecadores, ahora y en la hora de nuestra muerte. Amén.
6: Ruega por nosotros, Santa Madre de Dios,
5: para que seamos dignos de alcanzar las promesas de nuestro Señor Jesucristo. Amén.
3: Oremos. Infunde, Señor, tu gracia en nuestras almas, a fin de que, habiendo conocido por la voz del ángel del misterio de la encarnación de tu divino Hijo, podamos, por los medios de tu pasión y de su cruz, alcanzar la gloria de la resurrección. Por Jesucristo nuestro Señor.
5: Amén.
3: Gloria al Padre, gloria al Hijo y gloria al Espíritu Santo.
5: Como era en el principio, ahora y siempre, con los siglos de los siglos. Amén.
4: Señor, hazme instrumento de tu paz. Donde hay odio, siempre yo ponga el amor. Donde hay injuria, que yo ponga el perdón. Donde hay duda, que yo ponga la fe. Donde hay desesperación, que yo ponga esperanza. Donde hay sombras, tinieblas, que yo ponga la luz. Donde hay tristeza, que yo ponga la alegría. Oh divino Maestro, concédeme que no busque ser consolado, sino consolar. Que no busque ser comprendido, sino comprender. Que no busque ser amado, sino amar. Porque dando es como se recibe. Perdonando es como tú me perdonas. Y muriendo en ti, nazco para la vida eterna. Amén.
7: Radio La Tacunga, 6 horas, con 10 minutos.
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1: 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Gracias. Saludos a doña Cecilia Travis. Buenos días, dice don Santiago. Gracias a la gente que nos sigue en la señal. Doña Anita Vega. Hola, saludos cordiales desde Guairapungo, Machi. Buenos días también a doña Juanita Astudillo. ¿Cómo está, mi estimado Santiaguito? Dice a los tiempos. Gracias, doña Juanita. ¿Qué tal? Un gusto. Gracias por escuchar Radio La Tacunga. La voz de un pueblo en marcha. Música ecuatoriana. Música a esta hora de la mañana. Pongamos una musiquita de banda. Alguien me pidió una bandita. Ahora sí, vamos con musiquita.

0: Música ecuatoriana, música, vea, una bandita. A los tiempos, 6 de la mañana, 14 minutos. Saludos a los amigos que ya están en nuestra sintonía. Como siempre, atentos a nuestra emisión informativa. Mañana, no se olviden, mañana en la rifa gorda que realizaremos Radio La Tacunga. Bueno, nos han cambiado, disculpas por situaciones internas de nuestros directivos, cambiaron solo el horario, ¿no? Mañana les anunciamos, mañana 7:30 a.m. habrá la rifa, realizamos la rifa en vivo y en directo, estará transmitido por las redes sociales, también por Radio La Tacunga, M102.1, 97.1, 96.5, también por las aplicaciones, van a escuchar, ¿no? La rifa mañana a las 7:30 a.m. Por favor, mil disculpas. Estaba previsto a las 6:30 a.m, pero nos dicen que a las 7:30 estará presente también nuestro directivo, reverendo padre Giorgio Peroni, y todos los directivos, ¿eh? Encabezado también el padre Manolo Prado, estarán aquí en Radio La Tacunga realizando esta rifa respectiva. Claro, yo ya terminaré el programa, pero ahí estará. Si usted necesita comprar más boletitos, los últimos que nos quedan, venga a la radio, puede ser el premiado, vea. Son 8 premios que usted puede ver. Si no es uno, puede ser otro. El premio gordo es un ternero de raza. $1 nada más. $1 cuesta un boletito. Gracias a la gente también, a la familia Maiwa, a los amigos comerciantes, a Xili, que ahí en esa zona me compró 2 boletitos, vea. El amigo que vende gorritas. Así es que en Casa Campesina, también acá en Canadá, ahí ¿dónde le encuentro a Masi Maiwa, vea, el vendedor popular de las gorritas? Gracias, don Maiwa, por comprarme 2 boletitos. Qué lindo, vea, qué lindo gesto que aportan, aunque sea un boletito de $1, es un apoyo. Gracias, amigos madrugadores y madrugadoras, listos. Así es que mañana esperen, y los que no tienen boleto, vengan hoy, vengan, aquí está todavía de venta los boletos, los últimos boletos. Si usted compra 5, 10, 15, hasta 100 boletos puede comprar, y verá que va a ganar. Los premios son 8 premios, invitados todos a participar. 6 de la mañana, 17 minutos, hacemos la pausa, regresamos
1: en Radio La Tacunga, 6 horas con 17 minutos.
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0: De vuelta, más alegría. Saludos también a don José Ayauca. Buenos días, Masi José. Buenos días, mi querido amigo. Dice, saluditos a la familia Ayauca allá en San Antonio de Huantucbamba. Buenos días, esto es en Pujilí, ¿no? Gracias a la gente de Pujilí. Buenos días a toda esa linda gente madrugadora.

0: Suavecito, suavecito. 6 de la mañana, 22 minutos. 6 horas 22 aquí en Radio La Tacuba. Saludos a toda la gente que se integra ya a nuestra sintonía, a toda esa linda audiencia. Bueno, vamos a ver algo de clima. ¿Qué nos dice la información? Neblina, calor y mayor riesgo de incendios marcan las condiciones climáticas en el país. Vamos a recibir, a ver, esta llamadita de Maciel Roosevelt Fonseca. Buenos días, don Roosevelt.
1: Don Santiaguito, buenos días, y la red de los madrugadores, tenga la bondad, buenos días.
0: Bienvenido.
1: Tenga la bondad, una
0: canción. A ver, ¿qué canción?
1: Escucha.
0: No le escucho. ¿Algún problema ahí? A ver, repita, por favor.
1: Conchas y corales.
0: Conchas y corales.
1: Y corales. Con las hermanas Mendoza Suaski.
0: Conchas y corales. Ya le busco, ¿ya?
1: Saluditos, tengo la verdad. Saludos a los compañeros que estaban en la Pampa Mesa. A la señora Isabel Sanbonino y su mamacita en Pujilí. A don Rigoberto Tapia y señora Rosita, señora Marianita Núñez, señorita Paulina Balseca, a don Julio César Erazo, a la señora Pilar Traves, al señor Manuel Bustos, a don Marco Chasiquiza, a don Manuel Caiza, a la señora Susanita Lucero, a César Mayo, a don Everaldo Erasti, a su digna persona. Gracias, mi don Santiago.
0: Saludos, buenos días. Gracias, don Roosevelt. Me quieren musiquita, pasillazo. Ay, ay, ay. Pasillos, buenos días. También por acá, pongamos esta canción que nos habían solicitado desde la madrugada.

0: Oiga, dice, ¿quién más va a tener la cama? Saludos a la gente que tiende la cama solo, ¿ah? Alcen la mano a los que tienden la cama solo. 6:28 minutos, saludos a toda la gente, madrugada, don Trajano Tuitice, dice, a las comunidades, a las parroquias rurales del Cantón Sinchos, buenos días, Pampas, Palo Quemado, Isinlibí y La Matriz. Gracias a toda la gente que nos escucha a través de la página del TikTok, también a los seguidores de nuestras redes sociales y a través del internet nos escuchan la radio. Vamos a hacer la pausa, regresamos.
1: En Radio La Tacunga, 6 horas con 28 minutos.
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0: 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Aproveche, averigüen y saquen platita, saquen por favor. 6 de la mañana, 31 minutos. Uy, los gustos musicales de Don Roosevelt, vea. Conchas y corales, carajo. Con estas canciones, no sé si nos matan o es el gusto musical, ¿eh?

0: Hermanas Mendoza Suasti, ritmo de la música ecuatoriana, los pasillos, hermosos pasillos a esta hora, 6:34. Saludos también a la gente que se integra a nuestra sintonía a esta hora de la mañana. Buenos días, de Dios. Gracias por estar en compañía de Radio La Tacunga. Tenemos más saluditos. Buenos días.
1: Buenos días, Santiaguito, y a toda la red de madrugadores. Les saluda Pilar Torres. Quería hacerme llegar un saludito a todos, a todos, a todos de la radio y quienes escuchamos también. Y decir gracias, papito Dios, por un mes que termina y por otro mes que nos regalas. Por todas las bendiciones que nos hemos recibido, gracias, Señor. Te alabamos, te bendecimos. A todos un fuerte abrazo.
0: Yupa y Chana, yupa y gracias a los mensajes maravillosos de la gente linda. Buenos días, vamos a cambiar el ritmo musical. Vamos por acá, vea. Rumbo al amanecer, 6:35 minutos.

0: Ahí estuvo los tabacundos. Ah, raza viva, perdón. Raza viva. 6:40, 6 de la mañana, 40 minutos, aquí en Radio La Tacunga. Oiga, los climas nos está dando un poquito de preocupación y por eso desde ya decimos, amigos que quieran salir afuera a esta hora, tienen que abrigarse. A ver, ¿qué nos dicen los amigos de Corapi, también los compañeros de la radio?
1: El Ecuador se integra. La provincia de Cotopaxi registra incremento de neblina durante la madrugada y temperaturas diurnas elevadas. Catherine Arequipa, analista de la sala situacional del Cuerpo de Bomberos de La Tacunga, explicó que la advertencia meteorológica también contempla un alto riesgo de incendios forestales en cantones como La Tacunga, Saquicilí, Pujilí y Salcedo.
2: De acuerdo a la advertencia meteorológica 55, en la zona oriental de la provincia tenemos temperaturas medias que van desde los 21 hasta los 23 grados centígrados, bueno, a excepción del subtrópico, que iría hasta los 27 grados centígrados en temperatura. Obviamente ahí, por ser en la zona del subtrópico, en el tema de advertencias de lluvias y tormentas, posiblemente también estén vigentes con niveles medios. Entonces esta es la razón por la que cuando estamos con advertencias de temperaturas, existen estas temperaturas diurnas y obviamente una baja probabilidad de precipitaciones, pero cuando se presentan las precipitaciones, tanto en el subtrópico como en la zona de la Amazonía, pues se ve muy evidenciada las precipitaciones fuertes. En relación al análisis que hemos realizado con el año anterior, no hemos tenido estas condiciones de semanas con precipitaciones leves aquí en La Tacunga y posterior con temperaturas diurnas elevadas. Puede desencadenar, sí, una rama asociada al fenómeno del Niño, sin embargo, bajo las condiciones

0: como hemos tenido en el mes de abril, de mayo. Sin embargo, tenemos estos picos de precipitaciones a veces considerables. Las temperaturas diurnas elevadas, la probabilidad de incendios forestales es muy alta porque la vegetación en condiciones o favorables por el tema de las precipitaciones, sobre todo en la zona de páramo, la vegetación ha incrementado. Entonces, con temperatura diurna, obviamente lo que genera es más sequedad, menos humedad en la vegetación y más probabilidad de
1: De
0: incendios.
1: acuerdo con el reporte del Cuerpo de Bomberos de Latacunga, en lo que va del año se han atendido alrededor de 178 incendios forestales, afectando aproximadamente 100 hectáreas, una cifra superior a la registrada en el mismo periodo del año anterior, reportó Paulina Balseca. Corape
2: En
1: informa.
2: Radio Latacunga, 6 horas con 43 minutos.
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6: Marcamos ya las 6:44. Buenos días. Gracias por estar con nosotros. Gracias por estar en nuestra sintonía a esta hora de la mañana.

Gracias por escuchar Radio La Tacunga, 6 de la mañana, 47 minutos, 6 horas 47. Rumbo al amanecer, nos quedan ya nada más y nada menos 13 minutos para las 7 de la mañana. 13 minutos más tendremos ya las 7 de la mañana. También vamos a Familia Chihuano, buenos días. Por acá estamos revisando los mensajes también, los últimos mensajes. Saludos también. Buenos días, don Santiaguito. Saludos de Huaytacama, doña Irma Guamaní, familia Guamaní. Aquí reportando por acá, está haciendo mucho frío, excelente. Excelente, excelente programa, por favor. Me escriba al sorteo, dice, próximamente. Ya le escribo, no se preocupe. Para el próximo sorteo ya se inscribe doña Irma, así que llamará nomás. Llamará nomás, por favor, buenos días. Ya me darían escribiendo, claro.

0: Para el próximo mes, pero para el próximo mes. A la red de madrugadores, doña Irma, así es que tranquilito, sigan escribiendo. Desde el día lunes ya le escribo, usted va a ser la primera escrita. Imagínese, tranquilo, tranquilo. Si no es ahora, es otro rato. También don Freddy, buenos días. Agradecido al señor Emeraldo por el premio que me gané. Estoy llamando, pero es imposible comunicar. Uy, no creo, oiga. Desde las 6 de la mañana. Saludos también doña Rita Torres. Saludos también a los amigos que se integran ya a nuestra sintonía a esta hora de la mañana. Don Carlitos Salazar. Buenos días a todos los amigos de la red de madrugadores del TikTok. Me da mucha pena informar otra vez. No hay señal de la radio, la Tacunga FM. Uy, qué pena, vea. Se sale de nuestras manos. Caray, esperemos que nuevamente hoy se arregle otra vez, ¿eh? Hola, Radio La Tacunga, investigan porque mágicamente les despiden a los tres directores técnicos del Hospital La Tacunga. Al parecer, se negaron a formar parte de la corrupción del hospital. Eso dicen las informaciones por acá. Doña, a ver, desde Guayaquil, muy amable, don Julio César, dice, Mashi, oyente, Tony, Ecuaprín, Guayaquil, buenos días a la gente que madruga, gracias por estar en nuestra sintonía, a toda esa linda gente que madruga, buenos días.
1: ¡Que viva! Rosita María, venimos a festejarte con mucha alegría. ¡Vamos a disfrutarlo, vamos!
0: Rumbo al amanecer, 6:50 minutos.

Así de alegre finalizamos nuestro espacio a esta hora aquí en Radio La Tacunga. Nuestra palabra Ñukanchikshime, si Dios nos permite, mañana a las 4 en punto de la madrugada estaremos iniciando nuestra programación. Y recuerden que mañana tendremos la rifa, la gran rifa organizada por Radio La Tacunga a las 7:30 de la mañana. Por favor, estar atentos, 8 premios irán mañana. Así es que desde las 7:30, desde las 4, escuche los últimos toques. Si usted necesita ganar un premio, venga, compre los últimos boletos que están a la venta. Los últimos pueden ser premiados, vea. Esto es la línea gorda. Buenos días y hasta mañana. Queda en buenas manos de nuestros compañeros de noticias que vienen a compartir la información. Hasta el día de mañana. Yupay Chanchi, Kayakama.

0: ¡Atajen, atajen a los perros! ¡Ya nos vamos!
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0: En Radio La Tacunga, 6 horas con 57 minutos.
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1: Amigos, amigas, saludos cordiales en este viernes, fin de semana y a fin de mes. Y para nosotros es muy bueno sentir su compañía y compartir la palabra de Dios, que hoy nos invita a dejarnos de prejuicios, adherirnos a Jesús y a los nuestros, para ser capaces de hacer transformaciones en la familia y en nuestro entorno. Para este día, el Evangelio está tomado según San Mateo, en el capítulo 13, 54-58.
2: Tu palabra me da vida, confío en ti, Señor.
3: En aquel tiempo se dirigió Jesús a su ciudad y se puso a enseñarles en su sinagoga. Ellos le preguntaban asombrados: ¿de dónde saca este su saber y sus milagros? ¿No es este el hijo del carpintero? ¿No se llama su madre María y sus hermanos Santiago, José, Simón y Judas? ¿Sus hermanas no viven entre nosotros? ¿De dónde saca todo eso? Y esto era para ellos un obstáculo. Jesús les dijo: a un profeta solo lo desprecian en su patria y en su casa. Y por su incredulidad no hizo allí muchos milagros.
2: Tu palabra es eterna, en ella esperaré.
1: Las preguntas de los vecinos de Nazaret se hacían sobre Jesús, de las mismas que seguimos haciendo a lo largo de la historia. ¿De dónde saca tanta sabiduría y poder para hacer milagros? ¿No nació en un lugar humilde? ¿Puede algo extraordinario salir de Nazaret? ¿No fue condenado a muerte? Las respuestas a estas preguntas nos plantea dos caminos. O nos escandalizamos o creemos en él, acogiendo sus palabras en nuestro corazón. Para muchos, su muerte en la cruz es un escándalo, como lo señala Pablo. Pero para quienes creemos es motivo de gozo. A lo largo de nuestras vidas, seguimos buscando su rostro y aceptando en lo más profundo de nuestro ser su propuesta del reino. En Jesús, lo divino y lo humano se unen, tal como sucede en la Eucaristía, donde el pan y el vino hacen presente al resucitado. Nos corresponde dar testimonio de este misterio maravilloso, reconociendo que Dios está presente en lo cotidiano, invitándonos a proclamar su amor con nuestras palabras y acciones.
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4: Con 3 minutos.
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0: Damos los buenos días a nuestros oyentes que están en sintonía de Radio La Tacunga, la voz de un pueblo en marcha. Es momento de contarles las noticias. Bienvenidos a El Matutino, el espacio donde usted conoce las últimas novedades informativas. Soy Marlene Germán y junto a mis compañeros del equipo informativo estamos listos para hacerle compañía en el resto de minutos hasta las 8:00 a.m. Cerramos ya la semana de labores. Hoy es 31 de julio del 2026. Despedimos también a este séptimo mes del año. Son las 7:05, 7:05 en Radio La Tacunga. Damos inicio a este encuentro informativo contándoles cómo estará el pronóstico del clima. Sol en gran parte del país y lluvias puntuales en la costa y la Amazonía. El Instituto Nacional de Meteorología e Hidrología, INAMI, emitió su pronóstico del clima para este viernes 31 de julio de 2026. Para este día se prevé cielo poco nuboso en gran parte de la región interandina, con varias horas de sol durante la mañana y tarde. En el litoral predominarán condiciones estables en la mayor parte de provincias, aunque se esperan lluvias aisladas en sectores del norte, especialmente en Esmeraldas, Santo Domingo y Quevedo, durante distintos momentos del día. En la Amazonía se pronostican precipitaciones ligeras en varias localidades, principalmente durante la tarde y la noche, alternadas con periodos de sol. En la región insular se anticipan cielos parcialmente nublados con lluvias leves en determinados sectores y amplios periodos despejados. Sobre la temperatura para este día en el litoral oscilará de 23 a 33 grados centígrados. En la sierra se ubicará entre 8 y 25 grados centígrados. Mientras que en la Amazonía de 16 a 33 grados centígrados y en la región insular de 24 a 32 grados centígrados. El INAMI mantiene activa la alerta meteorológica número 51 por el aumento de la temperatura durante el día y las condiciones favorables para incendios forestales. 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En lo internacional, en Argentina, Milei prohíbe la entrada a extranjeros que difundan mensajes de odio contra Argentina. El gobierno de Javier Milei aprobó un decreto de urgencia que prohíbe el ingreso o permite la expulsión de extranjeros que promuevan discursos de odio contra el pueblo argentino o el país. La medida, que entrará en vigor de inmediato pero debe ser ratificada por el Parlamento, excluye explícitamente las críticas políticas o ideológicas. Sin embargo, su futuro es incierto en un contexto de tensiones diplomáticas y polémicas deportivas, como las críticas a la selección albiceleste tras su derrota en la final del Mundial de Fútbol 2026 frente a España. 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Le acompañamos en la costa ecuatoriana y subtrópico de Cotopaxi 97.1. Saludamos acá en la Sierra Ecuatoriana con un cálido saludo en esta mañana intensamente fría en la Sierra Ecuatoriana. Nos escucha en 102.1 y en amplitud modulada 1080 kHz, 7:08, 7:08. Atentos amigos oyentes, en lo nacional, Agencia Nacional de Tránsito, ANT, habilitó tres jornadas especiales los días sábados. Sábado 1, sábado 15 y sábado 29 de agosto para quienes tramiten por primera vez su licencia de conducir. La atención se realizará en horario habitual sin aplicar la calendarización por último dígito de la cédula. Esto es aplicado solo para quienes tramiten por primera vez su licencia de conducir. Tres jornadas especiales los días sábados del mes de agosto. Siete con nueve minutos, 7:09 en Radio La Tacunga. Seguimos contándoles más novedades y a propósito para este fin de semana. Si todavía no tiene usted algo planificado que hacer o sus hijos, sus chicos en casa, les contamos que hay un evento el día de mañana, Sketchando, el dibujo como herramienta para fortalecer la creatividad y la identidad cultural en La Tacunga. ¿De qué se trata? ¿Dónde será el encuentro? Y más pormenores lo escuchamos en la siguiente nota junto a Silvia Vega.
1: Inspirado en el movimiento internacional Urban Sketchers, el proyecto nació en 2024 y desde entonces organiza recorridos por distintos sectores urbanos y rurales del cantón.
2: La iniciativa viene un poquito inspirado en el Urban Sketch, que es este movimiento que se viene desarrollando en diferentes partes del mundo, y lo que principalmente su objetivo es salir a la calle a dibujar. Se hizo la primera convocatoria en el 2024 y para mi sorpresa hubo muchas personas que llegaron a ese encuentro, y desde ahí ya nació esta idea de hacer organizar las salidas periódicamente, y también que con el objetivo de que puedan llegar más personas.
1: ¿Cuál es la finalidad del proyecto?
2: La finalidad es un poquito como explorar la creatividad, digámoslo así. Unir tanto la caminata, el dibujo, experimentar también con algunos materiales. La idea es eso, explorar un poquito la creatividad a partir del dibujo dentro de la ciudad.
1: Para sus organizadores, esta actividad también representa espacios de encuentro, recreación y bienestar emocional, donde niños, jóvenes y adultos pueden salir de la rutina, conocer nuevas personas y observar las ciudades de otra perspectiva.
2: Bueno, yo considero que es algo tan bonito que tenemos nosotros, la oportunidad de crear, y que somos ya de por sí seres creadores. Entonces, explorar desde este punto a nosotros nos ha parecido súper lindo, porque es llegar a un espacio donde todas las personas se olvidan como de estos problemas que vienen cargando, de las cosas, o incluso esto permite ser un canalizador de estas emociones que cada uno tiene. Entonces, para mí eso representa como el dibujo, como tener esta oportunidad de expresar lo que a veces sentimos y muchas veces lo tenemos guardado.
1: Coméntame, ¿qué actividades desarrollan actualmente el proyecto Sketchando y cómo puede participar la ciudadanía?
2: Bueno, nosotros organizamos estas salidas de dibujo y vamos siempre conectando con diferentes temáticas cada salida. Hemos hecho también algunas uniendo otras técnicas, digámoslo así, como es el paste up, el muralismo. Hemos ido haciendo diferentes actividades. Este colectivo hace la invitación a todos quienes quieran participar, toda la ciudadanía, como les digo, está abierto al público en general, y las actividades son gratuitas, se desarrollan por lo menos, como digo, una vez al mes. Entonces, siempre invitados y sean bienvenidos a participar de esta actividad.
1: Según Natalie Rocha, coordinadora del proyecto, varios jóvenes que permanecían alejados de actividades comunitarias han encontrado en Sketchando un espacio para relacionarse con personas de intereses similares, compartir su talento y fortalecer su confianza.
2: Yo considero que sí, hay muchos momentos especiales dentro de este proyecto que se viene desarrollando. Justo hay algunos chicos que por sus clases o por motivos personales se encuentran un poquito aislados en sus casas. Entonces ellos han visto en este proyecto como la oportunidad de abrirse un poquito a la sociedad y conocer más personas, y que muchas veces estas personas también tienen mucho talento en el dibujo o tienen esas ganas de aprender. Entonces encontrarse con más personas que tienen como el mismo interés ha generado como de alguna forma mirar la vida desde otro punto. Entonces eso me ha parecido muy bonito, y también porque hay muchos chicos que, como les digo, están un poquito aislados.
1: En los encuentros recientes han participado hasta 30 personas. Rocha reconoce que todavía existen estigmas hacia las expresiones artísticas urbanas. Sin embargo, destaca que durante estos 2 años el colectivo ha logrado mantenerse gracias al apoyo de espacios culturales y organizaciones que han facilitado lugares para desarrollar sus actividades.
2: El proyecto viene desarrollándose ya 2 años, inició en el 2024. La verdad se ha gestionado, lo que sí, con algunos espacios culturales y con algunos colectivos quienes nos han permitido desarrollar estas actividades y con quienes también nos han dado los espacios para estos encuentros. Entonces siempre hemos sido bendecidos de que hemos tenido la oportunidad, digamos así, de contar con ellos para sostener estos proyectos.
1: Las actividades generadas por el colectivo son gratuitas y están abiertas a toda la ciudadanía. La próxima jornada se desarrollará este sábado, desde las 2 de la tarde, en la Plaza La Merced, con recorridos y dinámicas que buscan seguir fortaleciendo la creatividad, la cultura y el sentido de pertenencia en La Tacunga. Para Radio La Tacunga, reportó Silvia Vega.
0: Hacemos una pausa, amigos, y no se pierda nuestro segmento de la entrevista. Hoy nos trasladaremos hasta la parroquia de Tanicuchía. Ya se vive a lo grande las festividades patronales en homenaje a San Lorenzo.
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0: 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Junto a Paulina Balseca nos vamos hasta Saquicilí. A propósito del aumento de pasajes, La Tacunga Saquicilí costará 65 centavos desde el mes de agosto.
5: De acuerdo a la Agencia Nacional de Tránsito, existiría un incremento de 25% a la tabla de pasajes. En el caso de La Tacunga Saquicilí, incrementaría a 65 centavos. Edison Mena, representante de la operadora nacional Saquicilí, da a conocer que este incremento es mínimo, ya que el costo del combustible no les representa.
6: Y para poder difundir de que sinceramente a nosotros como transportistas nos afecta mucho por la economía que atraviesa la ciudadanía. Pero no tenemos otra alternativa de asumir esa disposición de la Agencia Nacional de Tránsito y aplicar ya posiblemente desde el 1 de agosto la nueva tarifa decretada. Como es de conocimiento general, la ciudadanía no va a reaccionar de una buena manera, ¿no? Por la situación económica mismo que atraviesa. Pero también tiene que comprendernos de que sinceramente el diésel está demasiado caro y todo lo que nosotros trabajamos al día se nos queda en las estaciones de servicio. Entonces no es cuestión de nosotros como transportistas, más bien es el problema del gobierno nacional que nos quitó el subsidio y por ende vienen las consecuencias negativas para todos los ciudadanos.
5: Mena espera que a través de los medios de comunicación y también de las diferentes plataformas digitales la ciudadanía esté enterada de este tema, por lo que pidió comprensión. Además dio a conocer que esta es una resolución de la Agencia Nacional de Tránsito.
6: Sí, y ya el día de ayer nos hicieron llegar a nivel nacional todas las nuevas tarifas. Está con un costo de 65 centavos. Que a Quito a 2.75, al Cantón Sichos 3.25, a Baños 3.95. ¿De qué nos comprendan? De que la situación no es legalmente del transportista. Como vuelvo y repito, son cosas que de la canasta de nuestro transporte, de nuestros repuestos, todo automáticamente ha subido: aceite, llantas, diésel, mano de obra, y lamentablemente siempre paga los platos rotos es la ciudadanía. Y yo creo de que ahora con estos la nueva metodología de los celulares, todo ello, ya están ellos conscientes de toda la información que sinceramente se da en los medios de comunicación, ¿no? Y se difunde en las redes sociales.
5: Por otro lado, la ANT ha señalado que esta resolución es temporal y más adelante mantendría nuevos diálogos con los transportistas. Junto a Santiago Naula, desde Saquicilí, Paulina Balseca.

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1: De la entrevista en el matutino. Muy buenos días a quienes están conectando a la señal de Radio La Tacunga en los 7 cantones de la provincia de Cotopaxi, y a esta hora del día también nos enlazamos a la red social Facebook en transmisión para hacerles compañía con este espacio segmento de la entrevista. Cerramos esta semana de actividades, esta semana de labores, y qué mejor hablar de noticias buenas, alentadoras, positivas. Nos vamos hasta la parroquia de San Lorenzo de Tanecuchía. Ya viven a lo grande sus festividades y vamos a conversar con quienes también son parte de los priostes de este año. Este año es el barrio centro del prioste. Quiero saludar en primera instancia a Lucía Cueva, quien es representante de los priostes. Nos acompaña acá en los estudios. Qué gusto tenerla acá, Lucía. ¿Cómo está? Buen día.
2: Buenos días, Marlene. Primeramente agradecerle este espacio tan importante y un saludo fraterno a todos quienes nos escuchan desde sus hogares.
1: Saludos también a Margarita Villagómez, es vicepresidenta del Comité de Fiestas. Margarita, qué gusto tenerla acá. ¿Cómo está usted?
3: Buenos días, Marlenita. ¿Cómo está? Agradecerle la invitación que hace a este medio de comunicación para poder compartir con las personas que nos visualizan las fiestas de nuestra parroquia.
1: Margarita, como cada año los tanicuchenses se preparan y se prestan para vivir esta festividad en homenaje a San Lorenzo de Tanicuchía, encabezada también por su párroco, que nos debe estar escuchando, Padre Luis, José Luis Tapia, a quien enviamos un saludo. Háblenos acerca, para iniciar, acerca del comité de fiestas. ¿Cómo se conforma? ¿Qué responsabilidad ustedes tienen?
3: Bueno, el comité de fiestas en este año fuimos electos a través de una asamblea que el barrio centro, la comitiva, organizaron, y pues está conformado por el ingeniero Chalmar Bustillos, el presidente, mi persona como vicepresidente, tenemos tesorera la abogada Marlene Cadena, secretario el magister Diego Jami, y varios compañeros que forman las diferentes comisiones que necesitamos realmente para organizar todo lo que son los eventos de las fiestas. Y pues, pero aquí resaltar que el evento principal es el religioso. Exacto. La fiesta es en honor a San Lorenzo de Tanicuchí, y pues en esta parte nuestro párroco, el padre José Luis Tapia, es el encargado de coordinar con los barrios, porque siempre participan todos los barrios de la parroquia para las novenas en honor a nuestro patrono.
1: ¿El comité se designa cada año?
3: En este año nos tocó a nosotros, anteriormente estaba otro comité que duró 2 o 3 años, en este nos ha tocado a nosotros.
1: ¿Cuántos barrios, comunidades conforman la parroquia de Tanicuchí?
3: Tanicuchí, 34 barrios que prácticamente en nuestro patrono son para todos los barrios, para toda la parroquia San Lorenzo de Tanicuchí.
1: Y es una festividad, Lucy, que invita a todos los tanicuchenses a vivirla en comunidad, ¿no? Y dentro de aquello también se designa un prioste. En uh-huh. este año 2026 es el barrio centro, son los priostes.
2: Sí, efectivamente. Agradecerle al padre José Luis Tapia. Tuvo la confianza en nombrar al barrio centro. Tenemos una directiva del barrio centro de promejoras del barrio centro, en la cual mi persona es como presidenta. Entonces, con las compañeras que conforman dicho comité, el padrecito nos llamó y dijo: saben que me gustaría asignarles a ustedes como priostes, y lo aceptamos con mucha fe y devoción, la verdad. Entonces, nuestra obligación era como directiva convocar a todo el barrio centro, porque el padrecito nombraba a todo el barrio centro de priostes. Y realmente yo debo agradecerle a padrecito, a Dios, que todos los moradores lo aceptaron con buena voluntad, con toda la fe, y tal es así que ahora estamos ya organizándonos. Nos hemos organizado ya la semana pasada para la primera misa de inicio de fiesta, se podría decir, el día domingo, el cual hubo un acto muy bonito, muy religioso, en el que el padrecito nos impuso unas cintas indicándonos que éramos los priostes, y nos hizo un compromiso muy grande ante lo religioso que todos aceptamos con mucha fe.
1: Lucy, son momentos muy emotivos, primero el recibir la llamada del párroco, recibir esta designación, pero también viene este punto de que a la par de que es un momento emotivo, también es una tremenda responsabilidad, ¿no? ¿Desde cuándo ustedes ya vienen como en los preparativos, organizando ese trabajo en conjunto también con el comité de fiestas?
2: De exactamente, el padrecito nos llamó en el mes de septiembre. Desde esa fecha hemos venido trabajando, hemos hecho la asamblea, en la cual, como dice Margarita, se hizo una asamblea para dar a conocer que estamos de priostes, y ahí se hizo una asamblea para que se elegir un comité que está conformado por los mismos moradores del barrio centro, porque, o sea, nos unificamos y hicimos como un apéndice chiquita para que sean el comité, para ir trabajando a la par, para que todos se involucren, para todos de esa manera. Sobre todo el objetivo de esto, como le decía el padrecito, nos pone una tarea bien grande, pero sabemos que Dios nos va a guiar, en especial San Lorenzo, y lo estamos logrando, la unificación del barrio centro, porque estábamos pasando una temporada bastante débil, bastante crítica, en la que estábamos divididos del barrio centro, estábamos medios abandonados, cada quien iba por su lado, pero ahora estamos con Margarita y todo el comité, los priostes, que estamos como representantes de los priostes, hemos logrado esa unión. Es algo increíble, una bendición realmente, la unificación que está habiendo nuevamente con el barrio centro. Y como dicen, no va a ser solamente para las festividades, sino esperamos que este sea un inicio para un caminar juntos para sacar adelante al barrio centro.
1: Exactamente, las festividades, Lucy, nos unen, nos hacen comunidad, pero también nos permite para llevar adelante el desarrollo de la parroquia, ¿no? De seguro habrá muchos temas pendientes en cuanto a servicios básicos, en cuanto a seguridad por el contexto que vivimos el país, pero la festividad seguro reforzará esa unidad, esa vecindad.
2: Así es, justamente ayer el padrecito en la misa del Santísimo que tuvimos ayer, igual nos hablaba justo de este tema, ¿no? Que las festividades es unión. Y que obviamente siempre va a haber desacuerdos, siempre tendremos criterios diferentes, eso es un hecho, y no solo en festividades, sino en lo general, ¿no? Y así hemos venido caminando, porque no puedo decir que todo ha sido perfecto, ha habido caídas, claro, pero nos hemos levantado con la misma fortaleza. Y sí, pues realmente el trabajo es arduo, es muy comprometedor, es una responsabilidad bien grande, porque voy a decir nuevamente, Tanicuchí, en especial el barrio centro, como que ha estado un poco abandonado de la atención inclusive de autoridades, pero vamos a salir adelante poco a poco. Creo que ahora hicimos una diferencia con unidos con el comité y todos. Hemos logrado primero mantener la limpieza del barrio centro para poder recibir a propios y extraños en las festividades, algo que creo que muy pocas veces se ha realizado. Entonces está motivada, la gente está motivada, y esperemos que esa motivación, esa alegría, no les pase después de las festividades, sino que sean para largo tiempo.
1: Margarita, cuéntenos, ¿es su primera experiencia encabezando esta festividad? Porque ya lleva muchísimos años en Tanicuchí, ¿no? Celebrando a San Lorenzo desde que es una parroquia eclesiástica conocida como San Lorenzo de Tanicuchí. ¿Qué tal su experiencia? Cuéntela a la audiencia también, ¿qué se hace todos esos meses? ¿Iniciaron ustedes a trabajar en septiembre? Aproximadamente un año, ¿no? De poder organizar y de tener todo a punto para vivir la festividad.
3: Yo prácticamente en años anteriores sí he sido parte del comité.
1: Ya tiene
3: experiencia. En esta vez fue más, digamos, es con la responsabilidad mayor, porque ser vicepresidenta, en este caso, la ventaja es que hemos hecho un buen conjunto con los priostes, el resto de compañeros de la directiva del comité de fiestas. Y pues la meta desde el inicio era trabajar en unión para sacar en adelante las festividades de la parroquia San Lorenzo de Tanicuchí. Hemos realizado diferentes actividades. En el programa está planificado tanto actividades sociales, artísticas, culturales y de todo. Tenemos incluso en esta semana un programa para los niños. Hemos tratado de involucrar a todas las partes de la parroquia, y sí, ha sido un trabajo fuerte, porque el caminar, el tratar de elaborar un programa así, sí nos ha llevado tiempo en sacar ideas comunes, pero gracias a Dios, como nos pusimos la meta prácticamente, primero Dios, y Él es el que nos guía, nos da sabiduría para lograr sacar en adelante las festividades. Conjuntamente, de pronto, hace un momento también, no nombré, tenemos un coordinador, Manolito Villagómez, el de deportes, Ernesto Villagómez. Entonces, todos ellos prácticamente estamos poniendo el hombro conjuntamente con los priostes. Este año ha sido un año diferente, porque no ha estado trabajando solo el comité, sino los priostes se han involucrado mucho, estamos en conjunto y tratamos de hacer lo mejor que sea. Y caminamos pues todos de la mano, vamos a gestionar en diferentes partes y eso nos ha ayudado. Gracias a Dios todo nos está saliendo bien, espero que Dios nos siga bendiciendo. Y más que nada, lo primero que hicimos en nuestra actividad de las festividades es dirigirnos a donde correspondía, primero donde el padre José Luis, para pedirle que por favor nos ayude con el tema religioso, que nos bendiga, porque siempre caminamos muy bien con la bendición de Dios.
1: Hoy estamos conociendo cómo se ha planificado y cómo se vivirá también las festividades en homenaje a San Lorenzo de Tanicuchí. Tanicuchí es una de las parroquias rurales de acá de la ciudad de Latacunga. Invitadísimos todos quienes nos están escuchando, los 7 cantones de la provincia de Cotopaxi, para que puedan llegar a San Lorenzo. Ya junto a nuestras invitadas les contaremos qué se tiene previsto, cuál es la agenda para que usted pueda llegar. Y a propósito, son días de feriado, ¿no? Así que está perfecto para que puedan visitar San Lorenzo de Tanicuchí. A continuación hacemos una pausa y regresamos con la entrevista, amigos.
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1: Estamos de regreso, usted está sintonizando el matutino de Radio Latacunga. Damos los buenos días a los oyentes que nos están escuchando en las frecuencias de la radio y por supuesto también a quienes nos siguen en transmisión en la red social Facebook. Hoy estamos acompañados de Lucía Cueva, quien es representante de los priostes del barrio Centro, y Margarita Villa Gómez, vicepresidenta del Comité de Fiestas, que se vivirá en homenaje a San Lorenzo de Tanicuchí. Seguimos conversando con nuestras invitadas, Lucy también. ¿Qué es lo que está programado en la parte religiosa? Porque es una festividad netamente religiosa que ustedes, los tanicuchenses, celebran a su patrono San Lorenzo. La organización con el padre, ¿qué es lo que se tiene previsto? Está la novena también, la visita de la imagen del santo a los diferentes barrios.
2: Así es. A ver, justamente hoy día inicia la novena. Agradecerle al padrecito de la manera como se organiza en la parte religiosa, los consejos, las guías que nos va dando. Hoy día iniciamos el primer día de novena, inicia con el barrio Santa Ana. Todas las novenas se van a realizar en la iglesia matriz, en el centro. y de acuerdo a cada barrio que el padrecito ha asignado la visita de nuestro San Lorenzo, patrono de nuestra parroquia, se van a cada barrio, ¿no? Ahora iniciamos con Santana y luego regresa al templo, asimismo realizamos la novena y se va al siguiente barrio que le corresponda. Y eso es muy bonito porque es un caminar, ¿no? Es un caminar, es una integración de toda la parroquia, de los 33 barrios que conforma el Tanecuchí. Obviamente el padrecito cada año va acogiendo a los barrios que van, por ejemplo, el año anterior fueron 9 barrios, ahora coge los siguientes 9 barrios para seguir caminando en el peregrinar de San Lorencito.
1: En las novenas participarán de seguro todos los habitantes de Tanecuchí. ¿A qué hora se llevará a cabo?
2: Sí, es a partir de las 6 de la tarde todos los 9 días de la novena. Obviamente después de la novena en cada barrio se preparan, se organizan, se ponen algarabía. La devoción va demostrando cada vez porque vamos, mientras más va pasando los días se va aumentando, ¿no? La gente y todo, y terminamos todos unidos, todos con fe, y regresamos al templo para celebrar el día sábado la misa de fiesta, que está este año dando gracias a Dios. Va a estar el monseñor celebrando la misa de fiesta el día sábado 8.
1: Sí, Lucy, les contamos también una primicia. Radio La Tacunga también forma parte de estas festividades. Les contamos que estaremos transmitiendo en vivo y en directo a través de las frecuencias y a través de la red social Facebook esta Eucaristía de Vísperas, que será presidida por Monseñor Giovanni Paz, obispo de la diócesis de La Tacunga, y concelebrada por párroco de Tanecuchí, padre José Luis Tapia. Así que invitados, amigos tanecuchenses que nos escuchan en la provincia de Cotopaxi, en el mundo entero también, pueden vivir esta festividad y sobre todo la parte religiosa de la transmisión, que la haremos en vivo y en directo. Para seguir, Margarita, en este corre-corre que ustedes tienen como comité de fiestas, está la parte de la planificación, está el punto del plan de contingencia, también es toda una organización, sobre todo para los eventos públicos, para el desfile. Si nos comenta qué es lo que se ha llevado a cabo también, todas las diferentes gestiones, permisos y más que se debe hacer para llevar la fiesta.
3: Sí, como Marlenita comenta, sabe que sí es un poquito preocupante esto de los permisos, porque se han modificado, o sea, ahora son más estrictos, pero nosotros hemos tratado como comité priostes de cumplir con todo lo que manda, lo que disponen, las cosas que nos piden, y gracias a Dios todo está ya a punto de, Dios mediante, hoy ya nos se concluiría ya los permisos, pero lo hemos hecho de la mejor manera, o sea, que todo estemos en el marco de la ley, de lo que nos piden, para evitar problemas. Tenemos también prácticamente en el tema de seguridad, tenemos un equipo de seguridad que siempre nos piden en los planes de contingencia, para que estén en todos los eventos, para tratar de que todo salga bien. Para esta semana tenemos el día sábado el baile con la orquesta Rumbabana. Igual ya está todo preparado, identificado el lugar, el plan de contingencia, seguridad, y esperemos que Dios mediante todo salga bien como lo estimamos o lo hemos planificado.
1: Esta festividad hay que recalcar que siempre, año tras año, la realizan los priostes, la realizan los devotos, los donantes. Son ustedes quienes gestionan, es plata y persona, ¿no?, para llevar a cabo la festividad.
3: Sí, la verdad es que cuando uno se compromete o se acepta la responsabilidad por amor a la parroquia, pues nos toca tanto nuestro tiempo, de todos los compañeros que estamos, tanto priostes como comité de fiestas, nos deslindamos de nuestros hogares para estar a tiempo y destiempo, y pues económicamente también nos toca aportar. Iniciamos con un aporte tanto el comité con la directiva del barrio centro, con un aporte que nos ha permitido dar los primeros pasos, luego se han ido sumando igual los habitantes del barrio centro, que son los priostes, y hemos acudido a diferentes personas de la parroquia que de pronto viven en otros lugares, a instituciones, y gracias a Dios este año nos han abierto las puertas y nos están colaborando. para el beneficio prácticamente de nuestra parroquia. El único afán es, como les decíamos al inicio, pues tratar de que todo salga bien, que más que nada se integren también, o sea, todos los barrios, porque antes tenían la idea de que San Lorenzo era simplemente de patrono del barrio centro, pero gracias a Dios, gracias a la evangelización, al caminar de los sacerdotes y en este año de nuestro párroco padre José Luis, pues ya identificamos que San Lorenzo es el patrono de toda la parroquia y ya pues prácticamente la fiesta es de toda la parroquia y para ellos estamos haciendo todo lo posible el comité para que sea del agrado de todas las personas lo que nosotros de corazón hemos preparado. Y eso es lo que esperamos, que todos se incluyan, especialmente en las novenitas, en la misa, para que demos gracias a Dios y pidamos por toda nuestra parroquia.
1: Así es, Margarita, está registrada la parroquia como parroquia eclesiástica San Lorenzo de Tanicuchí, así que es patrono San Lorenzo de todos los tanicuchenses. Un punto también que no puedo dejar de lado, Lucy, es que las festividades, los eventos públicos y más siempre dan ese movimiento económico a nivel local, ¿no? Para que se pueda realizar la festividad, y eso es muy importante porque no solo reciben a personas que vienen de otros lugares, sino también entre vecinos puede tener esa unidad y ese encuentro. Pero lamentablemente lo analizábamos con un experto en el ámbito cultural, de que estamos viviendo también próximos a las elecciones seccionales, ¿no? Y los señores candidatos, precandidatos ahora, políticos, no desaprovechan cualquier oportunidad para poder estar ahí visibilizándose y haciéndose conocer y más. ¿Qué reglas ustedes han puesto, tanto como priostes, porque es su fiesta, ustedes están gestionando la festividad? ¿Qué reglas han puesto en conjunto al párroco como comité de festividades para que esta festividad no se torne en un tema político, sino más bien es una festividad del pueblo, es una festividad de ustedes?
2: Sí, efectivamente es muy buena y valiosa esa pregunta, porque desde que comenzamos a organizar las festividades, justamente en las asambleas que hemos tenido decíamos que, tomando en cuenta que va a ser un año político, hacerlo apolítico. Inclusive ha habido muchas sugerencias, muchos, hasta digamos que cierto punto reclamos que no tomemos en cuenta a los señores políticos y todo, ¿no? Entonces hemos estado así manejándonos todo el tiempo, pero también se nos va de las manos porque nosotros no podemos impedir, por ejemplo, hay barrios, hay, por decirle, X barrio tiene afinidad con X político. Y dices que no deben dejar que vaya a desfilar el rato de las comparsas, todo, ¿no? Viene el barrio X, como le digo, con tal candidato. Y como le voy a decir, no desfila porque está con el candidato. No podemos. O sea, lamentablemente estamos en un país democrático en el que todo es abierto, todo es aceptable. Pero lo que sí hemos de tratar es de que sea de una manera exagerada, ¿no? Y aprovecho más bien para decirles a los señores políticos en general que así como ahorita de pronto están organizándose para desfilar en las festividades, también nos visiten después cuando lleguen al poder, ¿no? Porque, repito, ahora Tanicuchí, el barrio centro en especial, nos sentimos muy abandonados de las autoridades en una manera general. Esperamos que asimismo como buscan espacios para ahora el espacio político, también después se busquen el tiempo y el espacio para ver las necesidades que tiene el barrio centro. Nos hemos tratado de hacer una parte neutral, una parte totalmente neutral para que los que deseen participen y todo, pero no podemos impedir ni tampoco estar tras de ellos porque es muy, como repetimos, es una fiesta más religiosa, ¿no? Que también combina con lo social, cierto es, y en eso también nos toca trabajar. Pero sí les pedimos a todos que no sea solamente un momento de aprovechar la,

0: también cuando ya puedan estar en sus curules y atender muchas demandas que se tiene desde las diferentes localidades. A continuación hacemos una pausa y al regresar también con nuestras invitadas, amigos, por favor, para que usted pueda tomar nota de qué eventos nomás se tiene previsto para vivir esta festividad en homenaje a San Lorenzo de Tanicuchí. Así que atentos, volvemos tras la pausa.
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3: Estamos de regreso en el matutino de Radio La Tacunga. Hoy nos hemos centrado a conversar de San Lorenzo de Tanicuchí, la parroquia rural de la ciudad de La Tacunga, que como cada año vive sus fiestas patronales. Nos acompaña Lucía Cueva, representante de los priostes del barrio Centro, Margarita Villagómez, quien es vicepresidenta del Comité de Festividades. Ahora sí, amigos, como les habíamos ofrecido, por favor, súbale el volumen. Atento, porque se viene ya. ¿Qué eventos se tendrá en San Lorenzo de Tanicuchí para estas festividades? Para iniciar, se tiene la presentación, por favor apúnteme, me gusta muchísimo la orquesta Rumba Habana, y de seguro muchas generaciones crecimos escuchando Rumba Habana, y qué mejor verlos en vivo y en directo en Tanicuchí. Así por favor, es. Lucy, Margarita, si nos cuenta qué nomás se tiene previsto para estos días de festividad.
4: Bueno, el día de hoy iniciamos de con una corrida de toros populares en la tarde. Bueno, también dentro de esto, comentarles que nosotros hemos tratado de rescatar también cosas que de pronto de años anteriores y ya se han estado omitiendo. Por ejemplo, ahí tenemos también recibimientos de bandas, de los toros, que muy gentilmente las personas nos están donando. Luego también ya tenemos las tradicionales canelas, que se les ha tomado en cuenta a sectores o partes del barrio Centro como priostes para que participen. Después de los toros, el día de hoy tenemos también un baile justamente a continuación de en la cancha de básquet, luego de los toros, con una banda que nos está donando Queso Fino, que es una empresa de nuestra parroquia. Para el día de mañana, de igual manera, tenemos albazos, canelazos, corrida de toros populares, y pues creo que todo lo que las personas están esperando es el baile con la Rumba Habana, que es una orquesta que sí a todos nos gusta, yeah. Y esperamos tener mucha afluencia, por lo mismo nos hemos organizado para que todo salga bien y en el espacio sea sin interrupciones y todo esté tranquilo prácticamente. Luego

0: También tenemos que se presenta un grupo folclórico antes de Rumba Habana, para ya comenzar a calentarnos y seguir gozando de las festividades. El día domingo tenemos la competencia de el 4x4, están invitados todos a ese evento. También tenemos las carreras de atletismo 10K, que igual aprovechamos la oportunidad para invitar a las personas que les encanta este deporte, vengan a nuestra parroquia, participen. También tenemos la rumba terapia, que nos va a unir y a motivar a personas que de pronto ya ahora es todo sedentario, pues, y esa va a ser una actividad para de pronto hacerle mover a todo nuestro cuerpo. Sí. A continuación también, Lucy, no sé si ahí me ayuda también con el resto de programación.
1: Bueno, el día sábado estaba programado de inicio hacer la tradicional corrida de toros de Lidia, que es uno de los programas importantes de Tanicuchí, pero lamentablemente este año no se va a poder desarrollar por motivos que no se pudo conseguir ganado de Lidia, estaba muy caro, inalcanzable. Entonces ese día lo hemos reemplazado con un día especial para los niños. El día sábado hay concurso de ensancados, hay atletismo de niños desde los 7 años hasta los 13 años, va a haber una carrera atlética, va a haber ciclismo para los niños, todo eso se va a desarrollar en el Parque Central.
2: ¿Este día sábado?
1: Este sábado, como es, va a haber rollitas encantadas, ensancados. Y se va a retomar, esto si es mixto para los que quieran participar, el torneo de bufandas, que se ha ido perdiendo esto, una tradición de Tanicuchí. Se retoma a los tantos años esto del torneo de cintas. Entonces es emocionante.
2: ¿De qué se trata el torneo de cintas?
1: Exactamente. Esto antes se hacía a caballo, porque antes las calles de Tanicuchí no eran asfaltadas ni adoquinadas, eran de tierra. Entonces se pone las cintas, antes se pedía a las niñas, ¿no? Y las cintas, así como de reina, se ponía el nombre de la niña, por decirle, la niña Marlene nos está, y ponía la niña Marlene, ¿no? Entonces se les envuelve en una argollita. Y los que iban a caballo tenían que poner, van con un esfero y tienen que tratar de meter en la argolla el esfero, y le va jalando la cinta, y se ganó la cinta de la niña, ¿no? Entonces, como ahora ya se ha reemplazado ahora con bufandas, en vez de las cintas que vaya el nombre de la niña, se pide a niñas, pero les hemos pedido que por favor nos donen bufandas. Entonces se va a hacer lo mismo, pero como ya no hay caminos de tierra para que se haga a caballo, se va a hacer en bicicleta, para que participen todos los que deseen, niños, adolescentes, mayores, los que deseen. Y debo agradecer a todos a quienes hemos solicitado, a niños y todo, nos han apoyado. Y en esta parte nos está apoyando la Liga Deportiva de Tanicuchí. También nos están donando unas 20 bufanditas que van a ser sorteadas ese día. Entonces, son números que se han venido retomando de tradiciones anteriores que se han ido perdiendo, ¿no? Hay los salvas y albazos, que es en la mañana, y agradezco aquí públicamente a la calle 10 de agosto, que tuvo la amabilidad de hacer eso a los años, volvió a retomar el día domingo. Eso se solía hacer con banda a la madrugada, pero obviamente por premura de tiempo y todo, esta vez lo hicieron con música de banda, pero lo hicieron calle por calle. Entonces van haciendo despertar a todos los moradores, haciendo el alegre despertar con una canelita. Todas esas cosas se han ido retomando de cosas que se han ido perdiendo en Tanicuchí. El domingo, como ya dijo Margarita, y las 10K y rumaterapia, y la próxima semana igual tenemos el día viernes el tradicional deporte que es tradicional en Tanicuchí, el deporte de la pelota de tabla, que eso sí atrae muchísima gente. Eso va a ser el día viernes. El día viernes de la noche va a haber un festival que va a ser Serenata Tanicuchí, con artistas de Tanicuchí y también artistas invitados.
2: A ver, vamos viendo el calendario, por favor, Lucy, para que no se nos pierda nuestra audiencia. Sería viernes 7, ¿no?
1: Viernes 7. Muy bien, viernes 7. El sábado 8 ya es igual va a haber toros de pueblo. Viene la carpa tradicional de un gran tanicuchense, Manolito Escobar, la carpa Cantares de mi pueblo, que es algo tradicional que Manolito viene trayéndole de muchos, muchos años, y nos sentimos orgullosos de un tanicuchense que hizo grande esta tradición. Luego de los toros va a haber igual ya el baile, también hay deporte, ¿no? Hay deporte, boli, básquet y todo eso intercalado. Y en la noche hay ya el baile de vísperas, que va a estar Sonata Andina, hay un grupo folclórico, no me acuerdo el nombre realmente, pero también viene Onda Latina para darle la serenata. Y los juegos pirotécnicos, que también nos están ayudando la empresa Cripollo, que también se ha unido. Agradezco, una empresa que yo realmente le tuve la dicha de conocer esta vez, pero muy generosa, muy abierta, diría que una de las pocas empresas grandes que están alrededor de Tanicuchí, tan generosa y abierta para apoyar a Tanicuchí. Y al otro día ya viene lo fuerte, y en la noche de esto es la misa, lo religioso, lo importante. Tenemos la Santa Misa con el señor obispo, que eso está organizando y coordinando gracias al padrecito José Luis, y que él nos ha guiado en todo esto. Entonces tenemos que es el punto importante realmente del día sábado. Y el día domingo igual va a haber la misa de 8 de la mañana, igual de misa de fiesta, de la agradecimiento, de la bendición. Y de ahí, luego de eso, ya viene las comparsas, el desfile de la confraternidad, que participan todos los barrios, todas las instituciones. Realmente es la fiesta grande con la que se cierra ya las festividades de Tanicuchí.
2: ¿Y cuántas comparsas se tiene previsto que participen?
0: Bueno, las comparsas son algunas, innumerables, sí. Porque participan todos los barrios, clubes, instituciones, y pues de pronto ahora este año, como usted lo mencionaba, político, de pronto haya sorpresas también. También recalcarles que el día sábado de vísperas también tenemos la participación de Pati Ray, que muy gentilmente nos dona el paradero Miraflores. Como les decía, en este año se han unido pues empresas y algunas instituciones para contribuir para las festividades. También tenemos el fin de fiestas, gracias a la gestión de la señorita presidenta del GAD parroquial, tenemos la orquesta Los Cinco Haces, que sería para el fin de fiestas. Pero además de eso, recalcar que luego que hay las comparsas, en esta ocasión vienen una familia de tanicuchense, trae los duros de Tabacundo. También va, hay ya los barrios que se quedan con la emoción de las festividades en diferentes lugares del parque y todo para el fin de fiestas. Entonces va a haber una variedad, una multitud, sean discomóviles, bandas de pueblo. De pronto también hay artistas, todo para el fin de fiestas. Esperamos que con la bendición de Dios pues todo sea en el marco de la unidad, y es lo que queremos prácticamente, que nos salga todo bien. Y de pronto también recalcar que en la actividad deportiva va a haber fútbol, básquet femenino, masculino. En esta ocasión también viene a participar un boli, que también esperamos que sea del gusto de las personas que acudan a nuestra parroquia, donde va a participar la policía, el cuerpo de bomberos, también la FAE, y es un cuadrangular que también, o sea, eso le digo, hemos tratado de incluir también a entidades que están pues para darnos a nosotros también servicio, sí. Uh-huh. Entonces sí, hemos tratado de hacer variedad y para todas las personas, para todos los gustos. Esperamos lograr cubrir las expectativas. De pronto algo nos fallará, pero que sepan que lo hemos hecho de la mejor manera, con las mejores intenciones, y que solamente nuestro patrono nos bendiga e interceda por nosotros ante Dios para que todo salga bien.
2: En cuanto a la Eucaristía de fiesta, por favor, tenemos la Eucaristía de
0: fiesta. Sí, la Eucaristía de fiesta prácticamente es del día 8, domingo, como el sábado 8, perdón. Ya. Entonces sí, como decíamos, tenemos la bendición también que va a ir Monseñor Giovanni Paz a la Eucaristía. Nosotros como comité priostes también motivarles a todas las personas que ese es el punto central de las festividades, para que haya la participación como debe ser, ¿no? Entonces, claro, ahí ya nos hemos organizado internamente para hacer como Dios manda, con las ofrendas, uh-huh, lecturas y todo lo que es en la misita. Eso creo que es lo principal que hemos organizado y de todo corazón, porque primero es Dios, la verdad.
2: Así es, y también San Lorenzo de Tanicuchí, que uh-huh, hoy inicia ya la novena, la visita también de la imagen del santo a los diferentes barrios. Lucy y Margarita, les agradecemos por llegar acá a los estudios de la radio, ha sido una conversación muy interesante, el tiempo nos ha quedado cortito, ya conocimos la agenda de festividades que ustedes tienen, la agenda de eventos. Finalmente y brevemente, por la premura del tiempo, su despedida, su invitación a quienes nos escuchan en toda la provincia de Cotopaxi para que puedan llegar a Tanicuchí y acompañarlos en estas festividades.
0: Bueno, en nombre del comité de fiestas, les invitamos a todas las personas del país, fuera del país, a los de la parroquia mismo, de nuestro cantón, que vengan, que están invitados, que las puertas de la parroquia San Lorenzo de Tanicuchí están abiertas, que vengan a compartir con nosotros la alegría de estas festividades, ¿verdad, Lucy?
1: Así es. Bueno, antes de despedirme, me estoy olvidando algo. Este domingo hay una feria de emprendimiento, en el cual nos va a visitar también el Colegio Vicente León, la gastronomía del Vicente León. Y hacemos una invitación a todos quienes quieran participar en emprendimientos. Tanicuchí, siempre con el cariño de siempre, está para recibirles. La feria va a ser alrededor del Parque Central. También tenemos un número importante que va a ser el licenciado Germánico Alviar. Está en el programa para este sábado, pero va a ser el día domingo. Va a ser una exposición de fotos antiguas de una historia en fotografía de Tanicuchí, lo cual va a estar muy bonito. Entonces me estaba olvidando esos dos números importantes que va a haber este fin de semana.
0: De pronto, Lucy, también bien, dice, nos quedó corto el tiempo.
2: Sí,
0: también sí. Invitarles en este año, queremos hacer por primera vez el desfile cívico empresarial, donde pensamos que las empresas den a conocer, se identifiquen las bondades que tiene Tanicuchí. También para eso invitados, y que sean partícipes de esta experiencia nueva que vamos a tener como parroquia.
1: Así es, entonces creo que es el momento de agradecerles a ustedes por este valioso espacio y hacer una cordial invitación a propios y extraños, que Tanicuchí les recibirá siempre con el cariño de siempre para festejar nuestras festividades patronales, y que Tanicuchí está contento de haberles preparado lo mejor que hemos podido este año. Que vengan y disfruten, y un viva Tanicuchí para todos.
2: Muy bien, que nos escuchen en toda la provincia, que viva San Lorenzo de Tanicuchí.
0: Viva San Lorenzo de Tanicuchí. Gracias, Marlenita.
2: Les agradecemos a nuestras invitadas y a ustedes, amigos, también por seguir este espacio, y estaremos visitando San Lorenzo de Tanicuchí para contarles cómo se dio el inicio de la novena, qué se tiene previsto, cómo es su gente también, para que usted pueda conocerlo a través de Radio La Tacunga. Un gusto acompañarles, gracias a Patricio Aldana en la parte técnica. Soy Marlene Germán y nos despedimos. Tenga usted un bonito fin de semana y no se olvide visitar San Lorenzo de Tanicuchí. Que esté bien.
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4: Horas con 2 minutos. En Radio La Tacunga, 8 horas con 2 minutos.

0: En el nombre del Padre, y del Hijo, y del Espíritu Santo. Amén. La paz esté con todos ustedes. Humildes y penitentes como el publicano en el templo, ascrémonos a Dios justo y pidámosle que tenga piedad de nosotros, que también nos reconocemos pecadores. Tú que eres la plenitud de la verdad y de la gracia, Señor, ten piedad de nosotros.
1: Señor, ten piedad de nosotros.
0: Tú que te has hecho pobre para enriquecernos, Cristo, ten piedad de nosotros.
1: Cristo, ten piedad de nosotros.
0: Tú que has venido para hacer de nosotros un pueblo santo, Señor, ten piedad de nosotros.
1: Señor, ten piedad de nosotros.
0: Dios Todopoderoso, tenga misericordia de nosotros, perdone nuestros pecados y nos lleve a la vida eterna. Oremos. Oh Dios, que suscitaste a San Ignacio de Loyola en tu iglesia para que extendiera la mayor gloria de tu nombre, haz que luchando en la tierra con tu auxilio y ejemplo, merezcamos compartir con él la corona en el cielo. Por nuestro Señor Jesucristo, tu Hijo, que contigo vive y reina en la unidad del Espíritu Santo y es Dios por los siglos de los siglos.
1: Amén.

0: otra.
1: No. Esta.
2: Lectura del libro del profeta Jeremías. Al principio del reinado de Joaquín, hijo de Josías y rey de Judá, el Señor le habló a Jeremías y le dijo: Esto dice el Señor, ve al atrio del templo y diles a todos los habitantes de Judá que entran en el templo para adorar al Señor, todas las palabras que yo te voy a ordenar, sin omitir ninguna, a ver si las escuchan y se convierten de su mala vida, y me arrepiento del castigo que he pensado imponerles a causa de sus malas acciones. Diles, pues, esto dice el Señor, si no me obedecen ni cumplen la ley que he dado, ni escuchan las palabras de mis siervos, los profetas que sin cesar les he enviado y a quienes ustedes no han escuchado. Entonces yo trataré a este templo como al Silo y haré que esta ciudad sirva de escarmiento para todos los pueblos de la tierra. Los sacerdotes, los profetas y el pueblo oyeron a Jeremías pronunciar estas palabras en el templo del Señor, y cuando él terminó de decir cuánto al Señor le había mandado, los sacerdotes y los profetas lo apresaron, diciéndole al pueblo: Este hombre debe morir, porque ha profetizado en nombre del Señor que este templo será como el del Silo, y que esta ciudad será destruida y quedará deshabitada. Entonces la gente se amotinó contra Jeremías en el templo del Señor. Palabra de Dios.
3: Salmo responsorial. Escuchemos, Señor, conforme a tu clemencia. Son más que mis cabellos los que me odian sin tener un motivo, y más fuertes que yo los que pretenden con sus calumnias acabar conmigo. Lo que yo no robé, ¿acaso tengo yo que restituirlo?
4: Escúchanos, Señor, conforme a tu clemencia.
3: Por ti he sufrido injurias, y la vergüenza cubre mi semblante. Extraño soy y advenedizo aún para aquellos de mi propia sangre, pues me devora el celo de tu casa, el odio del que te odia en mí recae.
4: Escuchamos, conforme a tu clemencia.
3: A ti, Señor, elevo mi plegaria, ven en mi ayuda pronto. Escúchame conforme a tu clemencia, Dios fiel en el socorro.
4: Escucha.

Señor esté con ustedes. Proclamación del Santo Evangelio según San Mateo. En aquel tiempo Jesús llegó a su tierra y se puso a enseñar a la gente en la sinagoga, de tal forma que todos estaban asombrados y se preguntaban: ¿de dónde ha sacado este esa sabiduría y esos poderes milagrosos? ¿Acaso no es este el hijo del carpintero? ¿No se llama María su madre? ¿Y no son sus hermanos Santiago, José, Simón y Judas? ¿Que no viven entre nosotros todas sus hermanas? ¿De dónde pues ha sacado todas estas cosas? Y se negaban a creer en él. Entonces Jesús les dijo: un profeta no es despreciado más que en su patria y en su casa. Y no hizo muchos milagros allí por la incredulidad de ellos. Palabra del Señor.

En la palabra de Dios que escuchamos ahora, se ve la figura del profeta. En la primera lectura, el profeta Jeremías es aquel enviado por Dios para dar a conocer al pueblo algo que el pueblo no quiere escuchar, que es la destrucción del pueblo. Toda profecía, para muchos, cierran sus oídos. Toda profecía muchas veces es rechazada. Y eso vivió Jeremías. Es lo mismo que vivió Jesús. El profeta Jeremías anticipa la llegada de Jesús, anticipa la destrucción de Jerusalén, y eso hace que reciba el rechazo de su pueblo. Jesús, en el Evangelio, vemos que enseñaba, y los judíos miraban en Jesús solamente su humanidad. ¿No era acaso el hijo del carpintero, el hijo de José y María? Identifican la humanidad. Sin embargo, descubren también la sabiduría. ¿De dónde viene tanta sabiduría de este hombre? Y es que Jesús era el Hijo de Dios que poseía una sabiduría divina. Por lo tanto, su enseñanza es llevar a contemplar los misterios de Dios a través de esa manera sencilla, como eran las parábolas, como enseñaba Jesús. Nosotros, en este camino de fe, estamos llamados siempre a descubrir la acción de Dios, no en acontecimientos extraordinarios, sino a través de acontecimientos sencillos. Por eso, el encuentro con Dios siempre debe marcar en nosotros un seguimiento a Jesús con fidelidad. Y la perseverancia en la acción, indudablemente que nos ayuda a hacer procesos. Hoy la iglesia también celebra a San Ignacio de Loyola. En ese cuadro que está allá atrás tenemos a la Virgen María con sus padres San Joaquín y Santa Ana y San Ignacio de Loyola. Un gran santo en la iglesia que muere el día de hoy, alrededor del año 1500 y algo más. Los santos, y hoy San Ignacio, nos enseñó justamente a que todo lo que hagamos sea para la mayor gloria de Dios. Eran las palabras de San Ignacio, que todo sea para la mayor gloria de Dios. Todo lo que hacemos para dar gloria a Dios. Y todo lo que hacemos, indudablemente, preocupándonos siempre por el bien de las almas. Por eso, San Ignacio y la compañía de Jesús, los jesuitas, pues se han dedicado justamente a las escuelas, a las universidades, buscando que las personas tengan una formación en base al Evangelio, en base a aquellos principios fundamentales que nos enseñó Jesús. Y entre nosotros, Monseñor Leonidas Proaño, del cual ustedes son parte, y Juanito, parte importante, ha sido durante este tiempo en esa institución. Los principios fundamentales de Proaño indudablemente fueron defender la dignidad humana. Hoy el Papa León, en su carta Magnífica Humanidad, nos habla de la dignidad humana y la inteligencia artificial, algo que está muy respondiendo a los tiempos actuales. Y la institución Leonidas Proaño, al transmitir el conocimiento, la ciencia, también debe transmitir los valores del Evangelio, porque su fundador, Leonidas Proaño, pues nos ha enseñado justamente a defender esa dignidad humana. Por eso la educación siempre será un aporte para el desarrollo de los pueblos. Y una persona que recibe educación, le estamos invitando a que piense, porque hoy la inteligencia artificial pues responde a los deberes de los alumnos, y a veces utilizamos la inteligencia artificial y dejamos de pensar. Por eso el conocimiento nos debe ayudar también a crecer en humanidad. Y
así como ustedes dan gracias a Dios por la etapa nueva que empieza Juanito a vivir, porque es una etapa nueva que empieza a vivir con nuevos desafíos, yo estoy seguro que vamos a seguir trabajando, ¿no es cierto? Porque el ser cristiano y el compromiso nos llevará siempre a seguir buscando el bien de los demás. Así que yo también me uno a la acción de gracias de la institución, y la vida no continúa, pues como dicen los SCAN, no es más que un hasta luego, ¿no? Así que seguimos en la tarea, seguimos en el esfuerzo de construir el reino de Dios y aquello que hemos hecho, porque creo que hemos hecho algunas cosas juntos, eso no se va a parar, eso debe continuar. Y usted ahora con mayor libertad, pues, ¿no es cierto? Sin tener que responder a tantos papeleos, pues, sino para la mayor gloria de Dios, pues seguiremos trabajando, sabiendo que en la iglesia hay puesto para todos y para todos. Así que empecemos también una nueva vida de cooperación, uniendo aquellos dones y carismas que el Señor le ha concedido a usted para preocuparse por sus compañeros, para preocuparse por sus alumnos y también por aquellas personas privadas de libertad, por lo cual tanto nos esforzamos y tanto más hay que hacerlo. Así que pido a Dios que le conceda la salud y la vida.

0: Presentemos al Señor nuestras oraciones, implorando hoy la intercesión de San Ignacio de Loyola.
1: Por la Iglesia, el Papa, los obispos, sacerdotes, diáconos, religiosos y todos los fieles, anuncien con alegría el Evangelio y sean testigos del amor de Cristo en el mundo. Roguemos al Señor.
0: Escucha, Señor, nuestra oración.
1: Por nuestros gobernantes, quienes tienen la responsabilidad de servir al pueblo, para que actúen con sabiduría, honestidad y de igualdad, buscando siempre el bien común. Roguemos al Señor.
0: Escucha, Señor, nuestra oración.
1: Por los enfermos, las personas que sufren, los migrantes y quienes viven en la pobreza o la soledad, para que encuentren fortaleza en Dios y el apoyo solidario de la comunidad cristiana, roguemos al Señor.
0: Escucha, Señor nuestro. Escucha, Padre.
2: Por nuestra comunidad, para que, alimentada con la palabra y la Eucaristía, crezca en la fe, la esperanza y la caridad, viviendo en unidad y fraternidad. Roguemos al Señor.
0: Escucha, Señor, nuestra oración.
2: Por las familias de nuestra comunidad, para que el Señor fortalezca el amor entre sus integrantes, les conceda paz en el hogar y les ayude a perseverar en los valores del Evangelio, roguemos al Señor.
0: Escucha, Señor.
2: Por nuestro señor rector, doctor Juan Ulloa, para que el Señor, a quien ha servido con dedicación a través de su labor educativa, recompense generosamente sus años de entrega. Que al culminar sus funciones por su jubilación, le conceda salud, paz y abundantes bendiciones junto a su familia, roguemos al Señor.
0: Escucha, Señor, nuestra oración. Escucha, Padre, la oración que confiados en tu misericordia te hemos dirigido. Por Jesucristo nuestro Señor.

0: hermanos, por sacrificio mío y de ustedes, sea agradable a Dios Padre Todopoderoso.
1: Que el Señor reciba de tus manos este sacrificio para alabanza y gloria de su nombre, para nuestro bien y el de toda su santa iglesia.
0: Que te agraden, Señor Dios, las ofrendas que te presentamos en la celebración de San Ignacio de Loyola. Y concédenos que estos sagrados misterios que estableciste como fuente de toda santidad nos santifiquen también en la verdad. Por Jesucristo nuestro Señor.
1: Amén.
0: El Señor esté con ustedes.
1: Y con tu espíritu.
0: Levantemos el corazón.
1: Lo tenemos levantado hacia el Señor.
0: Demos gracias al Señor nuestro Dios. En verdad es justo y necesario, es nuestro deber y salvación, date gracias siempre y en todo lugar, Señor Padre Santo, Dios Todopoderoso y Eterno, porque celebramos su providencia admirable en los santos que se entregaron a Cristo por el reino de los cielos. Por ello, llamas de nuevo a la humanidad a la santidad primera que de ti había recibido, y gusta ya en la tierra los dones reservados para el cielo. Por eso con todos los ángeles y los santos te alabamos proclamando sin cesar.

Santo eres en verdad, Señor, fuente de toda santidad. Por eso te pedimos que santifiques estos dones con la infusión de tu Espíritu, de manera que se conviertan para nosotros en el cuerpo y la sangre de Jesucristo nuestro Señor, el cual, cuando iba a ser entregado a su pasión, voluntariamente aceptada, tomó pan. Dándote gracias, lo partió y lo dio a sus discípulos, diciendo: tomen y coman todos de él, porque esto es mi cuerpo, que será entregado por ustedes.

Del mismo modo, acabada la cena, tomó el cáliz y dándote gracias de nuevo lo pasó a sus discípulos diciendo: tomen y beban todos de él, porque este es el cáliz de mi sangre, sangre de alianza nueva y eterna, que será derramada por ustedes y por muchos para el perdón de los pecados. Hagan esto en conmemoración mía.

0: Este es el misterio de la fe. Así pues, Padre, al celebrar ahora el memorial de la muerte y la resurrección de tu Hijo, te ofrecemos el pan de vida y el cáliz de salvación, y te damos gracias porque nos haces dignos de servirte en tu presencia. Te pedimos humildemente que el Espíritu Santo congregue en la unidad a cuantos participamos del cuerpo y la sangre de Cristo.
1: Acuérdate, Señor, de tu Iglesia extendida por toda la tierra, y con el Papa León, con nuestro obispo Giovanni Mauricio, y todos los pastores que cuidan de tu pueblo, llévala a su perfección por la caridad. Acuérdate también de nuestros hermanos que durmieron en la esperanza de la resurrección, y de todos los que han muerto en tu misericordia, admítelos a contemplar la luz de tu rostro. Y ten misericordia de todos nosotros, y así con María, la Virgen Madre de Dios, su esposo San José, los apóstoles y cuantos vivieron en tu amistad a través de los tiempos, merezcamos por tu Hijo Jesucristo compartir la vida eterna y cantar tus alabanzas.
0: Por Cristo, con Él y en Él, a ti Dios Padre omnipotente, en la unidad del Espíritu Santo, todo honor y toda gloria, por los siglos de los siglos. Amén. Fieles a la recomendación del Salvador, y siguiendo su divina enseñanza, nos atrevemos a decir: Padre nuestro que estás en el cielo, santificado sea tu nombre, venga a nosotros tu reino, hágase tu voluntad en la tierra como en el cielo. Danos hoy nuestro pan de cada día. Perdona nuestras ofensas, como también nosotros perdonamos a los que nos ofenden. No nos dejes caer en la tentación y líbranos del mal. Líbranos de todos los males, Señor, y concédenos la paz en nuestros días, para que vivamos por tu misericordia. Vivamos siempre libres de pecado y protegidos de toda perturbación, mientras esperamos la gloriosa venida de nuestro Salvador Jesucristo. Señor Jesucristo, que dijiste a los apóstoles: la paz les dejo, mi paz les doy. No tengas en cuenta nuestros pecados, sino la fe de tu Iglesia. Y conforme a tu palabra, concede la paz y la unidad. Tú que vives y reinas por los siglos de los siglos. Amén. La paz del Señor esté con ustedes. Nos damos realmente un signo de paz.

Dice el Señor, he venido a prender fuego en el mundo, y ojalá estuviera ya ardiendo. Este es Jesucristo, el Cordero de Dios y del pecado del mundo. Dichosos los invitados a la cena del Señor. Señor.

presidente del Reviado. Pero no pudiendo hacerlo ahora sacramentalmente, ven al menos espiritualmente a mi corazón. Y como si estuviese recibido, te abrazo y te pregunto.

0: el sacrificio de alabanza que te ofrecimos, Señor, en acción de gracias, en la celebración de San Ignacio de Loyola, nos lleve a la perpetua alabanza de tu gloria. Por Jesucristo nuestro Señor.
1: La diócesis de La Tacunga es bendecida abundantemente por Dios al darnos dos nuevos sacerdotes, quienes serán ordenados el 4 de agosto en la fiesta de San Juan María Vianney, del Santo Cura de Ars. Les invitamos a todos, a las 10 de la mañana será la ordenación, pero también es bueno que nos preparemos con una vigilia de oración, pidiendo especialmente por los nuevos sacerdotes. La vigilia será el día lunes a las 7 de la noche. Quienes oraremos con los futuros sacerdotes para que Dios les conceda abundantes bendiciones. Les esperamos.
0: Pidamos a la Virgen María por la salud de los enfermos y ancianos, diciendo: Dios te salve María, llena eres de gracia, el Señor es contigo. Bendita eres entre todas las mujeres, y bendito es el fruto de tu vientre, Jesús. Santa María, Madre de Dios, ruega por nosotros pecadores, ahora y en la hora de nuestra muerte. Amén. Gloria al Padre, al Hijo y al Espíritu Santo. Conozcamos a San Ignacio de Loyola. Él nació en Azpeitia en 1491, hijo menor de una noble familia. Siendo militar, fue herido en su pierna. La lectura de la vida de Jesús y la leyenda áurea determinó su decisión con las privaciones de la penitencia y peregrino. Aprendió a ser discreto, paciente, humilde y afectuoso. En París inició la Compañía de Jesús, soldado de Cristo, misionero al servicio del Papa, con todo el corazón, con todo el alma y con toda la voluntad. Crearon escuelas, universidades y seminarios. Murió en Roma el 31 de julio de 1556. Un gran santo en la Iglesia, que sus ejercicios espirituales nos ayudan pues a contemplar la pasión, la muerte y la resurrección de Jesús. Esa es la metodología de San Ignacio. Un gran jesuita de nuestro pueblo fue el cardenal Pablo Muñoz Vega. Él es oriundo del Carchi y fue el primero y único sacerdote latinoamericano ecuatoriano rector de la Universidad Gregoriana en Roma. Una gran lumbrera. Tiene un libro, Fe y Política, muy actual para los tiempos actuales. El Señor esté con ustedes. Y la bendición de Dios Todopoderoso, Padre, Hijo y Espíritu Santo, descienda sobre ustedes, permanezca para siempre. Podemos ir en paz.

la dedicamos a ti, Quito, y al Ecuador todito.

0: Radio La Tacunga, 9 horas, con 1 minuto.
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0: En Radio La Tacunga, 9:32.
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0: Y la voz de un pueblo en marcha, 10 horas, con 2 minutos.
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3: El Evangelio según San Mateo, capítulo 13, versículos 54-58. La gente se sorprende de la sabiduría de Jesús. Es el hijo del carpintero. Por eso Jesús se revela en lo humano. El hijo de José y María, lo divino, su sabiduría, que viene de lo alto. Nosotros la sabiduría la encontramos en la palabra de Dios, fuente de sabiduría. Lo humano, qué importante las relaciones con los familiares. Entre hermanos hay que vivir la paz, hay que vivir la unidad. Hay que construir el reino desde la familia. Cada uno de nosotros demostremos esa unidad con Dios, en la palabra y con la familia, en la unidad y en el amor. Que Dios les bendiga a todos ustedes en este día, en el nombre del Padre, y del Hijo, y del Espíritu Santo. Amén.
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4: En La Voz de un Pueblo en Marcha, 10 horas con 29 minutos.
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0: En La Voz de un Pueblo en Marcha, 11 horas, con un minuto.
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0: En la voz de un pueblo en marcha, 11 horas, con 15 minutos.
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0: En La Voz de un Pueblo en Marcha, 11 horas con 32 minutos.
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0: En La Voz de un Pueblo en Marcha, 11 horas, con 45 minutos.
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0: la mañana de este día saludemos a nuestra Santísima Virgen María en el rezo del Ángelus.
1: Recordemos el gran misterio del Hijo de Dios que se hizo hombre para salvarnos. El ángel del Señor anunció a María.
2: Y concibió por obra y gracia del Espíritu Santo.
0: Dios te salve María, llena eres de gracia, el Señor es contigo. Bendita eres entre todas las mujeres y bendito es el fruto de tu vientre Jesús.
2: Santa María, Madre de Dios, ruega por nosotros pecadores, ahora y en la hora de nuestra muerte. Amén.
3: He aquí la esclava del Señor.
2: Hágase en mí según tu palabra.
0: Dios te salve María, llena eres de gracia, el Señor es contigo. Bendita eres entre todas las mujeres y bendito es el fruto de tu vientre Jesús.
2: Santa María, Madre de Dios, ruega por nosotros pecadores, ahora y en la hora de nuestra muerte. Amén.
3: El Verbo de Dios se hizo carne
2: y habitó entre nosotros.
0: Dios te salve María, llena eres de gracia, el Señor es contigo. Bendita eres entre todas las mujeres y bendito es el fruto de tu vientre Jesús.
2: Santa María, Madre de Dios, ruega por nosotros pecadores, ahora y en la hora de nuestra muerte. Amén.
3: Ruega por nosotros, Santa Madre de Dios,
2: para que seamos dignos de alcanzar las promesas de nuestro Señor Jesucristo. Amén.
0: Oremos. Infunde, Señor, tu gracia en nuestras almas, a fin de que, habiendo conocido por la voz del ángel del misterio de la encarnación de tu divino Hijo, podamos, por los medios de tu pasión y de su cruz, alcanzar la gloria de la resurrección. Por Jesucristo nuestro Señor.
2: Amén.
0: Gloria al Padre, gloria al Hijo y gloria al Espíritu Santo.
2: Como era en el principio, ahora y siempre, por los siglos de los siglos. Amén.
1: Señor, hazme instrumento de tu paz. Donde hay odio, siempre yo ponga el amor. Donde hay injuria, que yo ponga el perdón. Donde hay duda, que yo ponga la fe. Donde hay desesperación, que yo ponga esperanza. Donde hay sombras, tinieblas, que yo ponga la luz. Donde hay tristeza, que yo ponga la alegría. Oh Divino Maestro, concédeme que no busque ser consolado, sino consolar. Que no busque ser comprendido, sino comprender. Que no busque ser amado, sino amar. Porque dando es como se recibe. Perdonando es como tú me perdonas. Y muriendo en ti, nazco para la vida eterna. Amén.
4: En la voz de un pueblo en marcha, 12 horas, con un minuto.
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9: Llegamos a viernes 31 de julio de 2026, último día de este séptimo mes. Sean todos bienvenidos a este espacio Ecuador en Contacto, primera emisión, donde en los próximos minutos les presentamos lo que sucedió en el territorio nacional a nivel informativo. Previo a ello saludamos a los medios y radios comunitarias que en estos momentos se suman a la programación y con los cuales conformamos CORAPE. Como todas las mañanas, Karina Torres nos ayuda en control de sonido. Rolando Goiz García los acompaña en la locución. Vamos con los titulares. La Asamblea Nacional define este viernes el futuro del juicio político contra Inés Manzano. Jubilados alertan que el gobierno pretende poner a la venta propiedades que pertenecen al Seguro Social. Concluimos la semana y en el espacio de entrevistas nos acompañará Jean-Paul Pinto, experto en seguridad. Estos temas en breve.
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9: Iniciamos de inmediato con la información. El Pleno de la Asamblea Nacional está convocado este viernes 31 de julio a las 11 horas para decidir el futuro del juicio político contra la exministra de Energía Inés Manzano. Los 151 asambleístas escucharán el informe enviado por la Comisión de Fiscalización, donde recomendó que el proceso sea archivado. Según lo que determina la Ley de la Función Legislativa, ese documento debe ser analizado por el Pleno y confirmarlo o disponer que el juicio prosiga. El presidente encargado de la Asamblea, Esteban Torres, convocó a la sesión para este día.
10: He convocado el día viernes a las 11 para que se procese en el Pleno de la Asamblea Nacional el informe de la Comisión de Fiscalización para que participen los legisladores de lado y lado. Quizás tengamos que ordenar las comparecencias para que sea igualdad de armas en esta discusión y se tome la decisión que se tenga que tomar.
9: En las posturas sobre cómo se manejará la votación, no hay mayores cambios. Por su parte, desde el oficialismo, se ratifica que se apoyará el informe por la opción del archivo. Así lo menciona Inés Alarcón.
11: Nosotros somos respetuosos de lo que se ha votado en la Comisión de Fiscalización. No podemos adelantar un criterio, pero lo que sí vamos a decirles es que vamos a escuchar atentamente el informe que se deberá leer por secretaría en el Pleno de la Asamblea Nacional y de ahí tomaremos una postura.
9: Desde la Revolución Ciudadana, en cambio, se buscará durante el debate sumar respaldos con los independientes y otras bancadas para que el juicio político continúe y el Pleno trate una posible censura de la exfuncionaria. Así lo precisa el legislador Blasco Luna.
12: Ha existido inclusive pronunciamientos públicos de Pachacuti y del Partido Social Cristiano que ellos van para que el juicio político avance, porque es necesario que se le responda al país desde el gobierno central. Entonces, hasta ahí hemos llegado en las conversaciones. Si hacemos una suma simple, no tendríamos todavía los 77 votos, si es que llegáramos hasta los 151.
9: Agrega que la exfuncionaria debe responder al país por la compra de generadores en mal estado y que eso no pueden ocultar los legisladores oficialistas y menos buscar salvarla.
12: ¿Quieres decir que la señora Inés Manzano no tiene una responsabilidad? Es ocultar o evitar una verdadera fiscalización. Hay la responsabilidad y se remata con que el 14 de mayo del 2025 ella le delega de manera expresa a Fabián Calero para que vaya a hacer una reunión y una inspección con ATM y ahí se le informa a la señora Inés Manzano que de los 48 generadores, solamente 16 funcionan a 60 hercios. Los 30 restantes no cumplían la especificación técnica.
9: El proceso contra la ex ministra de Energía es exclusivamente por el caso ATM, donde se le acusa de incumplimiento de funciones por supuestas omisiones en la supervisión del contrato y sus pagos. Y preste mucha atención, la Agencia Nacional de Tránsito aprobó un incremento del 25% en las tarifas del transporte público interprovincial e intraprovincial a escala nacional mediante la resolución número 020-DIR-2026-ANT emitida el 25 de julio de 2026. La medida establece un factor de ajuste tarifario del 25% sobre la estructura de costos operativos y reemplaza el cuadro tarifario que se mantenía vigente desde 2021. De acuerdo con el cuadro tarifario publicado por la ANT, los nuevos valores para algunas de las principales rutas del país son Quito-Guayaquil, $14.66, Tulcán-Quito, $8.77, Quito-Cuenca, $17.25, Guayaquil-Cuenca, $11.50, Santo Domingo-Guayaquil, $9.92, Manta-Guayaquil, $7.19, Esmeraldas Quito, $11.07, Esmeraldas Guayaquil, $16.39. La ANT recordó que los adultos mayores, niños y personas con discapacidad seguirán pagando el 50% del valor del pasaje, tal como se establece con la normativa vigente. Sin embargo, aunque la resolución ya entró en vigor, representantes del sector transportista señalaron que las nuevas tarifas todavía no se están cobrando, debido a que el incremento aún no ha sido socializado oficialmente con los usuarios. 1.5 millones de dólares es, según la denuncia del asambleísta Franklin Samaniego, la cantidad que estaría por pagar a El Bies por conceptos de pausa publicitaria, rubro que señala puede ser utilizado para la compra de medicamentos, insumos o pagos a profesionales de la salud.
13: Es la segunda a nivel en el lapso de este año. No sé qué tanto va a comunicar el IES, sin embargo le digo, hay prioridades, hay hospitales que no tienen medicamentos, hay personas, pacientes renales que no tienen atención, y en el IES sigue siendo precario la posibilidad de obtener un cupo, un turno para poder ser atendido.
9: Sostiene que esta es la segunda licitación que se hace por este concepto, en medio de cuestionamientos de una crisis de salud, cambios de ministros, denuncias por falta de medicinas y no contar con médicos para tratar a los pacientes.
13: Nos llama mucho la atención que en vez de priorizar la atención, en vez de priorizar los derechos, la entrega de medicamentos, la vida de la gente, el IES está en un segundo contrato queriendo contratar pauta cuando hay gente que se muere y no tiene atención. Entonces es un elemento que hay que llamar la atención, que estamos investigando, por supuesto, porque es nuestra potestad la de fiscalización. Sin embargo, hay un rubro sumamente importante que se va a hacer una inversión y aspiremos que, ojalá, si se llega a contratar, sea para beneficio de los afiliados y no para otra cosa.
9: Añade el legislador Samaniego que el BIES fue creado para servir a los afiliados y jubilados y que cada dólar destinado a publicidad es un dólar que deja de atender a quienes realmente son los dueños de estos recursos.
13: La pregunta del millón, ¿qué es lo que buscan? Y ahí hay varias especulaciones, ¿no? Estamos cerca de un proceso electoral, aspiro que no tenga nada que ver, estamos con prioridades que tiene el gobierno nacional, aspiro que no sea eso, y aspiro que lo que están pretendiendo hacer es comunicar lo que los beneficios y todo el cambio que le han dado al sistema de salud, que es exiguo, y yo creo y lo puedo aseverar en forma expresa, que a mi criterio es una afectación real a los afiliados que necesitan una atención eficaz, eficiente y, sin duda alguna, garantizando su derecho principalmente a la vida.
9: El 20 de marzo pasado, el BIES adjudicó un primer contrato de pauta publicitaria por $1,652,173.91 masiva a la empresa MinSure del Ecuador. También les comentamos que José Ortiz, presidente del Frente Nacional de Defensa del IES, denunció que el gobierno pretendería vender propiedades que pertenecen al Seguro Social. Nuestra compañera Nicole Mendoza conversó con el dirigente, quien explicó lo que esto significaría para el patrimonio de la institución. Te escuchamos, Nicole. Corape informa.
14: Y el país se integra. Frente a la Caja del Seguro Social en la ciudad de Quito, miembros del Frente Nacional de Defensa del IES se reunieron para anunciar mediante una rueda de prensa las supuestas pretensiones del gobierno nacional al querer vender las propiedades que pertenecen al Seguro Social. Según su representante José Ortiz, esto podría traer graves consecuencias para los afiliados.
15: Él, como empresario, sabe que no se puede vender las propiedades del IES desde el Poder Ejecutivo. Ni sugerir, por lo menos, porque está vulnerando la constitución política del Estado, la autonomía en el artículo 370 y que los fondos y reservas del IES son propios y diferentes a los del fisco. No, esos terrenos no es propiedad de ningún gobierno, ni de este. El actual no ha contribuido ni por lo menos para pagar la prestación médica de todos los afiliados públicos del Ecuador.
14: Asimismo, exigieron que el gobierno se ponga al día con la deuda que mantiene con el Seguro Social.
15: Y para dar solución a los temas fundamentales del IES, señor presidente, pague la deuda del Estado, o por lo menos haga un compromiso de pago, por lo menos con el 30% del valor de la deuda, así sea 10, 15 o 18 años.
14: Por otro lado, cuestionó el actuar de las autoridades que han ocupado el cargo de presidentes del Consejo Directivo del IES.
15: ¿Cómo es posible que de 36 meses que era para hacer los convenios de purga de mora patronal pase a 72 meses? Es decir, para el seguro de salud deja de ingresar 1,000 millones de dólares. Eso es lo que tiene que preocuparse los vocales, como fueron Peña, Lama, que no hicieron nada. Lo único que hicieron hacer es quedar mal. Ahora este señor cordobés no sabemos qué hace.
14: El vicepresidente de la organización, Gustavo Cedeño, alertó que existen varios predios que maneja el Banco del Instituto Ecuatoriano de Seguridad Social que se encuentran en aparente estado de abandono.
16: Solamente es que de aquí no se avanza a ver el desastre acá en las tres cuadras hasta la Avenida América, botado por las pillerías, por todo eso está botado. En la Avenida Colón hay más de 300 departamentos prácticamente concluidos, botado.
14: Los representantes del Frente Nacional de Defensa del IES afirmaron que presentarán un oficio al presidente de la República y a las autoridades competentes para solicitar que se esclarezca esta situación y se garantice una adecuada planificación y administración de los recursos del Seguro Social. Reportó Nicole Mendoza, Corape informa.
9: Y el país se integra. Gracias, Nicole, por el aporte. Y con esto vamos a la pausa publicitaria. Al regresar del corte seguimos con más de Ecuador en Contacto, primera emisión.
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9: Gracias por seguir junto a la red Corape. Las amenazas a la seguridad y la cooperación regional fueron algunos de los temas abordados en una entrevista con el experto en seguridad Jean-Paul Pinto. Durante el diálogo, se analizaron los desafíos que enfrenta la región, la situación de varios países en Sudamérica y los mecanismos de cooperación entre los estados. Vamos con entrevista realizada por nuestra compañera Elba Luzardo.
23: Seguimos con más a través de los medios comunitarios de Corape y la inseguridad dejó de ser un problema exclusivamente nacional. El avance del crimen organizado, el narcotráfico, el tráfico de armas, el lavado de activos y otras economías ilícitas han convertido a la seguridad regional en uno de los principales desafíos para América Latina. En este contexto, la reciente reunión entre los presidentes de Ecuador y Paraguay volvió a poner sobre la mesa la importancia de fortalecer la cooperación entre los estados para enfrentar amenazas comunes. Pero, ¿qué tan efectiva puede ser esa coordinación y cuáles son los retos que enfrenta la región? Para analizarlo, conversaremos con Jean-Paul Pinto, experto en seguridad. Señor Pinto, qué gusto tenerlo en este espacio. Bienvenido.
24: Buenos días, espero que estén muy bien. Un saludo en ese programa.
23: Cuando se habla de seguridad regional, ¿de qué estamos hablando exactamente? ¿Y por qué este concepto ha cobrado tanta importancia, sobre todo en América Latina?
24: Bueno, no es un concepto nuevo, ¿no? Lo que pasa es que las amenazas y riesgos que tenemos son transnacionales, ¿no? El narcotráfico, los temas de minería, la migración ilegal, el tráfico de personas, son evidentemente delitos regionales y implica que no se pueden atenderlos y solucionarlos si no hay una cooperación y una estrategia regional de combate a este tipo de delitos y de crímenes. Yo diría que más bien lo que estamos haciendo es lo que deberíamos haber hecho hace mucho tiempo, no dejar caer esta cooperación e intercambio entre varios países de la región de forma a atacar, ¿no es cierto?, amenazas comunes. Paraguay las tiene, Ecuador las tiene, Perú las tiene, Colombia las tiene, y solamente una mirada justamente regional es lo que permitirá un fortalecimiento de la seguridad en toda la región, ¿no?
23: América Latina, nosotros como región precisamente compartimos todos esos problemas que usted ha mencionado, como el tráfico de personas, la minería ilegal, ¿o hay quizás algún país de la región que se podría decir se salva de esos problemas?
24: Bueno, sí, Uruguay, ¿no? Uruguay está realmente en el cono sur, está lejos del tema del tránsito de la droga y es el país más seguro de Sudamérica. Entre 11 países, según el Global Peace Index, es el país más seguro de Sudamérica, ¿no? Le sigue también Chile, que a pesar que sí tiene presencia del Tren de Aragua, tiene también temas de tráfico sexual, tiene temas ligados al narcotráfico y a los temas de sicariato en algunos casos, pero son países que están un poco, digamos, por fuera de esta, de todo este problema del crimen organizado, y son países un poco más blindados de frente a la criminalidad.
23: Esto que usted acaba de mencionar de que son países un poco más blindados en cuanto a la criminalidad y citó de ejemplo Uruguay y Chile, le consulto, ¿cómo lograron estos países precisamente llegar a eso?
24: Bueno, el caso chileno tiene una legislación y unas leyes que le permiten evidentemente una mayor severidad. Recordemos también que es un país que hay una dictadura de larga data y eso implica que evidentemente en el comportamiento ciudadano también prevalece cierto tipo de valores y conductas que no tenemos en países que no sufrieron esos episodios, digamos, un poco traumáticos, ¿no? Como fue la dictadura de Chile, ¿no? Y el caso Uruguay es un caso atípico porque como están tan lejos de los países de tránsito de la cocaína, evidentemente, y son tan pequeños, ¿no? Hablamos de 3 millones de personas, hablamos de que es mucho más manejable en cuanto a la seguridad. Sí, es un país pequeño, con poca población, lejos del tránsito de la droga.
23: Cuando usted mencionaba los países que se encuentran tal vez en este escenario en donde existe un poco más de seguridad, se encuentra por fuera tal vez de los problemas que azotan a otros países de la región, usted no mencionaba a El Salvador y le consulto un poco sobre la situación en ese país porque mucho se habla y hay opiniones divididas en torno a lo que está pasando en El Salvador. ¿Cómo se encuentra también ese país?
24: Bueno, es un tema de estudio, ¿no? Pero yo estuve ahí en febrero y realmente lo que es un secreto a voces es que hubo una paz mafiosa de promedio. Si no, no se entiende la rapidez del éxito de Bukele. Es imposible lograr tantos resultados en tan poco tiempo. Lo que sí hay que estudiar en El Salvador es cómo ellos sacaron la corrupción de las cárceles, ¿no? Una cosa que en otros países es impensable. Llámese Colombia, Ecuador, Perú, México, Brasil. Sacar la corrupción de las cárceles es un tema imposible. Por lo menos nadie sabe cómo hacerlo, pero El Salvador logró hacerlo. Y es por eso que se explica tanto el tema de la mejora de la seguridad. Cuando se mejora la seguridad en la cárcel, no hay corrupción, evidentemente los niveles de seguridad mejoran. A eso hay que añadir que evidentemente El Salvador vive una dictadura, ¿no? Eso también hay que ser claros, ¿no? El Salvador no es un país democrático, uno no tiene juicios, a uno le pueden detener en alguna parte y va directo a la cárcel. Luego de 6 meses, 1 año tendrá un juicio donde podrá demostrar que es inocente y podrá salir, pero ya pasó 1 año en la cárcel. Entonces, la política del miedo en El Salvador hace que los ciudadanos hayan aprendido a comportarse. Y no es algo nuevo, ¿no? El Salvador sigue las recetas de Asia, ¿no? De Singapur.
23: Y ahora también un poco hablando de cómo se encuentran precisamente los países de la región en torno a los niveles de inseguridad. Mucho se habla de Ecuador. ¿Cómo estamos nosotros situados actualmente en la región?
24: Bueno, no hemos cambiado mucho, ¿no? Realmente nosotros somos del país más violento de Sudamérica, ¿no? No hay un país que iguale, sobre todo tomando un indicador internacional que es la tasa de homicidios por 100.000 habitantes. Recordemos que ese es un indicador internacional que permite hacer una comparación entre países, ¿no? Se la estandariza por cada 100.000 habitantes y eso permite saber si los niveles de violencia en un país son altos y bajos. Ecuador, por lo menos, sigue siendo los países más violentos de la región, superando a México y a Colombia. Entonces, con respecto a 2025, que fue el año más violento de la historia del país, este año será seguramente cerca el segundo año más violento por encima del 2023. Entonces yo te diría que realmente poco ha cambiado, las cosas más bien se han mantenido. Lo bueno es que no han empeorado a los niveles del 2025, pero realmente las cosas a niveles de violencia en estos últimos 5 meses del año, si es que no cambian, vamos a terminar muy cerca de lo que experimentamos en ese año, en 2025, ¿no?
23: Estuvo aquí el presidente de Paraguay, tuvo una reunión bilateral con el presidente Daniel Noboa, luego hicieron declaraciones conjuntas y hablaron de acuerdos en materia de seguridad, hablaron de la importancia de la cooperación de seguridad a nivel regional y hablaron también de una nueva era de presidentes que precisamente está pensando en eso. ¿Cómo ve usted este acercamiento con Paraguay en cuanto a materia de seguridad y también en cuanto a otros países para precisamente coordinar estrategias conjuntas?
24: Bueno, el caso paraguayo también es interesante, ellos enfrentan también una criminalidad similar a la nuestra, con sus distintos tamices, ¿no? Ellos tienen el problema de la triple frontera, que es un tema muy complejo allá, pero en los últimos tiempos, con el asesinato también del fiscal Pecci y otro tipo de experiencias que han tenido allá en el Paraguay, nos damos cuenta que evidentemente el crimen organizado, los grupos brasileños están entrando con fuerza al Paraguay, y eso implica que también aprendamos. Yo creo que tenemos mucho que aprender de Paraguay en términos de los temas, sobre todo de contrabando, que es un tema fuerte allá, el tema del narcotráfico y el tema del sicariato como tal. Tienen también un importante progreso en el tema de control de cárceles. En El Salvador fue una persona de Paraguay, nos explicó un poco cómo estaban controlando el tema de la corrupción en las cárceles. Entonces yo diría que es interesante, no es un país que no está tan cerca del Ecuador, pero del cual por las problemáticas que están sucediendo ahora, que son muy recientes en el Paraguay, con un incremento de la violencia, de presencia de grupos criminales de otros países, sobre todo brasileños, creo que tenemos mucho que aprender de eso.
23: Señor Pinto, ¿y qué condiciones deben cumplirse para que estos compromisos que anuncian los mandatarios cuando tienen reuniones bilaterales y hablan precisamente de cooperación en materia de seguridad, qué debe cumplirse, qué condiciones para que realmente tengan resultados y no queden solo en declaraciones políticas?
24: Bueno, la implementación de los convenios, ¿no? Lo que estamos haciendo con Estados Unidos y que está muy bien, que es el hecho de que comencemos a ejecutar lo que está firmado. Entonces, muchas veces, lastimosamente, firmamos muchos convenios, pero realmente no vemos la cooperación, ¿no? Recuerdo hace un año o dos decíamos que habíamos firmado varios convenios de temas de seguridad, pero realmente uno cuando va a la práctica, o no han comunicado, el gobierno no sabe comunicar, o realmente no se han ejecutado. Es decir, hay muchos países que dijeron que iban a ayudar a Ecuador, pero realmente hasta ahora no hemos visto esa ayuda, ¿no? Además, ese imaginario, esa fantasía de que iban a venir tropas extranjeras era una fantasía. Nadie va a venir a pelear una guerra que no es suya. Además, tienen otras prioridades en cada país, los europeos están en otra cosa. Entonces, sí, no hay que mentir a la gente, hay que decirle claramente lo que uno firma, lo que se va a ejecutar y comenzarlo a hacer. Yo creo que con el Paraguay también podemos hacer, como digo, muchos temas de intercambio, sobre todo de conocimiento, de experiencias que ellos tienen con grupos brasileños que algún momento podrán estar acá y que manejan las cárceles en Río, en Sao Paulo. Pero yo creo que lo más importante es cuando ya vemos claramente que los países se comprometen a hacer ejercicios conjuntos, a compartir información, a intercambiar conocimientos en temas de inteligencia, ¿no es cierto?, compartir bases de datos criminales, porque es importante que si una persona viene de Paraguay y está buscada allá, se lo detenga. Al mismo tiempo, si hay ecuatorianos que van al Paraguay, sean identificados por causas pendientes en Ecuador. Entonces, este tipo de cosas se hace entre los países y eso evidencia evidentemente que hay un intercambio real y no simplemente la firma de un convenio, ¿no?
23: Y en este tipo de alianzas, convenios o acuerdos que en este caso se dan entre países para hacerle frente a la inseguridad, ¿qué papel juegan también mecanismos como la extradición, el intercambio de información y la cooperación entre fuerzas policiales y, por qué no, judiciales?
24: Es lo que digo, no siempre la idea es que se compartan bases de datos, se comparta información, se puedan capacitar en temas de inteligencia de ambos países, compartan este tipo de elementos que son fundamentales, ¿no? Porque a veces, recuerdo en el caso de Francia, por ejemplo, cuando hubo los atentados de Charlie Hebdo en el 2015, ¿no es cierto? Había gente que tenía causas pendientes en Bélgica, pero Francia no tenía las bases de datos de ese país. Pues cuando fueron a Francia y les controlaron a estos terroristas del 2015, no los detuvieron porque no tenían ninguna causa pendiente en Francia, pero sí la tenían en Bélgica, y si hubiera tenido ese compartimiento de información, hubieran sido detenidos y no hubieran cometido los atentados de ese año. Entonces ahí nos damos cuenta que los países deben compartir sus bases de datos, los requerimientos que existen, ¿no es cierto?, compartir y capacitarse en inteligencia, etcétera, y hacer ejercicios conjuntos, ¿no? Ahorita yo vi, por ejemplo, el Paraguay hizo algunos ejercicios navales, ¿no es cierto?, en los ríos que tienen, porque ellos no tienen mar, pero tienen unos ríos, ¿no es cierto?, donde hacen ejercicios con otras marinas de otros países, ¿no es cierto?, para hacer justamente la caza a los temas de drogas, a los temas de tráfico ilegal de personas, y eso es lo que más surte efecto, ¿no? Cuando tenemos entre países vecinos ejercicios combinados, tenemos la Comifron con Colombia, un plan binacional con el Perú, eso es lo que más éxitos puede dar.
23: Y ya como pregunta final, usted hace poco también hacía referencia precisamente a esta relación que ha venido teniendo Ecuador con Estados Unidos. ¿Cómo la analiza actualmente y esa cooperación que ya se ha venido anunciando meses atrás y precisamente lo que usted señalaba? ¿No ha existido especulación en torno a qué va a pasar con ese apoyo que Estados Unidos le daría a Ecuador o le da a Ecuador?
24: No, yo creo que está súper claro en los convenios firmados, hay una cooperación total en términos de marina, de ejército, de fuerza aérea, de policía. Hemos firmado todos los convenios y todos los acuerdos que podemos firmar, están firmados ya, se están ejecutando. Lo que sí no podemos es dar pie a la fantasía que vendrán tropas norteamericanas acá. Claro que es un poco la fantasía de Trump y lo está intentando en México. Ahora tal vez con De Las Piel en Colombia lo logre, no sabemos si De Las Piel va a dejar que tropas norteamericanas entren a pelear una guerra en Colombia. Lo que puede pasar ahí es muy grave. Yo siento que ahí los temas se van a complicar mucho. No sé si Novoa permitiría acá, ¿no es cierto?, el bombardeo, la presencia de tropas americanas acá. Entonces, realmente las cosas no son muy positivas, porque siempre que Estados Unidos ha metido las narices en alguna parte con sus tropas, realmente los temas han sido un desastre, ¿no? Llámese Afganistán, Siria, Libia, todo es un desastre en el Medio Oriente. Entonces, yo diría que si hay que aterrizar, poner los pies sobre la tierra y estar claros que la cooperación es en términos de qué, de información, de inteligencia, de equipamiento, transferencia tecnológica, de apoyo, ¿no es cierto?, de tener personal militar acá, pero en apoyo a nuestras fuerzas militares y policiales. No, y eso que hicimos un decreto que por suerte no sé en qué quedó, de que ahora los civiles también podían entrar a operar en seguridad. Es decir, les abrimos las puertas también a los mercenarios, a los grupos mercenarios estadounidenses, a los grupos mercenarios rusos, colombianos, que podrían venir a operar en territorio ecuatoriano y además tendrían inmunidad. O sea, una cosa muy grave de la cual no se habló mucho. Tal vez el gobierno reconoció su error de haber hecho una cosa que no tiene ni pies ni cabeza, pero realmente, como no sabemos qué hacer, tomamos medidas desesperadas y estamos dispuestos a aceptar cualquier cosa porque nada de lo que estábamos haciendo da resultado. Y es que no queremos entender que la mano dura, la meditación no funciona y que debemos intentar cosas nuevas, diferentes de las que estamos haciendo. Llevamos casi 3 años en la misma receta y los resultados han sido cero. No tenemos ninguna mejora en seguridad, las cosas no están funcionando, pero lo más triste es que detrás de eso no queremos entender que lo que estamos haciendo no funciona y que deberíamos cambiar la mirada y el paradigma de la seguridad en el Ecuador.
23: Gracias por compartir esta entrevista junto a nosotros. Que tenga un excelente resto del día.
24: Gracias por la invitación. Un saludo a la audiencia del programa.
23: Hasta luego. Que pase bien. Y ustedes, amigos y amigas, sigan pendientes de cada uno de nuestros espacios.
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9: Así hemos llegado a los minutos finales de Ecuador en Contacto, primera emisión. Agradecerles a quienes nos acompañaron esta semana por la señal de los medios comunitarios y radios afiliadas a Corape. Nos volvemos a escuchar el lunes. Que disfruten de este fin de semana con sus seres queridos. Un fuerte abrazo.
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1: La misión universal de la Iglesia ha comprendido muy profundamente en el corazón de los bautizados, llevándonos a un compromiso serio con la acción misionera en la Iglesia. Así tenemos, por ejemplo, a Juana Vigar. Nació en Normandía, Francia, en el seno de una familia adinerada el 8 de diciembre de 1859. Su madre, Stephanie, era una mujer de carácter y un amor afectuoso. Entre madre e hija se desarrolló tal simbiosis de sentimientos e ideales que se volvieron casi inseparables. Juana desarrollaría un profundo interés por los obreros del Evangelio.
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1: Juana Vigard y su madre escribieron a los misioneros y recibieron cartas de ellos informándoles de sus actividades, necesidades y planes. Se dieron cuenta de lo desconocidas que eran las misiones para el público en general y de lo emocionante que era el trabajo realizado. Los Vigard les abrieron los ojos y les abrieron el corazón respecto a la urgencia y la necesidad de que las iglesias misioneras contaran con su propio clero. Los misioneros, con quienes Juana Vigard y su madre se relacionaban más frecuentemente, eran los padres de la Sociedad de Misiones Extranjeras de París. Estos misioneros, siempre con escasos recursos económicos, dirigieron su atención a estas damas que ya los ayudaban con ofrendas para misas y objetos religiosos.
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0: En Radio La Tacunga, 14 horas, con un minuto.
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0: En Radio La Tacunga, 15 horas, con un minuto.
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2: El Evangelio según San Mateo, capítulo 13, versículos 54-58. La gente se sorprende de la sabiduría de Jesús. Es el hijo del carpintero. Por eso Jesús se revela en lo humano. El hijo de José y María, lo divino, su sabiduría, que viene de lo alto. Nosotros la sabiduría la encontramos en la palabra de Dios, fuente de sabiduría. Lo humano, qué importante las relaciones con los familiares. Entre hermanos hay que vivir la paz, hay que vivir la unidad. Hay que construir el reino desde la familia. Cada uno de nosotros demostremos esa unidad con Dios en la palabra y con la familia, en la unidad y en el amor. Que Dios les bendiga a todos ustedes en este día, en el nombre del Padre, y del Hijo, y del Espíritu Santo. Amén.
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3: Estamos listos para Caritas en Acción en esta mañana de día viernes. Hoy vamos a hablar de un tema muy especial, nuestro segundo cerebro. Para ello tenemos a nuestro especialista ya aquí en los estudios de la radio. Bienvenido, doctor. Buenos días o buenas tardes ya. ¿Qué tal este viernes? Y también importante hablar de esta conexión.
4: Buenas tardes a ti. Buenas tardes a todos los teleoyentes, los audioyentes. Sí, el día de hoy vamos a tratar un tema bastante importante para nuestra salud mental, y vamos a hablar de esa conexión que tenemos entre el intestino, las emociones y nuestra salud mental. Sí, durante mucho tiempo hemos creído que las emociones han nacido únicamente en nuestra mente y que nuestro intestino, es decir, nuestro órgano, ha sido simplemente el encargado de digerir alimentos y tal vez poder sostener cierta carga. Sin embargo, con el paso de los años, nuestra ciencia ha descubierto algo muy sorprendente. Sí, y esto sorprendente es que existe una relación y una comunicación muy constante entre el cerebro y el intestino. ¿Qué significa eso? Que esta conexión es tan estrecha, pero tan estrecha que hoy muchas personas lo llaman como el segundo intestino. ¿A qué se refiere esto? Como lo llaman como un segundo cerebro, ¿no? Por eso decía al inicio, puedo enmarcar de que el ser humano tiene dos cerebros, el cerebro mental y el cerebro intestinal. Entonces, enmarcado en esta relación, esta denominación que se le da con este nombre de segundo cerebro intestinal, no significa que el intestino piense o tome decisiones, sino que lo que significa es que este segundo intestino posee millones de neuronas y una compleja red de comunicación, la misma que es capaz de enviar y recibir información de una manera permanente en nuestro cerebro. ¿Qué significa? ¿O qué puedo dar a entender con lo que estoy tratando de decirles el día de hoy? Que esta conexión influye muchísimo en nuestras emociones y en la forma en que nosotros reaccionamos al estrés y en nuestra salud mental. Por eso es que en estos minutitos voy a darles a comprender cuál es esa relación que tienen las dos y cómo nos ayuda a entender el por qué las emociones se sienten aquí en nuestro cuerpo y por qué es necesario e indispensable cuidar el intestino también, para que también nuestra mente tenga un fundamento de cuidado. ¿Sí? Entonces, durante muchos años se ha dado el conocimiento de que el intestino, y dentro de la neurociencia se ha dado que el intestino alberga millones y millones de neuronas, y estas neuronas forman una red conocida en nosotros como el sistema nervioso entérico. ¿Qué significa este? Que esta red funciona de una manera autónoma, y esta a su vez está conectada con el cerebro mediante nuestros nervios, nuestras hormonas y mediante diversas sustancias químicas que tenemos. Es por esa razón que cuando una persona vive una experiencia emocional intensa, nuestro intestino, el que tenemos aquí, responde inmediatamente. ¿A qué me refiero? Muchas personas probablemente han sentido esta sensación de vacío en el estómago, ¿no? A veces se levantan de la camita o están durante el día y sienten un vacío bastante raro en el estómago. O hay personas que han perdido el apetito y tienen esta sensación de que no me da hambre, no quiero comer, o sienten náuseas constantes, o sienten vómito, o sienten que el estómago de la nada se les inflama. También sienten flatulencia estomacal, o también hay momentos en que no sé si han sentido que llega un punto en que generan estreñimiento, y a veces dicen, es que me comí algo, es que esto me hizo daño y tal vez por eso no puedo deshacer los componentes que están en mi cuerpo. O también llega momentos en que tenemos dolores muy fuertes en la parte abdominal. ¿Qué sucede cuando pasa esto? Sucede que el cuerpo que tenemos nosotros y la mente no trabajan por separado. Simple. Hay que tener en cuenta que estos dos siempre van a estar profundamente conectados, y por eso son dos sistemas de regulación emocional. Sí, hay personas que yo he escuchado muchas veces en consulta o a veces en la calle y dicen, es que yo tengo un nudo en el estómago y no sé, parece que algo me he comido, o no puedo comer porque me siento muy preocupado, las cosas de la casa, mis hijos, la familia. O dicen a veces, es que desde que estoy estresado me siento inflamado, me siento hinchado, ya no soy el mismo. A veces empiezan a tener un conflicto interno con ellos en la parte física. Y todas estas expresiones no son solamente una forma de hablar. Todas estas expresiones representan en sí una experiencia real de cómo se muestra o se denota que nuestras emociones pueden influir muchísimo en el funcionamiento de nuestro intestino. ¿Sí?
3: Doctor, y precisamente, ¿qué hábitos son los cotidianos los que están precisamente afectando esta conexión y cómo podemos mejorar?
4: A ver, ¿Qué es lo que afecta en esta conexión? Tal vez todas las situaciones estresoras que tenemos cotidianamente, ¿no? El tema del trabajo, bueno, ahora están los chicos de vacaciones, pero también hay la preocupación de que es que salieron y no regresaron. Tal vez el no poder conciliar el sueño por A o B circunstancia. El tema también de que mi estado de ánimo no está correcto como estaba antes, la sensación de que hay algo en mi cuerpo que no está funcionando bien, ¿sí? Siento en mi cuerpo y automáticamente en mi cabecita manda una señal, y quien empieza a elaborar cierto contenido en la cabecita es mi cerebro a través de mis pensamientos, ¿sí? Entonces, ¿qué situaciones suceden ahí internamente? Es que no sé si te ha pasado a ti que cuando tienes alguna sensación emocional empiezas a sentir mucha fatiga, ¿no? Te empiezan a sudar las manos, empiezan a hormiguearte las manos, te duele la cabeza, te duele el cuello, se te tensa el cuerpo, pareciera que habieses cargado un peso tenaz durante toda la semana. Y esas situaciones son las que hacen entender de que existe una gran conexión muy profunda entre lo que está aquí arriba y entre eso que está acá abajo. ¿Por qué no tendría lógica decir, a ver, siento estrés, pero el estrés, te agarras la pancita y dices qué dolor de estómago. ¿Por qué razón lo harías?
3: Por nervios de alguna cosa, tensión también, o algo desconocido también que me enfrento, ¿no? Uh-huh. Muchas veces.
4: Entonces, claro, cuando nos sucede este tipo de cosas, ¿qué decimos? Me duele el estómago, tengo nervios, pero yo creo que es porque me comí algo. Nunca correlaciones con que eso viene de acá arriba. Nunca, o sea, ahorita creo que es la primera vez que tú escuchas de que este cerebro mental tiene una correlación con el cerebro intestinal y que las dos van de la mano, ¿no? Cuando tú ingieres un alimento o cuando tomas algo que no es de tu agrado, la primera expresión que tienes no es que el estómago hace algún gesto. Tú haces un gesto acá arriba, ¿no? Generas una emoción de ira, generas una emoción de tristeza, generas una emoción de nostalgia tal vez, la emoción de desagrado por eso que comiste aquí. Si no tuviera tanta correlación estas dos, tal vez sintieras algo diferente acá arriba, pero no acá arriba, ¿no? Entonces, hay que tener en cuenta que también dentro de, del tema de nuestro cerebro, muy finito, que es el eje del intestino y el cerebro, es decir, esta comunicación bastante prolongada que ocurre a través de una vía de esa vía que inicialmente te he dicho que es la vía del eje intestino-cerebro, que es la comunicación donde funcionan ambos sentidos. El cerebro influye en el intestino y el intestino influye en el cerebro. Entonces, ¿qué pasa? Cuando una persona, vamos a poner la situación de los dos, la tuya aquí en la radio y la mía como psicólogo, vivimos bajo un estrés constante, ¿no es cierto? Entonces, ¿qué pasa? Nuestro cerebro empieza a liberar hormonas, que tú las conoces, esas hormonas del cortisol, si has escuchado en alguna parte, ¿sí? Y esas sustancias pueden modificar la velocidad de la digestión cuando comes algo, ¿sí? Pueden modificar el movimiento intestinal, es decir, empiezas a sentir que por ahí se te mueve algo o sientes pesadez en el lado izquierdo, que es donde están todos los órganos por lo general. Empiezas a absorber más nutrientes de lo corriente, es decir, empiezas a cansarte más y a fatigarte más de lo normal. Tienes más sensibilidad al dolor. O sea, te golpeas y te agarras un corte de un dedo pequeñito, lo que no hacías antes. Es porque tu cuerpo está en un estado de alerta constante, está a punto de estallar, ¿sí? Y también existe este equilibrio de las bacterias intestinales. ¿Qué significa eso? Que al mismo tiempo, cuando el intestino no se encuentra en un equilibrio, empieza a influir todo esto en el estado de ánimo que tienes. Sí, en la ansiedad, lo que tú conoces de ansiedad, la gente se asusta, es que tengo ansiedad, ¿no? Y todos tenemos ansiedad, simplemente es que no sabemos cómo manejar esa emoción que está atacando nuestro cuerpo. También sientes en que te despiertas 2 de la mañana, te duermes, te despiertas a las 3, te duermes, te despiertas a las 4 y a la final tembló la alarma y no dormiste. Entonces tu calidad de sueño también empieza a disminuir, ¿sí? Empiezas a tener respuestas al estrés. Todo te estresa. Ves pasar algo por ahí, te estresa. El pito del carro te estresa. La señora pasó gritando en la calle, te estresa. O sea, ya estás en una bomba de tiempo que está a punto de estallar, ¿sí? Y empiezas a entender de que la salud mental, desde una visión integral, empieza a entenderse de que si es que las cosas funcionan bien acá arriba, por ende van a funcionar bien acá abajo. Y por eso es que al inicio se decía, ¿no? La relación entre cuerpo y mente, ¿no? Es que los dos forman una sola unidad.
3: Doctor, y le quería preguntar precisamente cómo manejar este tema, porque muchas veces, o hablando ya personalmente, nos pasa que como usted dice, este tema de estrés, este tema de ansiedad, lo confundimos mucho con los alimentos que consumimos. En mi caso, coincide que cuando tomo café y tengo algún evento, alguna acción o alguna cosa que hacer, estos nervios, este nerviosismo aumenta más y me vuelvo más tensa. Pero al regresar de la pausa le invito a saludar a nuestros auspiciantes.
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1: En Radio La Tacunga, las 12 del día, con 45 minutos.
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3: Estamos en Caritas en Acción. Hoy estamos junto a usted conversando, acompañando como todos los días viernes, y hoy hablamos de algo tan importante como es el segundo cerebro y nuestra salud mental. ¿Cómo todo esto está relacionado? Doctor, le consultaba por qué muchas veces relacionamos este tema con el consumo de alimentos.
4: Hay que entender que como ya decía al inicio, ¿no? El segundo cerebro es el intestino. Entonces, cuando el intestino también es una forma de proteger nuestra salud emocional, o cómo podríamos proteger nuestra salud emocional en relación a nuestro intestino, es de la siguiente manera: tal vez manteniendo una dieta equilibrada o una alimentación nutritivamente equilibrada. ¿Sí? Siento que algo está mal, no me voy a enfocar en que voy a disminuir alimentos, porque tal vez no va a resolver ese problema. Voy a enfocarme en de que voy a ir donde un nutricionista y le voy a comentar lo que está sucediendo conmigo para que él me dé una estrategia un poco más adecuada para yo poder solventar esta necesidad que estoy sintiendo, ¿sí? Otra razón, tal vez, otra manera de poder estabilizar este cerebro que está aquí abajo para que no golpee el que está arriba, es tratando de consumir frutas, verduras, mucha fibra. Otra manera es dormir adecuadamente. Siempre cuando vengo a las entrevistas menciono mucho el tema, ¿no? Tratar de dormir las horas prudentes, 7-8 horas, para poder durante todo el día tener un mejor alcance en las actividades que tenemos. Porque hay una diferencia grandota entre dormir y descansar. Sí. Yo puedo dormir 15 horas, me levanto y paso todo el día cansado. Y la cuestión es que el descansar es poder desconectarse antes de cualquier situación estresora para que mi cerebro pueda segregar toda esa información que acumuló y realmente pueda tener un sueño conciliador. ¿A qué me refiero? Y esto va un mensaje más para los jovencitos ahora en la actualidad. El joven duerme con el teléfono y amanece con el teléfono. Sí, es decir, si duerme a las 12 de la noche, 11:59, apaga el teléfono. Entonces, ¿qué pasa acá dentro en el cerebro? El cerebro, tú duermes, tus párpados se cierran, pero tu cerebro tiene 2 horas o 3 horas para poder segregar toda la información que acumuló. Y es decir, tú estás durmiendo a las 3 de la mañana y te despiertas a las 6. Entonces, ¿qué otra manera? Trata de realizar actividad física. Empieza por lo mínimo, ¿no? Si nunca has hecho, empieza todos los días a caminar 10 minutos, vas subiendo un poquito más de alcance, camina 15, 20, 30 y constantemente, ¿no? Trata de reducir el estrés. Yo sé que es bastante difícil decir esto, pero ¿cómo reduces el estrés? Tratando de sostener siempre lo tuyo y no asumir lo de la otra persona como tuyo. En el caso del trabajo que tenemos nosotros, no asuman las responsabilidades de tus jefes como tuyo. Si tú asumes tu trabajo y bueno, y si el jefe no hizo algo, también aprende a establecer ese límite sano para que también tu cuerpo pueda sostenerse de una manera más tranquila y más estable. ¿Sí? Busca aprender a expresar las emociones. Siempre en mi consultorio llegan muchos pacientes y tratan de luchar todo el tiempo con ellos. ya uno ya ve la expresión corporal que quieren llorar y se tragan la saliva. ¿Sí? Trata de expresar. Si tienes que llorar, llora. Si tienes que enojarte, enójate. Si tienes que reírte a carcajadas, ríete a carcajadas. ¿Sí? Si tiene que algo desagradarte, si tiene que pasar algo, simplemente permite que esa emoción en ese momento se libere. Porque si tú no dejas liberar esa emoción, va a tener esa correlación, va a sentir dolores gástricos, va a sentir acidez estomacal, va a sentir que el estómago se inflama, vas a sentir que no puedes moverte porque, no sé, te está doliendo algo, o a veces te duele hasta la espalda y dices, es que tengo problemas de riñón. Y a veces no es el problema del riñón, a veces es que tu cerebro, tu segundo cerebro te está diciendo, oye, ya, párala, o respiremos un ratito, o qué te parece si nos vamos de viaje, o qué te parece si nos vamos a la montaña, o qué te parece si apagamos todos los sonidos y nos quedamos solitos los dos. Te está pidiendo tu cuerpo, ¿sí? Y si es ya tan difícil poder discernir o acentuar toda esa situación, mi sana recomendación, busca la ayuda profesional cuando sea necesario, para que otra persona pueda tal vez escuchar eso que tú no puedes escucharte. ¿Sí? Hay que entender algo importante, que la salud no solo depende de una acción, la salud mental o la salud corporal, es el resultado de pequeños hábitos que tú vas haciendo en todos los días. Sí, en cada centímetro o cada minuto. Sí, en tu caso, y en mi caso también, todo el día pasamos en este estado de sedentarismo. Todo el día. Caminamos solo de un consultorio a otro consultorio. No hacemos nada más. Pero deberíamos implementar un poquito más el tratar, no sé, de caminar en las horas de almuerzo, tal vez. No sé, unos 10 minutos alrededor del parque. Que podríamos hacerlo. De esa manera liberamos este estresor del cortisol y hacemos que nuestro cuerpo y nuestra mente caminen a la par como amigas y no como enemigas. ¿Sí?
3: Doctor, además de todas estas recomendaciones ya desde la parte médica, ¿es necesario también hacer lo que usted señalaba, estos ejercicios de relajación? Existen muchas alternativas hoy en día, tanto desde los espacios públicos como desde la parte privada, para poder implementar estos ejercicios de respiración, de relajación. ¿Y cómo también elegir cuál es el más adecuado para mi cuerpo, para mi salud? Porque hoy vemos que también nos saturan, ¿no?, con esa publicidad de respira, relaja, pilates, carreras, un montón de actividades que sí son muy positivas, pero a veces queremos también abarcar todo eso.
4: ¿Cómo liberas o cómo tranquilizas a tu cuerpo y tu mente? Es sencillo, ¿no? La respiración, pero siempre y cuando, ¿qué clase de respiración haces? Si yo te puedo decir, vas a respirar todos los días 3 minutos. Y tú, el rato que estás estresada, va a hacer esto. No pasa nada. Va a seguir el estrés. Y va a seguir tu mente luchando con tu cuerpo. Va a seguir generando más estrés y tu segundo cerebro intestinal va a seguir sintiendo esa presión que tienes de acá arriba. A que yo logre decirte, mira, vamos a hacer un ciclo de 5 respiraciones durante el proceso de 3 minutos y la respiración va a ser de la siguiente manera. Inhalas el aire, tratas de que ingrese aire limpio a tus pulmones, sostienes el aire un par de segunditos para que ese aire empiece a liberar toda la tensión muscular o la pesadez que tienes y tratas de exhalar por la boca lo más lento y profundo que puedas, soltando la tensión. Cuando haces este ejercicio por un ciclo de 6 o 7 o 8 veces, luego de haber finalizado este ejercicio, vas a sentir que realmente ya no hay una lucha constante aquí. Tal vez esa inflamación estomacal que tenías no disminuyó al 100%, pero ya no la sientes tanto. Tal vez ese dolorcito que tenías ya no está ahí. ¿Por qué? Porque le permitiste a tu cuerpo de que ingrese aire de la atmósfera y salga el aire que estaba comprimido adentro, que estaba tensionado adentro, que estaba estresado adentro, que estaba con ansiedad adentro, permites que salga y tú te liberas automáticamente. Y a la vez permites que ingrese oxígeno al cerebro y te mantenga otra vez con la vitalidad que tenías al inicio. Sí, hay otros ejercicios, tal vez en la misma escala de respiración diafragmática, tal vez la relajación progresiva muscular, que yo a veces reiteradas ocasiones suelo hacer a mis pacientes cuando vienen con mucho estrés. Sí, es empezar a hacer una escalonada de escáner corporal, relajando los músculos desde la cabeza hasta la planta de los pies. Sí, voy a hacer un ejemplo aquí rapidito para que los que están viendo logren entender lo que quiero interpretar y los que están escuchando, bueno, luego sepan cómo imaginar, ¿no? Entonces, se hace la primera respiración igual que la respiración diafragmática y vas tensionando ciertos músculos de tu rostro, de tu parte superior, media e inferior y soltándolo progresivamente. ¿Qué haces con esto de que tu cerebro mental y tu cerebro intestinal digan que ya no hay nada externo que pueda producir un estado de alerta, un estado de peligro? Sí, un ejemplo. Tensionamos tal vez los músculos de la cara de esta manera. Y soltamos. Sí, tensionamos, no sé, la parte del cuello, la espalda. Y soltamos. Sí, entonces, ¿qué estamos haciendo en ese momento? Estamos dándole a entender a nuestro cuerpo, a este segundo cerebro intestinal, de que no es alejado del cuerpo, sino que también forma parte de nuestra mente. Estamos haciendo partícipe de las cosas. Y en ese momento tú empiezas a caminar de la mano como que caminaras con tu mejor amigo. Sí, esas dos recomendaciones. Bueno, hay más estrategias, ¿no? Pero dentro de las que más pueden ayudar a una persona que está tratando de luchar con esto, que no logra entender por qué sucede, es esas dos. De ahí pueden tal vez implementar lo que tú decías, ¿no? Pilates, implementar un poco de ejercicio de fuerza, tal vez ir a un sauna, ir a un turco, un hidromasaje. Todas estas cosas ayudan a que nuestro cuerpo esté todo el tiempo totalmente relajado y no exista esa lucha constante interna.
3: Doctor, le queremos agradecer por abordar este tema, pero también por ayudarnos a entender que muchas veces no todo depende de nuestro estrés, de nuestro entorno, sino también de lo que comemos y de lo que hacemos diariamente. Gracias por explicarnos y darnos estos tips para nuestra vida diaria. Y con esto nos despedimos de Caritas en Acción. Volvemos el siguiente viernes con un nuevo tema. Siga junto a Radio La Tacunga MFM. Estamos junto a ustedes para compartir estos y otros espacios. Hoy Marlene Germán avanza en una cobertura en la parroquia Alaques, mientras nosotros le acompañamos. Enseguida se viene Tu Voz Amiga.
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0: En Radio La Tacunga, 15 horas con 30 minutos.
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0: En Radio La Tacunga, 16 horas, con 2 minutos.
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0: minutos de Un Pueblo en Marcha, 17 horas, con un minuto.
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0: Hola, queridos amigos, muy buenas tardes, bienvenidos a El Informador, el espacio noticioso de Radio La Tacunga que nos mantiene al tanto de los acontecimientos en todos los ámbitos y en todos los momentos de su vida cotidiana. Usted también puede ser nuestro reportero a través del 098-491-3402. El día de hoy, viernes, estamos respirando un poquito más de comodidad, como que se acaba la presión de la semana y nos quitamos el estrés. Hoy es viernes.
1: Y el cuerpo lo sabe.
0: Y el cuerpo lo sabe, claro que sí. Estamos saludando a Patricio Aldán en controles, a Silvia Vega en la conducción. Para nosotros siempre es una satisfacción informar, Silvita.
1: Así es, Julio César, muy buenas tardes a todos. Y también recordarles que estamos en señal abierta a través de 97.1 FM en La Tacunga y 102.1 en Sitges, Pujilí, Saquicilí, recorriendo todo el cantón de la provincia de Cotopaxi. Enviar un saludo muy cordial para quienes nos siguen también a través de nuestras redes sociales. Pueden encontrarnos como Radio La Tacunga FM y para quienes nos escuchan desde cualquier lugar del país y del mundo a través de nuestras plataformas digitales.
0: Ayer supe que hoy me iba a despedir, dijo.
1: ¿Que le iba a despedir?
0: Uh-huh. No, que le porque estaba... Porque se va julio, dice.
1: No, que
0: le se va el mes de julio, dice. Yo pensé que me iba a despedir, digo, del trabajo. No, se va el mes de julio. El día de mañana ya empezamos otro mes.
1: El día de mañana empezamos otro mes. ¿Cómo van esos propósitos también de año nuevo?
0: Seguir informando y ojalá que lleguen buenas noticias, ¿no?
1: Así es.
0: Queremos que el país tenga buenas noticias, quitarnos un tantito el estrés, porque ya Patricio Aldana está listo para darnos el arranque de lo más importante.
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0: Las 5 de la tarde con 5 minutos, aquí estamos en el desarrollo de lo más importante en el país y el mundo entero. Un ex directivo de la empresa estadounidense Progen confesó a una corte de Florida cómo se habría ejecutado la presunta estafa al Estado ecuatoriano en la venta de generadores eléctricos para Celec. Wade Manning, ex vicepresidente de la mecánica de la compañía, aseguró que Progen falsificó certificados de experiencia. Presentó como nuevos equipos usados adquiridos en Houston y alteró placas y números de serie para simular que los generadores habrían sido fabricados por la empresa. Su testimonio forma parte de la demanda presentada por Celec en Estados Unidos contra la compañía y sus directivos.
1: La Agencia Nacional de Tránsito aprobó una reforma al Reglamento de Registro Nacional de Transporte Terrestre y Tránsito que incorpora un dispositivo electrónico de identificación vehicular para todos los automotores del país. El sistema permitirá identificar cada vehículo mediante un código único con mecanismo de autenticación, protección anticlonación, encriptación e identificación a distancia, con el objetivo de fortalecer la trazabilidad, mejorar los controles y reducir el uso fraudulento de los automotores.
0: En el ámbito político, la Asamblea Nacional rechazó la propuesta de la legisladora de Revolución Ciudadana Liliana Durán para incorporar a la orden del día la desclasificación parcial de los expedientes relacionados con la suspensión del movimiento Amigo. La moción obtuvo 56 votos a favor, 79 en contra y 4 abstenciones, por lo que no alcanzó los respaldos necesarios. La bancada correísta anunció que insistirá en la apertura de los expedientes para esclarecer las decisiones adoptadas por el Tribunal Contencioso Electoral.
1: Y el día de hoy concluyó el plazo para presentar impugnaciones ciudadanas contra los 27 postulantes que continúan en el concurso para la designación del nuevo fiscal general del Estado. A partir de ahora, la Comisión Ciudadana de Selección deberá revisar la admisibilidad de las impugnaciones y de ser aceptadas, convocar audiencia pública antes de emitir una resolución. Quienes superen esta etapa continuarán con las pruebas de oposición previstas para el proceso de selección.
0: El Instituto Nacional de Meteorología e Hidrología, INAMI, mantiene la advertencia por altas temperaturas y elevados índices de radiación ultravioleta en varias provincias del país, condiciones que incrementan el riesgo de incendios forestales. Las autoridades recomiendan evitar quemas agrícolas, reducir la exposición al sol durante horas de mayor radiación, mantenerse hidratado y reportar de inmediato cualquier conato de incendio a los organismos de emergencia.
1: Y el gobierno mantiene vigente el Plan Nacional de Seguridad Integral 2025-2029, que plantea una estrategia para enfrentar la violencia no solo mediante acciones policiales y militares, sino también con políticas orientadas al fortalecimiento de la educación, el empleo, la prevención social y la presencia del Estado en los territorios más afectados por la delincuencia. El plan establece la coordinación entre varias instituciones para ejecutar acciones de seguridad, prevención a nivel nacional.
0: Y aquí, amigos y amigas, desarrollamos los títulos que estaremos compartiendo con usted este día.
1: La Academia impulsa una visión urbana para el futuro de la Tacunga.
0: Economista advierte que el incremento del pasaje afectará el poder adquisitivo de la familia.
1: Una vida dedicada a educar con valores.
0: Especialistas advierten que el mayor reto de la Ley de Protección de Datos es el desconocimiento ciudadano.
1: Y en la comunidad, cambios climáticos y bajos precios golpean la producción agrícola en Huasaganda.
0: Recuerde que usted se puede comunicar con nosotros y darnos a conocer los momentos informativos que vive su barrio, su parroquia, su cantón. Estamos listos para iniciar esta tarde a través de Radio La Tacunga, la voz de un pueblo en marcha. La Academia impulsa una visión urbana para el futuro de La Tacunga.
1: La Universidad Indoamérica reunió a autoridades, especialistas, precandidatos a la alcaldía de La Tacunga y representantes de la comunidad en un encuentro académico destinado a analizar los desafíos y oportunidades del desarrollo urbano del cantón. La jornada tuvo como propósito fortalecer el debate sobre una planificación estratégica, sostenible y de largo plazo, mediante el aporte de expertos nacionales. Paulina Balseca en la información.
3: La Universidad Indoamérica reunió a autoridades, especialistas, precandidatos a la alcaldía de La Tacunga y representantes de la comunidad en un encuentro académico para analizar los desafíos y oportunidades del desarrollo urbano del cantón, jornada que tuvo como propósito fortalecer el debate sobre una planificación estratégica, sostenible y de largo plazo, mediante el aporte de expertos nacionales que presentaron propuestas para orientar el crecimiento territorial. Durante la apertura del evento, el canciller de la Universidad de La Tacunga, Franklin Tapia, destacó que la academia tiene la responsabilidad de vincular el conocimiento con las necesidades de la sociedad y de aportar una construcción de políticas públicas. Señaló que el desarrollo de La Tacunga debe sustentarse en la investigación, la planificación y un trabajo conjunto entre la universidad, autoridades y ciudadanía.
4: Y lo importante, que pueda diagnosticar las necesidades de la comunidad, las necesidades de un cantón, de una parroquia, de un pueblo, para poder dar respuesta, para poder orientar adecuadamente el crecimiento armónico y la satisfacción para el equilibrio, para la salud física y mental de quienes transitamos en esta comunidad. Y por esa razón les hemos convocado el día de hoy para trabajar con la comunidad y hacernos ver que La Tacunga es una ciudad que tiene muchas bondades, muchas fortalezas, pero que obviamente necesitamos orientarle adecuadamente en un plan estratégico, en metas y en proyectos.
3: En la primera conferencia magistral, el arquitecto, urbanista e investigador Sergio Bermeo Pacheco, docente de la Universidad Central, presentó su propuesta sobre el urbanismo multinivel y el concepto de ciudades flujos, planteando que la Tacunga debe entenderse como un nodo estratégico conectando a redes locales, nacionales e internacionales en economía, movilidad e innovación. Explicó que la ciudad cuenta con ventajas competitivas derivadas de su ubicación geográfica. Entre sus principales propuestas destacó la recuperación del Cutuchi, la creación de redes de espacios públicos y la consolidación de barrios con servicios de proximidad.
5: Plantea aquí el concepto de la proximidad urbana. La proximidad urbana es que al ser una ciudad todavía de una escala humana, una escala caminable, una escala pequeña, tenemos que trabajar en conceptos de proximidad. Es decir, que cada barrio de la ciudad pueda ser un centro, ¿ya?, que contenga toda la infraestructura necesaria, especialmente pública, es decir, salud, educación, ¿sí?, transporte, recreación, espacios públicos, que cada barrio pueda tener un pedacito de eso, concentrar. De esta manera nosotros vamos a evitar movimientos pendulares, que tengo que desplazarme para hacer un trámite, o bien al norte, o quiero salud, bien al sur, o quiero industria al este, al oeste, etc. Entonces, esa ciudad que se venía trabajando en los años 70, que les decía la ciudad de la zonificación, o nosotros como conocemos, la ciudad Zuni.
3: Posteriormente, el arquitecto y académico Fernando Carrión expuso la conferencia ¿Qué proyecto de ciudad requiere la Tacunga?, en la que sostuvo que el desarrollo urbano debe responder a los profundos cambios provocados por la globalización, la revolución tecnológica, la descentralización, la migración, la inseguridad y el cambio climático.
5: Plantea aquí el concepto de la proximidad urbana. La proximidad urbana es que al ser una ciudad todavía de una escala humana, una escala caminable, una escala pequeña, tenemos que trabajar en conceptos de proximidad. Es decir, que cada barrio de la ciudad pueda ser un centro, ¿ya?, que contenga toda la infraestructura necesaria, especialmente pública, es decir, salud, educación, ¿sí?, transporte, recreación, espacios públicos, que cada barrio pueda tener un pedacito de eso, concentrar. De esta manera nosotros vamos a evitar movimientos pendulares, que tengo que desplazarme para hacer un trámite, o bien al norte, o quiero salud, bien al sur, o quiero industria al este, al oeste, etc. Entonces, esa ciudad que se venía trabajando en los años 70, que les decía la ciudad de la zonificación, o nosotros como conocemos, la ciudad Zuni.
3: Los expositores afirmaron que los futuros gobiernos locales deben construir consensos ciudadanos y adoptar una visión estratégica que trascienda la administración cotidiana para consolidar un proyecto de ciudad sostenible, inclusivo y con proyección internacional. Para Radio La Tacunga, Paulina Balseca.
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7: En Radio La Tacunga, las 17 horas. Con 15 minutos.
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0: Es El Informador, el espacio de todas las voces aquí en Radio La Tacunga en el mundo entero. Estamos en nuestra página web radiolatacunga.com, también estamos en nuestra aplicación a través de Radio La Tacunga. Silvia, hay tantas experiencias que nos deja la educación, hay tantos valores y también ahí están los héroes y las heroínas en educar. Una vida dedicada a la educación con valores es esta historia que nos trae.
15: Tras 34 años de servicio en el sistema educativo, Juan Ulloa, jubilado, inició una nueva etapa de vida al despedirse del Ministerio de Educación. Luego de una trayectoria marcada por el trabajo con niños,
1: adolescentes, jóvenes, adultos, adultos mayores y en los últimos años personas privadas de la libertad. Su legado refleja el compromiso de llevar educación como una formación, inclusión y esperanza para quienes más lo necesitan. Escuchamos esta historia conmovedora junto a Paulina Balseca.
3: Después de 34 años de servicio en el sistema educativo, Juan Ulloa inició su proceso de jubilación, una nueva etapa de vida al despedirse del Ministerio de Educación luego de una trayectoria marcada por el trabajo con niños, adolescentes, jóvenes, adultos, adultos mayores y en los últimos años personas privadas de la libertad. Su legado refleja el compromiso de llevar la educación como una herramienta de transformación, inclusión y esperanza para quienes lo necesitan. Durante más de 3 décadas, Ulloa desarrolló su labor principal en la Unidad Educativa Monseñor Leonidas Proaño, donde acompañó procesos formativos de estudiantes en distintas edades y contextos sociales. Recordó que una de las mayores enseñanzas de su carrera fue convivir con personas que, sin importar su edad o condición, mantienen vivo el deseo de superarse.
13: Tengo 34 años de servicio, 32 años en la Unidad Monseñor Leonidas Proaño. He trabajado con niños, adolescentes y en la Unidad Educativa Monseñor Leonidas Proaño con jóvenes, adultos y adultos mayores. Y en los últimos años con personas privadas de la libertad. El compartir, el convivir con personas de todas las edades y en los últimos años con jóvenes, con adultos, adultos mayores que tienen el deseo de superación, que no por su edad avanzada han declinado en su condición de seres humanos, y la posibilidad que la vida me ha brindado de poder trabajar con estas personas y también en los últimos años con las personas privadas de libertad, llevándoles la educación para que tengan alguna posibilidad, alguna oportunidad más, el momento en que recobran su libertad, que tengan dónde escoger.
3: El docente destacó que pese a los constantes cambios en el sistema educativo a lo largo de diferentes gobiernos, el verdadero propósito de la educación debe mantenerse firme, fortalecer la dignidad de las personas, promover principios y valores, además de generar oportunidades para el desarrollo de las comunidades.
13: Ha habido muchos cambios en los diferentes gobiernos, han habido cambios, pero tenemos que adaptarnos. Y definitivamente la educación, el único objetivo es fortalecer a la persona, es darles la dignidad que ellos por naturaleza tienen y darles oportunidades laborales en sus comunidades y en su localidad. En el Ministerio de Educación, bueno, la educación, el sistema, la sociedad a nivel mundial está declinando, está cayendo en una ola. En descenso, la educación necesita fortalecer los principios y los valores de la persona para que puedan tener una convivencia pacífica, una convivencia sana, y para que las personas, cada uno de ellos, todos los individuos, puedan tener oportunidades laborales en el lugar en donde reside.
3: Antes de concluir, dirigió un mensaje a sus compañeros exhortándolos a mantener su profesionalismo, ética y compromiso que ha caracterizado su labor, especialmente con quienes se encuentran en situación de vulnerabilidad.
13: Que continúen con el ahínco que siempre han sabido demostrar, con su profesionalismo, con su ética, con sus valores, trabajando por la comunidad que más nos necesita, que son las personas que están en situación de vulnerabilidad, como son jóvenes, adultos, adultos mayores, y también hoy que estamos ya trabajando con niños y adolescentes en la modalidad semipresencial, que continúen como lo han venido haciendo hasta ahora, demostrando su profesionalismo.
3: Al despedirse de la institución, Ulloa señaló que más que un retiro, vive un inicio de una nueva etapa en la que espera dedicar más tiempo a su familia y a sus proyectos personales. Para Radio La Tacunga, Paulina Balseca.
0: La comunidad, lo social, lo político y lo de salud no puede faltar en nuestro servicio informativo. Son las 5:22. La gente se pregunta qué pasa en los hospitales. La asambleísta denuncia trabas del gobierno a esta fiscalización.
16: La legisladora de la República,
1: Revolución Ciudadana Liliana Durán denunció presuntas trabas al trabajo de fiscalización de la Asamblea en hospitales públicos. Asegura que tras recibir denuncias ciudadanas sobre la falta de medicamentos e insumos, recorrió varios establecimientos del país, pero habría encontrado restricciones para realizar su labor.
0: En el Hospital Eugenio Espejo en Quito alertó sobre presuntos pagos pendientes al personal de salud y falta de asepsia. También señaló que ante la escasez de medicamentos e insumos, pacientes deben adquirirlos con sus propios recursos.
1: Por su parte, el Ministerio de Salud respondió el 23 de julio que las visitas de fiscalización deben coordinarse previamente y aclaró que el área como unidad de cuidados intensivos, quirófanos, neonatología y emergencia tienen acceso restringido por razones de bioseguridad. Nicole Mendoza de Corape informa.
16: Y el país se integra. Desde la bancada de Revolución Ciudadana, la legisladora Liliana Durán informó que ante las denuncias de la ciudadanía sobre el mal estado de los hospitales de la red pública por la falta de medicamentos e insumos médicos, acudió a hospitales de diferentes partes del país para iniciar su trabajo de fiscalización, al igual que lo han realizado otros legisladores. Sin embargo, denunció que este proceso ha sido bloqueado aparentemente por parte del gobierno.
17: Yo he tenido oportunidad de visitar diferentes hospitales en los diferentes niveles y en estos últimos meses ya ni siquiera nos permiten pasar la puerta principal de acceso. Tienen absolutamente prohibido el acceso a los fiscalizadores naturales que somos los legisladores del Ecuador. No nos permiten porque ellos no quieren evidenciar la verdad. Están a menos del 40% de abastecimiento, tanto en medicamentos como en insumos médicos. Todas las cirugías pospuestas por años porque ellos no quieren que se siga evidenciando esta realidad.
16: En Quito, la legisladora buscó realizar una fiscalización en el Hospital Eugenio Espejo, donde alertó sobre pagos pendientes al personal de salud y presuntas condiciones de falta de asepsia.
17: Yo estuve hace pocos días en el Hospital Eugenio Espejo y claro, me dicen, no puede ingresar, me dijo un guardia, y además me comenzaron a filmar. No puede ingresar porque usted necesita pedir autorización para fiscalizar, es decir, yo tengo que pedir autorización, que además son gente que está impaga y tienen terminantemente prohibir y decir la verdad. Tienen miedo porque les han amenazado. No hay los insumos para limpieza, es decir, por ejemplo, las fundas rojas que son para la basura de alta contaminación y de alto riesgo. Eso lo llevan y lo trasvasan a otra funda, a una funda negra normalmente.
16: La legisladora alertó que ante la falta de medicamentos e insumos, los pacientes se ven obligados a adquirirlos con sus propios recursos.
17: Todo, desde la gasa, desde el alcohol, desde las jeringas, los sueros, les mandan a comprar fuera. Simplemente el gobierno de Noboa dio la espalda desde el primer día al pueblo ecuatoriano. Y es la realidad que estamos viviendo.
16: Frente a estas denuncias difundidas por la bancada en redes sociales, el Ministerio de Salud Pública emitió un comunicado el pasado 23 de julio, en el que reiteró que las visitas y recorridos de fiscalización en establecimientos de salud deben coordinarse previamente. Además, señaló que áreas como UCI, quirófanos, neonatología y emergencias tienen acceso restringido por razones de bioseguridad. Reportó Nicole Mendoza, Corape informa.
1: 17 horas ya con 26 minutos de este viernes, ya último día del mes de julio. En otro ámbito de la información, economista advierte que incremento del pasaje podría afectar el poder adquisitivo de las familias.
0: El incremento del 25% inicia desde el día de mañana en las tarifas del transporte inter e intraprovincial. Podría tener efectos que van más allá del costo del pasaje. El economista Marco Veloz sostiene que la medida reducirá el ingreso disponible de muchas familias, generará presión sobre el costo de la vida y requiere un análisis técnico más amplio para mitigar sus impactos. Silvia Vega en el informe.
1: El incremento del 25% en la tarifa de transporte inter e intraprovincial ya genera preocupación entre quienes utilizan diariamente este servicio. Para el economista Marco Veloz, la medida tendrá un impacto directo en la economía de los hogares, especialmente en aquellos que dependen del transporte público para trabajar o estudiar. Aunque la Agencia Nacional de Tránsito tiene la facultad legal para revisar las tarifas, el especialista considera que una decisión de esta magnitud debió estar acompañada de estudios técnicos, mesas de trabajo y un proceso de socialización que permitiría evaluar sus efectos antes de su aplicación. Además, sostiene que la academia y otros sectores debieron participar en este análisis.
18: Siempre está afectado, sobre todo los grupos más vulnerables, los grupos más desprotegidos. Se dice que es un impuesto indirecto a la pobreza. Y es así que se debe analizar de diferentes ámbitos, de diferentes sectores y escenarios este incremento.
1: Según Veloz, los análisis desarrollados por el Observatorio Social y Económico Empresarial de la Universidad Técnica de Cotopaxi evidencian que muchas familias deberían destinar una mayor parte de sus ingresos al transporte, reduciendo recursos para cubrir otras necesidades básicas. A esto se suma un posible efecto cascada que podría trasladar mayores costos al precio de bienes y servicios.
18: Por supuesto que se deja de un lado lo que es el tema técnico, porque no se ha invitado a la academia, no se ha invitado a otros sectores para poder analizar este efecto que podría tener. Ahora, por supuesto que los grandes afectados van a ser los que están todos los días tomando el bus, los que viajan a otras ciudades, los estudiantes, los trabajadores. Por supuesto que va a existir este efecto indirecto en cuanto a la deserción laboral, a la deserción estudiantil. Y esto también afecta a la economía en su global.
1: El economista también considera que un incremento tarifario debe reflejarse en mejoras para los usuarios. A su criterio, el ajuste debe ir acompañado de mayor seguridad, controles permanentes y un servicio que responda a las expectativas de la ciudadanía.
18: Que los efectos más inmediatos pueden ser la pérdida de la calidad de vida que podamos tener, sobre todo las clases vulnerables. Esa pérdida y poder adquisitivo, es decir, quitar el 10% aproximadamente del ingreso real a las familias, lo que provoca es que tenga que sacrificar la salud, tenga que sacrificar alimentos, tal vez ya no comprar leche, sino simplemente una agüita con un pan, qué sé yo, y eso lo que hace es deteriorar la calidad de vida. Ese es el efecto más importante que podemos notar y el más agresivo que se va a tener.
1: El experto advierte que las familias terminarán adaptándose al nuevo valor del pasaje, pero ese ajuste implicará reorganizar el presupuesto del hogar y reducir otros gastos necesarios. Frente a este escenario, insiste en que las políticas públicas deben sustentarse en criterios técnicos y priorizar el apoyo a los sectores más vulnerables.
18: El ámbito del transporte se ha visto afectado hace muchos años, también por falta de un estudio serio, porque sí es verdad que con el incremento del diésel, de todos los combustibles, también ellos necesitan para lo que son neumáticos y otros mantenimientos, sí necesitan un incremento también de sus pasajes o de su tarifa. Sin embargo, esto tiene que venir acompañado, primeramente, como ya lo dijimos anterior, de una socialización, de una concientización en nosotros los usuarios, pero también de un mejor servicio, un servicio que realmente represente la seguridad. Muchas veces se ha visto en los diferentes noticieros donde realmente el trato es descortés, donde las unidades no son seguras, donde se pelean por unos pasajeros y eso lo que hace es muchas veces accidentes de tránsito y provocando incluso pérdidas de vidas humanas. Entonces eso tiene que venir acompañado de una regulación, de un acompañamiento del Estado que permita, ya se incrementó el 25%, que también permita un mejor servicio y un mejor atención al cliente en ese sentido.
1: Para Radio La Tacunga, reportó Silvia Vega.
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7: En Radio La Tacunga, las 17 horas con 31 minutos.
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0: Estamos con usted en El Informador, el espacio de todas las voces, y usted está con nosotros con la información importante que se genera en su contorno. Estamos también tratando este tema que ya empieza, no sé si Silvia, a ser un distractor para la toma de otras decisiones. Nos llama la atención a pelearnos con los choferes, los pasajeros, estamos realmente inconformes, también hay inconformidad. Los choferes dicen que hay el 25% resulta demasiado poco para el incremento. Quieren más, ¿no? Quieren más.
3: Más del 25%.
0: Más del 25%. Algunos dicen que todo está bien, pero usted nos cuenta qué es lo que pasa en Saquisilí.
3: Así es, Julio César, tras el reporte y el recorrido de nuestro equipo informativo, se ha dado a notar que el alza del 25% en pasajes preocupa a usuarios de Saquisilí. El incremento del 25% en las tarifas de transporte público, que entrará en vigencia desde el día de mañana, 1 de agosto, 1 de agosto, por disposición de la Agencia Nacional de Tránsito, genera preocupación entre los habitantes de Saquisilí, quienes aseguran que la medida afectará la economía de las familias, especialmente de quienes dependen del transporte a diario para trabajar, estudiar o realizar diversas actividades. Paulina Balseca nos informa desde Saquisilí.
11: El incremento del 25% en la tasa de pasajes anunciada por la Agencia Nacional de Tránsito, que entraría en vigencia el 1 de agosto, genera preocupación en los ciudadanos del cantón Saquisilí, puesto que dicen afecta su economía. Desde las comunidades, esta es la preocupación.
22: Ahorita también sí, bueno, para las personas así que somos de bajos recursos, pues de parte a parte nos afecta. Y igual la gasolina como sube también, así me tendrá que subir también, pues los que tienen carro también, pues. Y nosotros también, ¿qué vamos a hacer? Ya lo que si sube, pues tocaría de pagar el pasaje a cuanto quede. Acá el pasaje cuesta afuera, así en, como andamos en camioneta, afuera vale 35 centavos y adentro vale 50 centavos. Y ahorita entiendo que va a quedar sea adentro o afuera a 55 centavos. Sí, sí nos ha afectado bastante. A veces si no tenemos el dólar no podemos salir ni adelante.
23: Y mucho complicado con este mal tiempo que estamos. Y va a afectar a toda ciudadanía, pues, porque ahorita, bueno, de aquí, de Saquisilí a La Tacunga, estamos pagando 50 centavos, 25%. Eso quiero decir que es 15 centavos. Y ese va sumando más que todo ya. De aquí de La Tacunga a Quito creo que ya costaría más caro ya. Y toca pagarle ya cuando sube mismo ya.
24: Libre que estamos en carestía del trabajo, no hay ni para... casi ni para comer, pero los mayores ya no tenemos nada. Están los comentarios diciendo que va a subir al de tercera edad de 35 centavos. La Tacunga, Saxilea, Pujilea, Salcedo. Pero ahora está acá, estoy pagando solo 25. Sobra para los pasajecitos, de ahora ya no van a sobrar, mejor va a faltar, ¿no? Y el trabajo no hay. La semana a comer no alcanza y toca salir a buscar
3: Los usuarios también señalaron que deberían existir controles de la Agencia Nacional de Tránsito, no solamente al transporte formal de pasajeros, sino también a quienes llegan a las comunidades. Desde Saquicilí, con cámaras de Santiago Naula, Paulina Balseca.
0: Y ahora nos ponemos nuevamente en contacto con la red informativa Corape. Silvia, INRED denunciará en Washington presuntas violaciones a los derechos de comunidades afrodescendientes. La Fundación Regional de Asesoría en Derechos Humanos, junto al colectivo Mujeres de Asfalto y el activista Jimmy Ocles, participará este lunes 3 de agosto del 2026 en la 196 reunión del periodo de sesiones de la Comisión Interamericana de Derechos Humanos en Washington para presentar denuncias relacionadas con presuntos casos de perfilamiento racial en Ecuador.
2: La delegación expondrá testimonios y documentación sobre situaciones que, según la organización, participantes evidencian prácticas de perfilamiento racial, así como efectos de la militarización y violencia en contra de comunidades afrodescendientes del país. Jimmy Ocles asistirá como víctima del perfilamiento racial para compartir su experiencia ante el organismo internacional.
0: Con esta comparecencia, las organizaciones buscan que la Comisión Interamericana de Derechos Humanos conozca la situación que aseguran enfrentan las comunidades afrodescendientes en Ecuador y también invita a las observaciones y recomendaciones sobre la protección de sus derechos humanos. La audiencia forma parte de la 196 periodo de sesiones del organismo interamericano. Rolando Goyes García con la información.
4: Y el país se integra. Las afectaciones que han sufrido comunidades afrodescendientes en el Ecuador como consecuencia de prácticas de discriminación racial, el uso desproporcionado de la fuerza, la militarización en los territorios y la aplicación prolongada de estados de excepción es lo que se expondrá este 3 de agosto en el 196 periodo de sesiones de la Comisión Interamericana de Derechos Humanos, CIDH, en Washington, por parte de la Fundación Regional de Asesoría en Derechos Humanos, INRED, y otros colectivos. Así lo precisa Diana León, asesora jurídica de este organismo.
5: Nosotros, como Organización de Derechos Humanos, somos la primera organización que está llevando estos casos, digamos, al plano internacional, específicamente de los casos que nosotros venimos patrocinando, como es el caso de Andrés Padilla, Jimmy Ocles, Carlos Méndez, Christopher Santa Cruz y Johnny Quiñones, ¿no? Son casos que, si bien atravesado por el racismo estructural, el racismo institucional y de cierta forma también este racismo sistémico.
4: Sostiene que lo que se busca es evidenciar qué está pasando en el país y cómo varias personas, solo por ser afrodescendientes, son catalogadas como peligrosas o que pertenecen a estructuras criminales.
5: Reconociendo que estas políticas de seguridad impactan a toda la ciudadanía en general, hay muchos sectores que están siendo golpeados por toda esta falta de planificación en las políticas de criminalidad. Sin embargo, los más afectados siempre son las corporalidades afrodescendientes, ¿no? La crisis de derechos humanos es una realidad. La restricción del espacio público, estamos viendo directamente la afectación a las organizaciones que hacemos esta clase de trabajos en cuanto a los bloqueos de cuentas de varios líderes, lideresas, todo lo que ocurrió en el paro nacional del 2025.
4: De la misma manera, las organizaciones solicitarán a la Comisión Interamericana que emita un pronunciamiento sobre la necesidad de adoptar medidas urgentes para prevenir el perfilamiento racial, garantizar el acceso efectivo a la justicia para las víctimas y promover políticas públicas orientadas a la reparación integral y a la no repetición.
5: Nosotros, igual como organización, llevamos a cabo la demanda del etnocidio estadístico dentro del Estado ecuatoriano, que suele ser del 2010 del 7.2 al 4.8 en el 2022. Consideramos que igual hubo una cuestión de racismo por parte del Estado en cuanto a borrar, hacer el aniquilamiento estadístico de la población afrodescendiente. Por eso nosotros seguimos manejando la cifra del 7.2, que es más de 1 millón de personas dentro del Estado ecuatoriano.
4: Audiencia que está convocada a las 11 horas en Washington, 10 horas en nuestro país, por lo que pidió a los colectivos defensores de los derechos humanos acompañar esta diligencia, que también será traída vía online. Puerto Ecuador en contacto, Rolando Goiz García, Corape Info.
2: 17 horas ya con 41 minutos, continuamos en este informativo. Especialistas advierten de datos es el desconocimiento ciudadano.
0: La Ley Orgánica de Protección de Datos Personales ya está plenamente vigente en Ecuador. Sin embargo, especialistas reunidos en La Tacunga coinciden en que el principal desafío no es únicamente su aplicación, sino que la ciudadanía conozca sus derechos y aprenda a proteger la información que comparte diariamente en las plataformas digitales y con instituciones públicas y privadas. Este análisis nos trae Silvia Vega.
8: La protección de datos personales dejó de ser únicamente una responsabilidad de las empresas y del Estado. Con la vigencia de la Ley Orgánica de Protección de Datos Personales, los ciudadanos cuentan con nuevos derechos para conocer, controlar y exigir un tratamiento adecuado de su información. No obstante, especialistas advierten que el principal continúa siendo el desconocimiento de la normativa. Según la abogada Maika Mantilla, la ley reconoce derechos que todavía son poco conocidos por la mayoría de los ecuatorianos, como la oposición al tratamiento de datos, la portabilidad de la información y la posibilidad de exigir una revisión humana cuando la decisión involucre inteligencia artificial. Además, recuerda que cualquier persona denunciar el uso no autorizado de su información ante la autoridad competente. Doctora, coménteme, ¿la Ley de Protección de Datos ya está vigente en Ecuador? ¿Qué cambios hay desde hoy para la ciudadanía o qué tendría que tener en cuenta la ciudadanía?
13: La importancia de proteger los datos, las obligaciones que genera no solo al sector privado, sino también al sector público y a cada ciudadano de nuestros lugares como titulares de derechos. Es conocer la importancia y los beneficios que la normativa nos da a cada uno de los ciudadanos.
8: ¿Cuáles son los derechos que la mayoría de ecuatorianos aún desconoce respecto a los datos personales?
13: El derecho de oposición, portabilidad, a no ser objeto de decisiones con inteligencia artificial, sino que haya una revisión humana.
8: Si una empresa utiliza mi información sin autorización, ¿qué herramientas legales tengo para poder defenderme?
13: Primero, puedo presentar una denuncia ante la autoridad de que se está existiendo un tratamiento no autorizado de tratamiento de datos y presentar un ejercicio de derechos ante la información, sobre todo acceso, para que la compañía pueda demostrar la constancia de la autorización sobre esos datos. En el caso que no tenga cómo demostrar la autorización sobre esos datos, poner la respectiva denuncia ante la autoridad, porque justamente esta normativa persigue que los datos no se sigan filtrando sin autorización del titular, sin una finalidad. Hablamos del principio de lealtad y de transparencia, donde toda compañía tiene que ser transparente con la

0: finalidad que va a tratar estos datos.
1: Las instituciones públicas, según la normativa, también están obligadas a cumplir esta normativa. ¿Qué ocurre si no lo hacen?
0: Claro que sí, también están sujetas a investigaciones y sanciones por parte de la autoridad. Incluso existe en la ley un régimen sancionatorio para el sector privado, tanto como para el sector público.
1: Ante la implementación de la normativa, ¿cuál considera que es el principal reto que se maneja a nivel nacional?
0: El principal reto, como lo mencioné a lo largo de esta jornada, es el desconocimiento de la normativa, la falta de cultura en proteger los datos.
1: ¿En qué considera que debería cambiar más capacitaciones?
0: Por supuesto, más capacitaciones de parte del responsable de tratamiento encargado, las instituciones académicas, tantos colegios, universidades, el sector público, crear campañas publicitarias en el que se le informa a los titulares y a los ciudadanos la importancia de esta normativa y los beneficios que tiene.
1: Desde su perspectiva, ¿qué tan preparadas están hoy las empresas e instituciones ecuatorianas para proteger la información de los ciudadanos?
0: En mi perspectiva ha mejorado muchísimo, sobre todo el sector financiero y médico. Ha mejorado muchísimo porque son sectores en los que tratan en su gran mayoría datos sensibles y también el régimen sancionatorio es bastante significativo.
1: ¿Cuáles son los ataques e incidentes de seguridad más frecuentes que ponen en riesgo los datos personales de la ciudadanía?
0: Son varios. A decirle frecuentes es una estadística que no la tengo hoy a la mano, pero existen muchos datos. Por ejemplo, el tratamiento no autorizado, cuando se le solicita a un titular el tratamiento de sus datos y lo estoy utilizando para otras finalidades, como la venta de base de datos, y también existen accesos tecnológicos donde justamente vulneran estos datos. Por eso la ley no solo me obliga a implementar medidas legales, organizativas, sino también técnicas, es decir, implementar mecanismos de seguridad a todas las plataformas que almacenan esta base de datos.
1: Más allá de cumplir la normativa, ¿qué consecuencias puede enfrentar una organización que no proteja adecuadamente la información?
0: Reputacional, económica.
1: ¿Con qué crecimiento de la inteligencia artificial o qué nuevos desafíos aparecen para la protección de datos?
0: Más que desafíos, a ver, la ley de protección de datos busca la eficiencia y la efectividad. Y las plataformas de inteligencia artificial pueden perseguir justamente esa finalidad. Lo que tenemos que implementar son mecanismos de uso, mecanismos correctos y adecuados para que los titulares o los ciudadanos podamos utilizar con estas herramientas de mejoras, optimización de recursos, de procesos, siempre y cuando cumpliendo con los lineamientos y protocolos de su uso.
1: ¿Cuáles serían las tres recomendaciones principales que podría generarle a la ciudadanía común para que pueda tener en cuenta esta precaución en los datos personales y al momento de compartir también la misma?
0: Claro que sí. Las tres recomendaciones: conocer la finalidad. En el momento que una compañía o cualquier usuario me pida algún dato personal, preguntar la finalidad, porque el dato tiene que perseguir la finalidad. En el caso que el dato no persiga, no podemos negar a no entregarlo. La obligación que tienen todos los ciudadanos es informarse sobre la normativa, informarse sobre los derechos que tiene esta normativa y sobre todo hacer conciencia de los datos que nosotros tenemos como titulares en nuestras manos dentro de cada uno de nuestros roles, dentro de nuestro lugar de trabajo, dentro del sector académico, porque dentro de nuestra operatividad diaria manejamos datos personales de terceros y nosotros tenemos que hacer conciencia que si pedimos que protejan los datos, nosotros tenemos que proteger los datos de los terceros también.
1: ¿Cuáles son los datos personales que necesitan darse a conocer? Y como lo mencionaban a través del foro también, existen entidades que a veces cuestionan o solicitan más datos de los que deberían solicitar.
0: Los datos personales es cualquier dato que llegue a identificar la individualidad de un titular. Y los datos, cuando yo hago un requerimiento de información, los datos que solicito tienen que cumplir con la finalidad. Como dijimos el ejemplo, para poder entrar a este salón, yo necesitaba entregar mis nombres y mis apellidos. Tenemos que perseguir el principio de minimización de datos, porque esos son los datos que cumplen con la finalidad. ¿Cuál es la finalidad? El acceso al centro. Pero, ¿cómo se excede esta finalidad? En el momento de que me soliciten el nombre de mamá, papás, tipo de sangre, porque no persigue la finalidad. Entonces, nosotros tenemos que también medir qué finalidad se va a cumplir para qué dato. Un hospital me puede pedir mi tipo de sangre porque persigue la finalidad, pues la atención médica y la atención a cualquier emergencia, pero no me puede solicitar cuál es mi buró, mi estado financiero y mis cuentas bancarias, porque no persigue justamente esa finalidad.
1: Doctora, muchísimas gracias. Un mensaje también a la ciudadanía y a la audiencia.
0: Muchísimas gracias. Felicito a la ESPE por estos espacios.

0: Frente a este escenario, los expertos insisten en que la protección de datos debe convertirse en una práctica cotidiana. Antes de entregar información personal, recomiendan verificar para qué será utilizada, exigir que exista una finalidad clara para su tratamiento y conocer los mecanismos que establece la ley para ejercer y defender estos derechos. Para Radio La Tacunga, reportó Silvia Vega.
1: En Radio La Tacunga, las 17 horas con 50 minutos.
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3: Dos temas importantes que preocupan la producción agrícola que realiza Huasaganda es el cambio del clima y los bajos precios.
0: Así es, Julio César. Los agricultores de la parroquia Huasaganda enfrentan una difícil situación debido a los cambios del clima y los bajos precios de los productos de la costa que generan incertidumbre para las familias que dependen de la actividad agrícola. Santiago Naula nos reporta desde la comunidad.
4: Los cambios bruscos de clima afectan al sector agropecuario. Así manifestó don Luis Duisela, habitante de la parroquia Huasaganda, sector San Antonio.
5: Se encuentra el día soleando, día lloviendo, todo normal. Así está con sequía, partes con aguas, está, hoy día estamos en pleno verano.
4: ¿Qué tal está la producción por allá?
5: La producción está poco escasa porque mucho verano se baja el plátano, todo mismo se baja. No es tan como es conveniente como en el invierno. También en el invierno así se entiernece al momento de coger las aguas. De ahí como vaya normalizando, igual vaya normalizando todo.
4: O sea, también el clima afecta a los cultivos.
5: Claro, afecta a los cultivos, igual a la leche, todo eso.
4: ¿Cómo está el precio de leche por ahí?
5: A 45 centavos.
4: ¿Quién les lleva?
5: Todos los lecheros ahí. Hay queso, compran para hacer quesos. Porque la leche casi no se vende así en el pueblo, solo los quesos.
4: ¿Qué nomás cultivan?
5: Allá igual se cultiva la yuca, el plátano, el cacao. Casi lo más lechería, la ganadería, la lechería. Y ahí igual los chanchos mantiene con los chanchos, con balanceado. Por ahí un poco de hortalizas. Ahí mezclado se le mete para la comida.
4: ¿Ha cambiado el clima?
5: Totalmente se ha cambiado, porque no es el tiempo de antes, era otro tiempo y ahora está totalmente cambiado, porque ahí en el verano se llueve y coges días que hace sol, días que llueve.
4: Una de las necesidades que tienen los habitantes en ese sector, en ese barrio y en la parroquia es la vialidad.
5: Pasa que Bogotá falta muchas cosas. Ahorita, por ejemplo, la carretera está bastante destruida, no hay cómo sacar los productos, igual con los casos que fue. Están puro hueco, está bastante destruida la carretera.
4: ¿Pero qué están haciendo ustedes en estas épocas?
5: En estas épocas estamos por ahí manteniendo así, poco a poco, trabajando de lo que se puede.
4: ¿Ustedes a dónde sacan los productos?
5: Sacamos a Pucallaco y a La Mana, de ahí viene acá a Zumbawa también igual.
4: ¿Los precios de los productos de la costa, por ejemplo?
5: El plátano está a un racimo, se le da a 2, a 3, los grandes se da 6, a 7. Los tachos grandes. Igual la yuca, el saco de yuca está a 2.50, a $3. Igual que las papas, bájala.
4: El aporte informativo aquí en Radio La Tacunga de Santiago Naula.
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3: Reiteramos este tema del alza de pasajes a partir del 1 de agosto del 2026. El transporte inter e intraprovincial sube el 25% en todo el país.
0: En este segmento, David Banda analiza el impacto de la medida a la economía del estudiante, el comerciante, el agricultor y el trabajador que se mueve a diario. ¿Y tú qué opinas? ¿Cómo afecta este aumento del 25% a tu bolsillo y a tu familia? Escuchamos el comentario del día.
6: ¿Qué tal, amigos de Radio La Tacunga? Reciban un abrazo.

0: grande. Desde este primero de agosto, las tarifas del transporte interprovincial e intraprovincial aumentaron un 25% en todo el Ecuador. La explicación oficial señala que los valores no habían sido revisados desde el 2021 y que los costos de operación del sector habían aumentado. Sin embargo, el verdadero debate no debería quedarse únicamente en cuánto costará viajar de una ciudad a otra, sino que el problema es que el pasaje no sube solo. Sube para el estudiante que debe trasladarse todos los días, sube para el trabajador que vive en un cantón y trabaja en otro, sube para la comerciante que viaja a comprar productos, para el agricultor que lleva su producción al mercado y para familias que deben movilizarse por salud o por trámites. Visto de manera individual, unos cuantos centavos pueden parecer poco, pero cuando este valor se multiplica por dos viajes diarios, 5 días a la semana y varias personas dentro de una misma familia, el impacto deja de ser pequeño. Además, existe el riesgo de que el incremento sea utilizado como justificación para elevar otros precios. Por eso las autoridades no solamente deben controlar que se cobre la tarifa autorizada, sino que también deben vigilar que el alza no provoque una cadena de especulación en mercados y comercios. Los transportistas tienen derecho a una tarifa técnicamente sustentada, pero los usuarios también tienen derecho a exigir seguridad, buen trato, unidades adecuadas y respeto a las tarifas preferenciales, y sobre todo, un servicio que corresponda con el valor que se está pagando. Es decir, debe aumentar también la responsabilidad de las cooperativas y transportistas. De lo contrario, tendremos un transporte más caro, pero exactamente con los mismos problemas de siempre. Soy David Banda y gracias por escucharme aquí en Radio La Tacunga.
1: Esta semana que culmina, para nosotros siempre será una experiencia de que usted tenga su criterio propio con las informaciones que las hemos proporcionado, también con los análisis, los temas que nos involucran, a pensar en una ciudad, en un país mucho mejor para la próxima semana con muchos criterios. Usted volverá a escucharnos el próximo día lunes a las 5 de la tarde. Siempre nuestro agradecimiento a Patricio Aldana en los controles, a Silvia Vega que nos ha apoyado en la conducción el día de hoy.
2: Así es, Julio César, un gusto poder compartir. Con esto se termina ya el informativo y se termina el mes, pero por supuesto estaremos acá con más información a partir del próximo lunes.
1: Se termina Julio, bienvenido a Agustito, digo Agostito. Es un placer siempre estar con usted acá en Radio La Tacunga. Nos quedamos con Memorias Tropicales para este día viernes.
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4: Cuando las luces del día terminan, agradezcamos a nuestra Santísima Virgen María con el rezo del Ángelus.
5: Recordemos el gran misterio del Hijo de Dios que se hizo hombre para salvarnos. El ángel del Señor anunció a María.
6: Y concibió por obra y gracia del Espíritu Santo.
4: Dios te salve María, llena eres de gracia, el Señor es contigo. Bendita eres entre todas las mujeres, y bendito es el fruto de tu vientre Jesús.
6: Santa María, Madre de Dios, ruega por nosotros pecadores, ahora y en la hora de nuestra muerte. Amén.
7: He aquí la esclava del Señor.
6: Hágase en mí según tu palabra.
4: Dios te salve María, llena eres de gracia, el Señor es contigo. Bendita eres entre todas las mujeres y bendito es el fruto de tu vientre Jesús.
6: Santa María, Madre de Dios, ruega por nosotros pecadores, ahora y en la hora de nuestra muerte. Amén.
7: El Verbo de Dios se hizo carne
6: y habitó entre nosotros.
4: Dios te salve María, llena eres de gracia, el Señor es contigo. Bendita eres entre todas las mujeres y bendito es el fruto de tu vientre Jesús.
6: Santa María, Madre de Dios, ruega por nosotros pecadores, ahora y en la hora de nuestra muerte. Amén.
7: Ruega por nosotros, Santa Madre de Dios,
6: para que seamos dignos de alcanzar las promesas de nuestro Señor Jesucristo. Amén.
4: Oremos. Infunde, Señor, tu gracia en nuestras almas, a fin de que, habiendo conocido por la voz del ángel del misterio de la encarnación de tu divino Hijo, podamos, por los medios de tu pasión y de su cruz, alcanzar la gloria de la resurrección. Por Jesucristo nuestro Señor.
6: Amén.
4: Gloria al Padre, gloria al Hijo y gloria al Espíritu Santo.
6: Como era en el principio, ahora y siempre, por los siglos de los siglos. Amén.
5: Señor, hazme instrumento de tu paz. Donde hay odio, siempre yo ponga el amor. Donde hay injuria, que yo ponga el perdón. Donde hay duda, que yo ponga la fe. Donde hay desesperación, que yo ponga esperanza. Donde hay sombras, tinieblas, que yo ponga la luz. Donde hay tristeza, que yo ponga la alegría. Oh divino Maestro, concédeme que no busque ser consolado, sino consolar. Que no busque ser comprendido, sino comprender. Que no busque ser amado, sino amar. Porque dando es como se recibe. Perdonando es como tú me perdonas. Y muriendo en ti, nazco para la vida eterna. Amén.
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Muy buenas noches, queridos amigos y amigas de la música tropical. Con mucha alegría abrimos las puertas de Memorias del Trópico, el espacio donde los recuerdos cobran vida, donde cada canción trae una historia, un sentimiento y un pedacito de aquellos momentos que llevamos guardados en el corazón. Esta noche venimos cargados de energía, sabor y emoción para acompañarles con estas melodías inolvidables que nos hicieron cantar, bailar y soñar. Aquí se mezcla la alegría del trópico, los recuerdos del ayer, la magia de la música que nunca pasa de moda. Soy Julio César Erazo. Gracias por permitirnos entrar en sus hogares en este día viernes, por ser parte de esta gran familia radial, Radio La Tacunga. Suban el volumen, preparen el corazón y déjense llevar por el ritmo. Culpable.

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1: En la voz de un pueblo en marcha, 18 horas, con 13 minutos.
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0: Bueno, muy buenas tardes con todos los oyentes de esta hermosa radio y también quiero extender un cordial saludo a todas las personas que nos están sintonizando a través de las plataformas digitales como es Facebook y TikTok como Radio La Tacunga. Nosotros somos los jóvenes de Causa y Mantarrimazo. Para nosotros es un placer estar compartiendo junto a ustedes esta bonita transmisión. El día de hoy venimos con un tema muy importante, que es el emprendimiento. También le damos el paso para que dé la bienvenida a nuestra compañera que nos acompaña por Zoom, que es Jorlenis.
1: ¿Qué tal, compañeros? Buenas tardes, ¿cómo están? Ya tarde noche, es un gusto muy grande poder estar aquí en el programa de comunicación comunitaria Causa y Manta Rimashun. Bienvenidos a cada una de las personas que escuchan por Radio La Tacunga y también a aquellas personas que se conectan desde las diferentes redes sociales de Radio La Tacunga y también del programa Causa y Manta Rimashun. Sean cada uno de ustedes bienvenidos a este programa especial. Como cada viernes tenemos un nuevo emprendedor, tenemos nuevos temas que nos sirve para poder reflexionar sobre los emprendimientos comunitarios, sobre los emprendimientos tanto igual de mujeres, de jóvenes que han tenido largo trayecto y otros que también están empezando, para así todos poder conocer y seguir apoyando. Bienvenidos a cada uno de ustedes, es un gusto poder compartir en esta tarde con ustedes.
0: Claro, Jorlenis, es muy bonito hablar sobre emprendimiento, emprendimiento también de todos los ámbitos, porque son comerciales, industriales, locales. Entonces, esta tarde vamos a tener el honor de compartir con una emprendedora en el ámbito de lo que es el estilismo profesional. Nos encontramos con una invitada muy especial que va a contar su trayectoria, su proceso, su inicio y cuáles han sido sus enseñanzas más significativas. Para esto, para empezar, ¿no? Cuéntanos un poquito sobre cómo te llamas, de dónde eres.
2: Hola, buenas tardes con todos. Soy estilista, llevo 15 años de experiencia en esta hermosa área que es la belleza y la transformación. Soy Elisa Paola Caizaraque, vivo en Cayapamba, en Pujilí.
0: ¿Siempre has sido pujilense?
2: Sí, tengo raíces otavaleñas, mi madre es de allá y mi padre es de Pujilí.
0: Sí, porque aquí tenemos muchos que nos están sintonizando de diferentes partes y nuestra estilista también ha sido de Otavalo, vean nomás para que no digan que las raíces se unen y se vienen a dar grandes sorpresas de la vida. Jorlenis, sigamos con la siguiente pregunta, por favor. Bueno, para seguir, nuestra compañera creo que está.
1: Ajá, es justamente poder un gusto tener aquí igual una hermana de Otavalo que nos comentas. Justamente como que para poder ir conociéndote un poco más, un poco de cómo tú te caracterizas, cuál es tu personalidad. Cuéntanos, Elisa, unas tres palabras con la cual tú te puedes identificar.
2: Bueno, yo me identifico como alegre, responsable, detallista, ya que voy a dar lo mejor de mí hacia mis clientes.
0: Qué bonito escuchar tan sabias palabras. Cuéntanos un poquito sobre ti, a qué te dedicas en tus tiempos libres. ¿Tienes otro pasatiempo más de dedicarte a esto?
2: Cuando tengo mis tiempos libres, me dedico a mis hijos, a mi familia. Me gusta igual escuchar lo que es la música y sobre todo capacitarme en este hermoso arte, lo que es la belleza, para así brindar un mejor servicio a mi cliente.
0: Qué bueno escuchar esto, ¿no, Pau? Aparte de que usted es entregada a su familia. Cuéntanos un poquito más sobre en cuántas personas te inspiraron a que tú te abras en este mundo del estilismo.
2: Las personas que me inspiraron siempre han sido mi familia, ya que ellas han sido muy fundamentales, me han apoyado económicamente como moralmente, me han visto que, o sea, yo puedo en este mundo de la belleza y me han apoyado, ¿no?
0: Sigamos, Jorlenis, por favor.
1: Sí, justamente algo bonito, ¿no? Que quizá a veces dicen como que las mujercitas tenemos así de ser un poquito más vanidosos. Pero Elisa, cuéntanos cómo fue tu proceso para formarte parte como estilista. No sé, tal vez desde pequeña te gustaba la belleza o viste en tu madre, en alguna amiga. ¿Cómo fue ese interés de tu ser una estilista y cómo aprendiste este oficio?
2: Bueno, Sí, desde pequeña me ha llamado mucho la atención lo que es la belleza, cortar el cabello, maquillar. Y en sí, hice de eso que ahora es mi profesión, ¿no? Es un sustento para mi hogar, la belleza es lo más bonito que puede existir y amo transformar a las mujeres para que se sientan mejor consigo misma.
0: Qué bonito escucharte, Pau, esas lindas palabras. Cuéntanos un poquito, ¿dónde inició este sueño? ¿A qué edad empezó? ¿Siempre era como que desde niñita ibas ahí, voy a ser estilista? ¿O es como que en el camino te desviaste un poquito, seguiste otra carrera? Cuéntanos un poquito sobre esto.
2: Sí, como bien lo comenté, ¿no? Desde pequeñita siempre me ha gustado la belleza. A mis 14 años estudié en el Centro de Formación Artesanal Eloy Alfaro, que se ubicaba en San Felipe. Hoy en día ya no existe, ¿no?, esa academia. De ahí me gradué de la belleza, nunca dejé la belleza. De hecho, estudié contabilidad en el Colegio Técnico Pujilí. Ahí igual yo pintaba las uñas a las docentes.
0: ¡Oh, qué bonito! Y dime, ¿ahí empezó tus primeros clientes? ¿Ahí fue donde te enganchaste más en esta bonita profesión?
2: Sí, la verdad sí me fue gustando, o sea, entré más al mundo de las uñas. Como vuelvo y repito, mis amiguitas, mis compañeritas del colegio eran mis clientes. Ellos en horas de recreo les pintaba las uñas, a las horas de salida igual venían otras chicas de otros paralelos e incluso, como les repito, les pintaba las uñas a las docentes. O sea, es algo bonito, ¿no? Y a la vez se sentía bonito porque a la vez después de un trabajo, cuando te cancelan, te pagan, claro. Es bonito tener tu propio dinero por tu esfuerzo.
0: Y cuéntanos, de eso nos estabas hablando así de unos, se ha de ser unos 6 años atrás, ¿no? ¿Tú cobrabas por este servicio? Sí, sí puede ser. ¿Tú cobrabas por este servicio o digamos ya era como que por hacer o por aprender?
2: Sí, la verdad sí, en las uñas sí cobraba, en ese entonces no hacía cada diseño en cada uña, cobraba $2, $2.50, o sea, desde ahí no pasaba. Y en sí, así con mis compañeras, igual les arreglaba, les maquillaba, les peinaba cuando había así eventos. O sea, todo bonito, ¿no? Era la peluquera del colegio.
0: Y dinos tú a esa edad, ¿no?, que es una jovencita, ¿a ti tú seguías, cómo te capacitabas? ¿Tú seguías cursos o era como que ya, o sea, tú mismo?
2: Sí, ahora como en la actualidad todo va avanzando, uh-huh. Siempre me mantengo capacitándome, estudiando sobre la belleza, aprendiendo más técnicas, para brindar un mejor servicio para mis clientes, ¿no? Eso.
0: Qué bonito escuchar que miren esto, este sueño ha empezado desde el colegio. Entonces, Jorlenis, ¿qué te parece esta bonita experiencia?
1: Creo que entre amigas, sobre todo, sentir ese apoyo, ¿no? De que voy a iniciar esto, probemos contigo, a ver tu mano, qué tal está, dime la verdad. Y eso es muy bueno, ¿no? Porque igual entre mujeres pueden tener esa conexión para poder ir ayudando a crecer a una persona que está recién iniciando con algún proyecto, con cualquier proyecto, independientemente profesional o personal que se tenga. Sin embargo, sabemos que en cada etapa de nuestra profesión o de nuestra vida hay alguien especial que nos apoya, que está ahí, no te rindas, porque a veces también yo supongo que tal vez por ahí un diseño quedó medio chuequito, un diseño pensamos que tal vez no le agradó, o a veces inclusive dudamos de nuestro propio trabajo, ¿no? ¿Qué persona fue Elisa quien te inspiró, te acompañó mayormente en todo este proceso? Y más que nada, ¿cómo incidió para que tú no dejes de lado quizá esta profesión? Porque sabemos que como toda persona, cuando vamos a empezar algo, no empezamos ya sabiendo o conociendo todo, sino vamos poco a poco aprendiendo.
2: Sí, como bien usted lo dijo, ¿no? Empezar desde cero es difícil y ha habido muchas, bueno, cuando recién empezaba, había veces que pintaba y las clientes no les gustaba, incluso eran groseras, no decían que si es que no sabes, ¿para qué vienes? Y así. La verdad, eso sí desmotivaba bastante y me daba ganas de dejar ahí todo. Pero siempre, como dicen, ¿no?, hubo esa persona, y esa persona fue siempre mi familia, que ha estado siempre conmigo, me han apoyado en todo, han sido mis modelos, me han ayudado moralmente y económicamente, hasta ahora me siguen apoyando en cada paso que doy. Mi familia, muchas gracias.
0: Qué bonito escuchar eso. La familia siempre va a ser nuestro pilar, nuestra escalera, nuestro motor. todo para seguir adelante y seguir nuestros caminos. Pau, cuéntanos una experiencia en la que tú hayas tenido, digamos, un accidente, así por decirlo entre comillas, ¿no? Porque todo aprendiz comete errores, ¿no? Pero cuéntanos de esa experiencia que tal vez te asustó, no sé, tal vez por ahí le quemaste una mecha a una clienta y dijiste, no voy a seguir. Cuéntanos un poquito sobre eso.
2: Sí, la verdad, hubo un tiempo que yo trabajaba en Cumbayá. Ahí estaba trabajando, haciendo las uñas y utilizando lo que es el alicate. Justo hubo una clientita que estaba con su teléfono y por no caerse, dejar caer su teléfono, movió la mano y le corté parte de su dedito. O sea, eso me desmotivó bastante. Igual hubo insultos, que sí, que me tiene que pagar la cirugía, pero gracias a Dios en ese local existió lo que son las cámaras. Vieron que, o sea, prácticamente era el problema ella y no yo, y todo salió de la mejor manera. Ajá, y no creo que fue un obstáculo, mejor fue para darme cuenta en lo que tengo que estar pendiente, para estar alerta, digamos, en caso que las clientes se muevan, todo eso, y creo que es un aprendizaje más vivido.
0: Claro, es que todo accidente nos sirve para aprender, entonces de aquí tenemos que equivocarnos para aprender.
2: Sí.
0: Pero en esto de todo lo que tú realizas, ¿qué es lo que más te gusta hacer? Entre, me imagino que las uñas, háblanos un poquito sobre qué haces, sobre cortas cabello, haces uñas, colorimetrías, maquillaje, no sé. Háblanos un poquito sobre esto.
2: Sí, la verdad yo en mi estudio hago lo que es cortes de cabello, color, tratamientos, capilares, repolarización, hago lo que es queratinas, botox capilares, relacionada a las uñas, hago uñas acrílicas, uñas en poligel, uñas subgel, variedad de diseños a pulsos, decoraciones, efectos, técnicas, diseños 3D, en fin, hago lo que igual es microblading, microshading, de todo un poco, o sea, servicio completo.
0: ¿Y tú estos servicios los realizas solo en tu salón de belleza o también los realizas, digamos, a domicilio, no sé, a lo que te inviten, a lo que la clienta te pida, o solo realizas en tu salón de belleza?
2: No, la verdad, salgo a diferentes sectores donde, o sea, me llevan, ¿no? Me he ido, lo más lejos que me he ido, ¿no? Sí, me he ido hasta Ibarra, todo eso, a cubrir lo que son quinceañeras, matrimonios, por ahí grados, así, de todo un poco, o sea, sí, salgo a domicilio también.
0: Claro, qué bonito, y seguirte enriqueciendo de experiencia, muy bonito, ¿no? Jorlenis, ¿qué opinas sobre esto?
1: Sí, yo quisiera saber algo que nos cuente Elisa, ¿no? Justamente cuando estamos ya teniendo un auge de nuestros emprendimientos, muy bonita, muy hermosa la sensación de que me van a llamar quizá de otro lado, me van a contactar, lograron saber de mí, de mi trabajo, y yo siento que es una emoción súper gigante. Sin embargo, el trasladarte a otro lado que quizá tú no conoces o no hay algún referente donde tú puedas llegar, ¿cómo fue este proceso? ¿Tú cómo fuiste saliendo de la tacunga prácticamente a dar tus servicios? ¿Qué sentiste? ¿Cómo te empezaron a contactar? ¿Cómo eran tus viajes fuera de la ciudad?
2: Sí, gracias a Dios, ¿no? He llegado a diferentes lugares por las recomendaciones, me han recomendado mucho, les gusta mi trabajo y sí, es muy bonito, ¿no? Porque, o sea, se va a diferentes sectores, te brindan incluso hasta comidita, Dios le pague, o sea, se siente bonito verles a las clientes satisfechas por el trabajo que uno se hace.
0: Qué bonito escuchar esto, Pau. Y cuéntanos, ¿qué ha sido lo más difícil de ser estilista?
2: Lo más difícil de ser estilista, bueno, para mí lo más difícil fue a veces no contar con el recurso para seguirme capacitando o tal vez no poder comprar lo que es un material, así, eso creo que fue lo más difícil, pero ahí poco a poco se va superando, ¿no? Y ahorita para ver en dónde estoy, sí, lo he logrado, no decaí y sigo hacia adelante siempre.
0: Qué bonito escuchar esto. Eso es un emprendimiento, tratar de esa idea de negocio hacerlo realidad, ese proyecto transformarlo en lo que son recursos para ayudar a más personas. ¿Qué opinas de eso, Jorlenis?
1: Sí, de hecho es muy importante que se pueda alcanzar, ¿no?, a un mayor público y sobre todo ver cómo el esfuerzo de ese emprendimiento que creció con mucho, con un sueño, con un propósito y apoyado sobre todo en la red familiar, pudo seguir creciendo. Bueno, yo he escuchado, no sé, aquí Elisa nos va a contar, dentro de tus clientes, ¿con qué clientes tú frecuentas dar tu servicio? Yo he escuchado que a veces con niños, niñas, sí es un poquito más ahí delicado, porque está como que se mueve, y tal vez le mando por ahí la tijera mal. ¿Cómo ha sido esta experiencia tuya con tu público? ¿Has tenido especialmente como que ya jóvenes o adultos o también niños?
2: Bueno, la verdad a mi estudio vienen de todas las edades, ¿no? Pero con más frecuencia trabajo con adolescentes, ya igual señoras. O sea, la verdad, para decir, en mi estudio casi no entran hombres, porque la verdad más pasamos en las uñas que en el cabello, en el maquillaje, en eso. Igual para las pequeñas, peinaditos, cortes, eso nada más. No podría decir que sí, viene un niño y se mueve, no entran casi hombres.
1: ¿No te han hecho berrinches?
2: No, la verdad no. Creo que al mes corto 3 cabellos, mi esposo, mi hijo y por ahí mi hermana, nada más. Eso.
1: Y en este caso, tal vez tu formación como que modelos, tanto de uñas o peinados que van en tendencia, tú, ¿cómo haces o qué estrategia usas para poder irlo como que practicando como tal, no? Porque de seguro tal vez sale un nuevo corte o un nuevo diseño de uñas, quizá no nos sale la primera. ¿Cómo es tu dinámica para poder practicar cada modelo y llevarlo a la perfección a tus clientes?
2: Sí, la verdad yo manejo igual mis redes sociales, ahí publico un sorteo de un maquillaje, de unas uñas y así. Vienen, les invito, ¿no?, a mis clientes que tengan tiempo. Ellos, gracias a Dios, me apoyan igual. Vienen, son mis modelos, les maquillo, grabamos y subimos al TikTok prácticamente. Y también mis cuñadas, mi familia, que igual se prestan para que yo les haga sus cambios. Sus prácticas.
0: Qué bonito escuchar estas palabras de Pao, que es una emprendedora, ¿no? Su trayectoria, cómo ha venido escalando cada peldaño de su vida. Y para encontrar en el momento en el que hoy se encuentra, es de admirar, porque nosotros muchas veces, al menos las personas, estamos como que dábamos el desliz para darnos de baja, pero bueno, aquí escuchamos mucho a Paulita, que se expresa muy bonito de su familia y eso es algo muy rescatable. Pao, danos un consejo para aquellas personas que también están por esa línea de la belleza, puedan ellas escalar ese paso que tal vez les hace difícil y puedan igual cumplir sus sueños.
2: Lo que les recomendaría a mis colegas, a las chicas que recién están estudiando, es que sigan practicando, ya que la práctica es el maestro, que den un buen servicio a la cliente, ya que eso es el reflejo de cada nosotros, ¿no? Embellecer a nuestras clientes para que se sientan bien con ellas mismas.
0: Ya desde Jorlin ya vamos a tener una maquillista para que nos ponga súper hermosas para otras presentaciones. ¿Qué opinas de eso?
1: Eli de confianza ahí.
2: Sí, con mucho gusto.
0: Sí, bueno, aparte de eso, cuéntanos un poquito más sobre cómo tú te manejas en tu clientela. ¿Tú coges turnos, no sé, agendas tal vez, o simplemente, o sea, es como vienen llegando? O sea, coméntanos un poquito sobre esto.
2: Sí, la verdad, sí, trabajo bajo turnos, pero la mayoría de veces trabajo como vaya llegando, ya que hay veces que cojo turnos y no vienen, de ahí yo mejor pierdo, y por estar esperando mejor pierdo clientela. Mejor por eso he optado por atender como vayan llegando.
0: Uh-huh. Ah, qué bonito. Y cuéntanos
1: un poco. ¿Y tu local físico, Eli, tal vez, en qué dirección se encuentra?
2: Sí, yo tengo mi local en el Cantón Pujilí, en la calle Simón Bolívar y Joaquín de Olmedo, diagonal a la sala de velaciones del municipio de Pujilí. Ahí me encuentro yo, Eli Estudio. Pueden venir con mucho gusto, estoy gustosa en atenderles.
1: Ya. Y en el caso tal vez que requieran un servicio fuera de la ciudad, ¿con qué tiempo más o menos de anticipación tendrían que contactarse contigo para poder coordinar?
2: Con unas 2 semanitas, así, sí, porque sí, una vez que ya se coge turnitos, todo eso, ya es un poquito imposible salir, es que vienen de un día para el otro. Con unas 2 semanas, así, para quedar de acuerdo. Siempre con tiempito.
0: Qué bueno escucharte, Pau. ¿Nos puedes repetir un poquito más y un poquito más despacio de dónde la ubicación de tu local, perdón, la renovación? ¿Nos puedes ayudar también con tu número de teléfono, tus redes sociales? Ayúdanos con esto, por favor.
2: Ya. Yo tengo mi estudio en Pujilí, en la calle Simón Bolívar y Joaquín de Olmedo, diagonal a la sala de velaciones del municipio. 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
0: Qué bonito escuchar los datos de nuestra querida Paulita. Así es que para los que nos están escuchando, ya saben la dirección y está garantizadísimo el trabajo, el número también, si por ahí, y vamos a volver a repetir el número más lueguito. Y para que ustedes se acerquen, y bueno, está recomendadísimo lo que es el. Sigue el Jorlinis, por favor.
1: Sí, Eli, justamente en cuanto a lo que son tus servicios profesionales, al momento que tú iniciaste a dar este servicio, ¿qué área fue la que más te gustó o la área que más te llamó la atención? Quizá cortes o las uñas. ¿Cuál era como que tu área favorita y sientes que es tu fuerte en tu profesión de ser estilista?
2: Bueno, la verdad tengo tres áreas que me fascinan, me gusta, me encanta, diría yo. Son las uñas artificiales, bueno, como ahí entra la uña acrílica, gel, poligel, los diseños a pulsos, diseños en 3D, o sea, me gusta hacer uñas. Lo que igual me gusta es el maquillaje profesional, igual dispongo de una cartera desde lo más barato hasta lo más, digamos así, caro, ¿no? Profesional. Y los peinados, lo que más me gusta.
0: Ya ven qué bonito escuchar a Pau sus precios y también su trayectoria y su experiencia. Pau, como para finalizar un poquito, cuéntanos de cómo te ha parecido esta entrevista, cuéntanos un poquito más, tal vez si quieres dar algún consejito otra vez a las personas que te están escuchando y cómo te sientes ahorita.
2: Bueno, primeramente quiero agradecerles a ustedes por darme apertura, ¿no? Aquí a este medio de comunicación. La verdad me siento muy feliz, muy contenta. Ojalá pueda llegar a más lugares, salir de Pujilí, de Pujilí, llegar a más lugares del Ecuador, e inclusive pudiera salir del país. Me siento muy feliz y, como no, por este medio agradecerle a todas mis clientes que se hicieron mis amigas y a mis amigas que son mis clientes, Dios le pague por su apoyo, porque si no fuera por ustedes hoy no estaría aquí y Dios le pague de corazón, muchas gracias.
0: Qué bonito escuchar eso, Jorlenis. ¿Nos puedes comentar algo más, Jorlenis, por favor?
1: Sí, justamente, querida Eli. A veces el estilismo o el que una mujer se arregle lo ven solo como una cuestión superficial o quizá el arreglarse físicamente. Sin embargo, desde tu profesión como estilista, ¿qué es lo que a ti te llena o qué es lo que tú ves más allá de simplemente quizá arreglar un cabello o pintar uñas? ¿Esto cómo ayuda a la seguridad quizá de la mujer, mas no que se quede como que solo una belleza superficial?
2: Bueno, yo le diría, no, es una transformación. Ya, así se haga las cejitas, uno ya cambia. Y sí, es bonito, ¿no? Ver a las clientes cuando uno ya se acaba de hacer su trabajo, su servicio, verles contentas, que me agradecen, que dice gracias, Pau, por tu trabajo, te quedó lindísimo, te voy a recomendar. O sea, es bonito, ¿no? Bueno, la verdad me gusta mucho lo que es la belleza, embellecer a cada mujer, porque, o sea, no somos feas, sino que a veces nos falta tiempo para estar guapas, arregladas.
0: Eso, Jorlin, es lo que dijo, está súper bien. A ver si nos falta un poquito de tiempo, pero creo que ya no nos ajustamos, ¿no es cierto?
1: Sí, así es, Eli, pero justamente, chuta, en cuestión de tiempo, a veces, bueno, por ejemplo, yo la verdad así, quizá arreglarme el cabello así nunca lo he hecho, pero ¿qué voy a decir? Pero ya aquí, Eli, el estilista de confianza de las chicas de Clausaimanta, Rimashun, todo Eli. Más o menos, ¿cuánto es el tiempo aproximado que tú recomiendas o estimas para hacer unos retoques básicos, por así decirlo, en las chicas o en las madres? Porque como, especialmente en madres, es como que el tiempo muy súper limitado, porque si no estás en un lado, estás en otro, y las responsabilidades están aquí respirándote en la nuca. Y más no o menos, paran. ¿Tú qué tiempo ahí estimas que tú puedes dar con un servicio de calidad, sobre todo, ¿no? Porque a veces decimos, no, no, pero que sea rápido, me hace lo más rápido, y no, pues porque tampoco es una manera en que tú puedas garantizar tu trabajo.
2: Sí, como le vuelvo y le repito, ¿no? Yo mantengo una cartera amplia de precios y según eso voy trabajando. Por ejemplo, si escogen un maquillaje básico, un peinado básico, yo me demoro entre los dos unos 25 minutos a media hora. Sí, no nos demoramos mucho. En cambio, si ya vamos a la profesional, sí me demoro una horita y media a dos horas.
0: Ese es un buen punto, escuchar en los tiempos, ¿no? Pero has tenido clientes así como que dicen, ya apúreme. Sí. ¿Y se quieren ir antes de hora?
2: Sí, la verdad sí he tenido, incluso a veces se han ido a medias, pero igual se han ido satisfechas del trabajo y vuelven. Y me recomiendan, ¿no? Dios le pague.
0: Bueno, Jorlenis, creo que nos estamos acercando a la parte final. No sé si podrías acotejar algo de lo que hemos estado comentando en esta bonita transmisión.
1: Sí, justamente, primeramente muchas gracias, Eli, por darte el tiempo, por darte el espacio de poder acompañarnos en este programa de jóvenes, de comunicación comunitaria, que es transmitido gracias a Radio La Tacunga, y pues igual invitarle a todas las personas que nos ven, que nos escuchan, que puedan dejar sus comentarios, cualquier pregunta, cualquier inquietud, si es que ustedes también desean que sus emprendimientos, que sus proyectos, que sus actividades lo puedan conocer muchas más personas, pues no duden en escribirnos.

0: que estas oportunidades se sigan abriendo para muchas más personas, ¿no? Y rescatando justamente esta bonita profesión del estilismo, yo he visto que muchas chicas ahora optan por esta profesión, y qué bonito hacerlo desde ese círculo de apoyo que a veces son las amigas, la familia mismo, que nos ayudan a impulsar esos sueños, esos objetivos que tenemos, porque a veces como mujeres, como mencionaba, el estar en el corre-corre sí hace que nos descuidemos de nosotros, pero es también darnos ese tiempo, esa atención, ese espacio a nosotros como mujeres, sobre todo para sentirnos bien con nosotras mismas, y qué mejor manera de hacerlo con alguien que se profesionaliza, que se capacita, y sobre todo que creo que lleva ese espíritu, ¿no? De madre, de cuidadora, de que para ti veo, quiero lo mejor. Y pues veíamos que Eli siempre nombraba a su familia, inclusive el practicar con sus cuñadas o con sus amigas, con las clientes que ella tiene. Y pues qué mejor poder encomendar en buenas manos para que realce cada una de nuestra belleza.
1: Claro, Jorlenis, es muy bonitas tus palabras, ¿no? Entonces, como llegamos ya a la parte final, Pau, si quieres tú una vez más repetir tu dirección, tu número de celular para que te puedan contactar, y bueno, los que te estamos escuchando seguro que vamos a ir, ¿no es cierto, Jorlenis?
0: Ya la estilista de confianza.
2: Sí, bueno, le repito mi información. Yo soy de Pujilí, tengo mi local en Pujilí, en la calle Simón Bolívar y Joaquín de Olmedo, diagonal a la sala de velaciones del municipio de Pujilí. Me pueden llamar o escribirme al WhatsApp 0983-465283. Estaré muy gustosa en atenderles a cada una de ustedes.
1: Bueno, queremos agradecer a Paolita que nos ha acompañado en esta bonita transmisión, a Jorlenis también que nos acompaña vía Zoom, esta experiencia que ha venido a compartir con nosotros y para hacerles llegar, ¿no?, a esas personas, a esas mujeres jóvenes que también están guiándose por ese camino del estilismo, que es un bonito camino que nos ha acabado de comentar, que si hay dificultades, como ella lo dijo, habían muchas veces que estaba a punto de rendirse, pero como siempre decimos, la familia siempre va a estar y va a ser nuestro pilar. Esto ha sido el programa de Jóvenes de Causa y Manta Rimashu. Muy buenas noches.

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3: Amigos, amigas, saludos cordiales en este viernes, fin de semana y a fin de mes. Y para nosotros es muy bueno sentir su compañía y compartir la palabra de Dios, que nos invita a dejarnos de prejuicios, a dirigirnos a Jesús y a los nuestros, para ser capaces de hacer transformaciones en la familia y en nuestro entorno. Para este día el Evangelio está tomado según San Mateo

En aquel tiempo se dirigió Jesús a su ciudad y se puso a enseñarles en su sinagoga. Ellos le preguntaban asombrados: ¿De dónde saca este su saber y sus milagros? ¿No es este el hijo del carpintero? ¿No se llama su madre María y sus hermanos Santiago, José, Simón y Judas? ¿Sus hermanas no viven entre nosotros? ¿De dónde saca todo eso? Y esto era para ellos un obstáculo. Jesús les dijo: A un profeta solo lo desprecian en su patria y en su casa. Y por su incredulidad,

0: realidad, no hizo allí muchos milagros.
1: Tu palabra es eterna, en ella esperaré.
2: Las preguntas de los vecinos de Nazaret se hacían sobre Jesús, las mismas que seguimos haciendo a lo largo de la historia. ¿De dónde saca tanta sabiduría y poder para hacer milagros? ¿No nació en un lugar humilde? ¿Puede algo extraordinario salir de Nazaret? ¿O fue condenado a muerte? La respuesta a estas preguntas nos plantea dos caminos. ¿O nos escandalizamos o creemos en él, acogiendo sus palabras en nuestro corazón? Para muchos, su muerte en la cruz es un escándalo, como lo señala Pablo. Pero para quienes creemos es motivo de gozo. A lo largo de nuestras vidas, seguimos buscando su rostro y aceptando en lo más profundo de nuestro ser su propuesta del reino. En Jesús, lo divino y lo humano se unen, tal como sucede en la Eucaristía, donde el pan y el vino hacen presente al resucitado. Nos corresponde dar testimonio de este misterio maravilloso, reconociendo que Dios está presente en lo cotidiano, invitándonos a proclamar su amor con nuestras palabras y acciones.
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4: En la voz de un pueblo en marcha, 18 horas, con 57 minutos.
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